Neil Francis Ten and Chris Lowe sonando aquí en Pop Invaders, Domino Dancing, Pet Shop Boys, estos amigos de la tienda de mascotas, extraído directamente del vinilo. Vamos con un tema más antes del separador y la tanda de la emisora y seguimos con los últimos 60 minutos que quedan de Pop Invaders. Esto es Funky Green Dog con Fire Up. No se vayan de ahí, no cambien la radio, no muevan el dial, porque todavía nos queda muy buena música por delante.

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3: Hey, ¿ya estás? Nosotros aquí estamos. Ya, comenzando de una manera distinta Clásicos Seleccionados Weekend. Charly García, Pedro Aznar, Mientes.

Level 42, Running in the Family. Y seguimos con quienes son considerados también uno de los llamados padres de la música electrónica. Sí, sí, antes de Depeche Mode, en Alemania se escuchaba la música de Kraftwerk. Y este, su mayor hit, The Moral.

La mejor música de todos los tiempos, como siempre aquí en Clásicos Seleccionados Weekend. ¿Seguís con nosotros? ¿Programás tus canciones? Dale, lo podés hacer a través de nuestro Facebook o también nos podés seguir y enviarnos un mensaje directo a través de Instagram.

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0: 21 horas, 42 minutos.
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3: Qué bueno saber que estás ahí con nosotros, con este tema que fue editado en agosto del año 1984. En realidad es un cover del italiano Tony Esposito, pero que este grupo caribeño-alemán llamado Bonnie M le puso una identidad, un toque muy especial y se convirtió en un clásico en las pistas de baile allá en la década del 80. Kalimba de Luna, Bonnie M.
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3: Ya no queda nada para cerrar esta emisión de Clásicos Seleccionados. Lo hacemos con este tema rescatado, con un joven, Kevin Johansen, y el músico Julián Benjamín, que en su momento integraron este dúo de pop rock llamado Instrucción Cívica, del año 1986, que le da nombre también a este álbum, Obediencia de Vida.

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Y llegó el momento de decir adiós. Qué mejor que hacerlo que, para mí, sinceramente, uno de los mejores temas de los clásicos de todos los tiempos y principalmente de los 80. Una de las horas cumbres de este dúo estadounidense, integrado por Larry Hall, Sean Oates, hacen I Can't Go For That, No Can Do. Algo así como No Puedo Hacer Eso, Imposible. Como siempre aquí, en la idea de conducción, Lucas Matías Pereira. Nos encontramos la próxima semana. Que la pases lindo.

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3: Muy pronto, estamos de vuelta.
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0: 22 horas, 13 minutos.
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2: Y aquí estamos, en un nuevo reencuentro radial para transitar las calles de la ciudad desnuda. Una sana costumbre que pusimos en marcha allá por 1993. ¡Ja! ¡Qué bueno que estés allí! Y mejor aún si te quedás y me acompañás. Soy, a ver, conocido por El Santo. No hago milagros ni nada que se le parezca. Contra viento y marea, como decía el recordado Guerrero Martínez, seguimos con este sencillito programa de radio aprobado por mucha gente, incluso con un premio Águila Dorada en la ciudad de Mar del Plata.
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2: Contra viento y marea, y te cuento que a veces el viento sopla fuerte y la marea está embravecida. Pero aquí estamos. Por ejemplo, hay voces que me dicen, su programa tiene un formato viejo, desactualizado. La radio cambió y usted se quedó en la época de Nucha Mengual, Serasolo, Guerrero Martínez. Pasa música vieja. Bueno, la realidad es que ya estoy viejo para cambiar. Y por eso sigo con esta ciudad desnuda. ¿Qué es un policial erótico? ¿Hay porno? No, nada de eso. Nos damos cita a aquellos oyentes que en la noche buscan desacelerar el ritmo del día y, digamos, desnudar sus almas. Pasarla bien durante un rato escuchando relatos, poesías, música romántica, hasta radioteatros. Dale, acompáñanos vos también. Comenzamos pues con un periplo a través de la ciudad desnuda.

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Una calle adoquinada, brillante por la garúa. Un auto lejano chirreando sus ruedas. Silencio nocturno, faroles que cuelgan donde el viento los mueva y alumbran desparejos. Silencio nocturno, un beso callado. Tus tacos que suenan en las rotas veredas. Tu cintura se cimbrea en mi mano que la abraza, que la ciñe. La naranja pollera se levanta por la brisa. La esquina oscura y el vecino que pasa. Nada veo, nada siento, solo tu cuerpo que camina. Siento el cansancio y veo tu palidez del amor vivido. Y más te quiero, más te siento. Y me detengo y te beso con tu mano en mi nuca. Te acaricio entera, sin palabras, solo tus ojos. En la noche lluviosa de un barrio cualquiera, un negocio iluminado y el brillo de tus ojos. Tus pasos se hacen lentos, compartimos la lluvia, silencio nocturno. Y ya te extraño, con tu cuerpo junto al mío, tu tibieza, tu sabor. Tal vez seas deseo o amor, o es que lo sos todo. Discutir en un susurro, confundiendo los alientos con las manos apretadas. Dos cuadras en silencio, escapadas de este mundo, sintiendo tus formas, una y otra vez, el tiempo se acaba. Ya me separo de vos. ¿Hasta cuándo? No lo sé. El empedrado está allí, mojado, como mi boca, que repite los besos en el silencio nocturno. Todo sin hablar. ¿Para qué?

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Hoy presentamos Opticot por Ronnie Vargas. Opticot. Esta fue la primera palabra que ella dijo. En aquellos tiempos, tan solo algunos balbuceos salían de sus labios. Un día me sorprendí mientras trabajaba. Estaba muy concentrado y me pareció oír un ruidito, algo así como golpecitos, muy suaves, apenas si podía escucharlos. Así es que dejé

lo que estaba haciendo y me acerqué a mi hija que jugaba en el suelo. Era ella. Emitía un sonido sutil, una y otra vez lo repetía. Absolutamente abstraída de todo, pronunciaba aquella palabra mágica, su primera palabra, casi sin pausas. Decía Opticot, Opticot, Opticot. Casi se podía sentir el golpecito de su lengua sobre el paladar tan pequeño. Mientras decía su palabrita inventada con toda precisión, parecía que se preparaba para hablar toda la vida. Mi sorpresa fue cambiando. Primero se vistió de risas, luego de ternura, y volvió a ser sorpresa una vez más para, al final, ponerse el traje de emoción y llenarme los ojos de lágrimas. Casi podía sentir ese olor que las lágrimas nos traen cuando se apoderan de nosotros. Estaba siendo espectador de lujo de la mismísima fundación de su lenguaje, de su estreno en el mundo de la palabra, de su primer esfuerzo por darse a entender. Con el tiempo, Opticot fue la banda de sonido de nuestra vida en la casa. Dicho con ímpetu y tono demandante, significaba leche. Con un leve ascenso interrogativo al final, era una invitación a jugar. Entre bocanadas de aire y con las vocales muy estiradas, significaba que quería irse a la cama. Todo el lenguaje entre nosotros se remitió a una única palabra. Es que no hacía falta más. Nos entendíamos a la perfección. Luego, su vocabulario se fue poblando y, para mi sorpresa, su gran interés por aprender nuevas palabras no conocía límites. Así llegaron diálogos memorables, situaciones en las que su expresividad me dejó pasmado, como aquella noche en que me pidió justicia ante mi negativa a que se quedara a ver televisión cuando ya era muy tarde, o cuando me presentaba a cualquier persona diciéndole: hable con mi padre, él es argentino y, como usted sabe, les encanta hablar. ¡Ay, qué gente tan divertida! De nada servía que le pidiera por favor que no me presentara a nadie más en el supermercado. Mi hija fue creciendo. Pronto tuvo un vocabulario de lo más nutrido, tanto en castellano como en catalán, su lengua nativa. Teníamos charlas preciosas en el desayuno, de camino al colegio o en el momento que fuera. Los dos fuimos aprendiendo el uno del otro. Yo con mi experiencia y ella con su frescura, lográbamos darnos muchísimo más que palabras. Ella tan europea y yo con mis modismos tan lejanos, vivimos una vida mágica, muy unidos, cómplices y compañeros. Hoy, la vida nos tiene a cada uno en un continente distinto, físicamente, claro. Ella ve la nieve y yo le cuento que hace un día, para que nos cansemos de andar en bicicleta, la saludo para su cumpleaños cada mayo, pidiéndole que se abrigue, y ella no entiende por qué en plena primavera me preocupo por eso. Se llama Ona. En catalán significa olas del mar. El mismo mar que cruzo cada año para verla. Si me miro al espejo, entiendo por qué es que se me hacen tan largos los años. Me están pesando y se me nota. Duermo poco, pienso en ella en el camino al colegio, pateando escarcha en las horas de charlas en la playa, recogiendo caracoles y piedritas. Sigo pensando en los paseos a caballo, esa gran pasión que tanto la entusiasma, en las caminatas por el bosque hablando de gatos y otros animales. Sigo pensando, se me cierran los ojos, no puedo dormir, me duermo. Al final, vaya a saber a qué hora consigo dormir un poco, pero siempre en mi casa, sea el día que sea, se escucha una radio, la televisión o música de fondo. Jamás hay silencio. Quizás porque,
Quiero creer que solo por eso, por tanto ruido, es que no puedo escuchar su vocecita diciendo Opticot. La historia pertenece a Juan Manuel Vargas, publicada en Aquellos que aman 3, editorial Raíz de 2, 2013.

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el cuero. Se dice, se cuenta, que el cuero es un ser que habita el sur de la República Argentina. Es un animal que flota en el agua de los ríos y los lagos. Se lo llama cuero porque parece el cuero de un animal oscuro flotando, pero en sus extremidades tiene uñas afiladas con las que captura a sus víctimas y las lleva al fondo del agua para luego devorarlas. Por eso, algunos niños que se acercan a algún río o algún lago del sur o algún grande que está pescando y ve un cuero flotando, ya saben quién es. Buenas noches.

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0: Bueno, estamos una vez más para hablar sobre violencia de género. No sé si me habrás escuchado en otras oportunidades. Me llamo Mirta Ward, soy de San Martín, provincia de Buenos Aires, y tenemos un importante proyecto que seguimos adelante y estamos trabajando para revertir la vida, la posibilidad de una vida mejor. Con unos grupos muy numerosos, diríamos arriba de 1.000 mujeres que nosotros, que ya han pasado muy cerca de nosotros para poder expresar esto. Por eso, hoy tenemos que tener siempre presente las señales, cómo es esta situación de una relación violenta que a veces se esconden a través de expresiones de amor. Y pensamos que no está sola, que siempre hay formas de acercarse, así sean las direcciones del Estado municipal o de los gobiernos provinciales o el 144, número nacional de que podés pedir ayuda. Me resultaba muy importante que tengas mayores conocimientos de lo que significa realmente la violencia y cuál es la importancia de tu protección. Hay una ley que es la Ley Nacional, la 26.485, que justamente es una ley para prevenir, para sancionar y para erradicar, para dejar la violencia contra las mujeres que se sigan desarrollando en sus ámbitos interpersonales, que estas mujeres una vez más tengan la protección de esta ley, que quiero adelantarles que es una ley a nivel nacional, por supuesto, una ley nacional que desde el 2009 se utiliza a partir de los convenios con cada una de las provincias y a su vez sus leyes provinciales. Específicamente va determinando paso a paso cuál es la metodología y cuál es la situación que lleva adelante a la mujer con las características cuando se tiene contacto con ella. Entonces pensemos todos, mujeres, hombres, jóvenes, ¿qué es la violencia? Es esa acción que afecta la integridad física, psíquica, moral y sexual, y muchas veces también el ámbito de la libertad. Y a veces lo consideramos, se considera, no sé, específicamente como delito. Pero esta situación de abuso, esta situación de omisión, de dejar a esta mujer sin libertad, estas acciones directas que conocemos nosotros y que venimos hablando de lo que es la violencia económica, o no te dejo el dinero, lo que es la violencia psicológica, que es sin tener el castigo a veces físico, va constantemente presentando y hablando y malpreciando a esta mujer. Por lo tanto, nosotros tenemos que estar pensando que hay un grupo que forma parte de un grupo familiar también la violencia. Entonces, ¿cómo se puede dar esta situación de violencia hacia la mujer específicamente? Entre las parejas, parejas que pueden ser de esposos o parejas de uniones de hecho o situaciones de vinculares de noviazgos. También se da la situación en que la mujer recibe violencia de parte de los padres, de parte de los abuelos, y también en otras oportunidades, desgraciadamente, hoy muchísimo se nota los que son con sus descendientes, ¿no? Con sus hijos, incluso más, desgraciadamente, vemos cuadros de nietos que ejercen violencia hacia esa abuela. Hay otros vínculos de consignacionalidad, los vínculos de convivencia y esos vínculos que se establecen a partir de los noviazgos o los exnovios o las ex parejas o los ex esposos, que también producen alteraciones y que modifican la conducta de esta mujer, en muchos casos aterrorizada por lo que le pasa. Y también hay vínculos políticos, los vínculos que no son consanguíneos. Es decir, que pueden ser la pareja de la hija o quien sea, pero que no tienen en esa ningún vínculo, ¿no? El vínculo que nosotros hablamos de la consanguinidad, entonces ese vínculo tan cercano también se puede dar de manera más extensa. Por lo tanto, tenemos que saber que esa ley de protección a la mujer es amplia. Y uno puede recibir esa situación de violencia, esa violencia psicológica, esa violencia económica, esa violencia sexual, que modifican a veces también la moral de la misma mujer y que va previendo paso a paso su pérdida de libertad. Lo que nosotros tenemos que considerar siempre que se debe denunciar. Y cuesta años. Y hay mujeres de haber participado 10 años, 15 años, 20 años con esa pareja, pero cuando fue mayor, ya ahogada de tanta vida, de castigos y vidas de tantas limitaciones, considera que tiene que denunciarlo. Entonces la violencia, no es necesario que la víctima, en este caso, ¿no? De violencia de género, no tiene que tener necesidad de convivencia permanente. Es decir, que muchas veces no son convivencias por periodos, o dejó de ser conviviente, es un ex esposo, pero que todavía continúa agrediendo de distinta manera a esta mujer. Continúa agrediéndola, por ejemplo, no dándole lo necesario que necesita para sus hijos, el problema de la alimentación y muchas otras cosas que debiera de presentarse y no se hace. Y esta mujer, por no reclamarlo, sigue en una situación de desprotección. Por lo tanto, insistimos, se debe denunciar. Y también tenemos que pensar que no solamente puede llegar a denunciar la víctima, puede toda persona que tiene conocimiento de hecho de una violencia sufrida hacia otra persona, o esta vecina, o esta trabajadora, o la acompañante de alguna trabajadora, es infinito, infinito. Es responsabilidad también del que está cerca de una mujer que padece violencia de género, no mirar la problemática. Por lo tanto, todos los ciudadanos estamos en condiciones de mayores de edad de poder denunciar la situación que padece esa víctima. Entonces, también tenemos que pensar que hay, y nos preguntamos, ¿por qué hay una cantidad importante de víctimas que son menores de edad? Es verdad. Hay víctimas que son menores de edad, pero lo que nosotros tenemos que decir que pueden denunciar una menor de edad y que puede ir acompañada de cualquier persona mayor de edad que pueda acompañar a esta víctima, pero la menor de edad puede dar testimonio de lo que le sucede. Y también lo que tenemos que prever es a aquellos incapaces, que ya con el tiempo seguiremos hablando, ¿no? De la violencia que reciben diariamente a algunos que tienen capacidades diferentes, las violencias que sirven, que tienen los ancianos, que se encuentran imposibilitados en muchos, de una manera de poder acercarse a una comisaría y poder hacer este tipo de denuncias de lo que está padeciendo. Por lo tanto, tendríamos que ver que estas situaciones pueden dar testimonio a aquellas personas que lo representen. Es importante que puede personas que representen, pueden dar, como decíamos, testimonio y no solamente se necesita la presencia en comisaría de estos incapaces o de las personas con capacidades diferentes. Tenemos que estar pensando que hay una modificación importante con respecto a las denuncias. Tenemos que decir que en todo el país, en todas las comisarías, se reciben las denuncias, en esa comisaría que corresponde al domicilio de la víctima, se reciben las denuncias, aunque no constituyan un delito. Aunque no constituyan un delito como tal, aunque no esté sangrando, aunque no esté extremadamente lesionada, aunque tenga esa problemática psicológica constante, estas personas que dejan encerradas a estas mujeres en situaciones de encierro muy, muy graves, haciendo el análisis profundo de las situaciones. Es decir, todo tipo de denuncia contra la mujer debe ser recibida en todas las comisarías jurisdiccionales, es decir, que correspondan al domicilio de la víctima. Y inmediatamente, en muchísimos casos, esta denuncia son giradas a las comisarías de la mujer en caso de que esa jurisdicción cuente con la comisaría de la mujer. Es importante que recorramos el país y que encontremos numerosas comisarías de las mujeres. Nos falta mucho en el país esta concreción, esta situación específica de que haya por lo menos en cada uno de los distritos una comisaría de la mujer, que oficie justamente esta comisaría de oficina de denuncias. Es importante que sea el lugar donde se encuentren las mujeres y van a ser atendidas por comisarias y otras mujeres. Y vamos a seguir pensando que esas comisarías son más que importantes, que esto es un problema también político, mujeres, que tenemos que seguir en esa lucha. Y en cada una de las ciudades de nuestro país, insisto, debiéramos de considerar esta comisaría de la mujer. Cuando las situaciones son extremadamente graves, donde veamos una situación de extremada vulnerabilidad de esta víctima, nosotros debiéramos de contar, mujeres, en cada uno de los distritos del país, un abogado que ayude con esta denuncia. Por eso estamos comentando constantemente desde el mes de diciembre del 2015, cuando se pudo votar el patrocinio gratuito en defensa de las mujeres que han sido violentadas, en defensa de las mujeres por violencia de género. Así que estamos esperando en cada una de las provincias la regulación de esta ley y asegurarnos en cada una de las provincias de nuestro país la representación de un abogado que en forma gratuita pueda acompañar a la víctima. Bueno, hoy llegaremos hasta aquí. Y prestemos atención, y prestemos atención cómo se siguen los pasos, cómo se recepciona en tribunales, cuando llega a un juzgado de familia. Lo seguiremos para la próxima, sin pensar, sin dejar de pensar las dos cosas, pensando y no dejemos de pensar desde este lugar cómo nosotros, desde algún lugar estamos acompañando, a lo mejor solamente con este micro, con estos minutos en el que nos podemos encontrar, podemos dar señales para que vos estés atenta, para que si tenés una relación violenta, tengas las herramientas para seguir adelante y que tengas también la posibilidad y respuesta de un Estado que a través de sus gobiernos sigan considerando la ley 26.485 con su regulación y con su presupuesto para que realmente sea de protección a la mujer. Bueno, muchas gracias y nos volvemos a encontrar.
1: Y aquí estamos, transitando las calles de la ciudad desnuda. Muy tarde a la noche, cuando hace mucho tiempo que las luces se han encendido y falta otro tanto para que vuelvan a apagarse. Uy, uy, uy. Claro que sí. Memphis lo dice mejor que yo. Ay, claro que sí.

Ay, ay, ay, amándote noche de la ciudad desnuda, braman en mis ansias. Los ecos lejanos de aquel orillero son de bandoneones. Como el propio latido en mí para siempre, tu misterio y tu bruma. Sigamos pues, gozando de esta mutua compañía que nos hacemos, transitando las calles de la ciudad desnuda. Mi nombre es Jorge Sirvente. Y me place muchísimo ponerte música en el aire, leerte poesías. Esto es La Ciudad Desnuda.

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Los transeúntes de la noche cierran el cristal. 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
1: La mejor música retro está aquí en la ciudad desnuda. Hasta aquí compartimos voces femeninas. Lullaby of Birdland, Ella Fitzgerald, You Go to My Head, que sería algo así como Me Llegas al Corazón, Billie Holiday, Stormy Weather, que sería algo así como Tiempo Tormentoso, Billie Holiday, y Body and Soul, Cuerpo y Alma, Sarah Vaughan.

El viento deshoja y enmaraña a la noche oscura que alucina, ofrenda visiones fantasmales de amantes bajo su tela fina. Una ráfaga de invierno los devora desde la esfera misteriosa del silencio. El clamor renace con la aurora y fluyen sus colores desde el viento. Terciopelo azul de fantasías, el amor resplandece imprevisible. Son matices lejanos de otros tiempos sobre el teclado de un piano triste. Mientras el viento libera y atrapa hojas y almas errantes, vuelan las oscuras marionetas sin penas ni glorias por las calles.

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Cuando ya no logramos encontrar en los libros la instrucción deseada, cuando ya no obtenemos respuesta para nuestras preguntas más importantes, cuando nada externo nos satisface, es hora de que finalmente busquemos el motivo único de la existencia y a él nos consagremos. Entonces veremos en la práctica que ese motivo no es material. El poder para realizar cambios efectivos en nosotros y en nuestro entorno proviene de un área profunda de la conciencia. Solo nos transformamos realmente y ayudamos a elevar lo que nos rodea en la medida en que nos aproximamos a nuestra esencia y descubrimos el universo interior. El anhelo por conocer la realidad suprafísica supera el deseo de tener experiencias materiales. Más tarde o más temprano, todos somos conducidos por la vida misma a ese despertar, y para consumarlo tenemos que entregarnos de corazón y mente, sin reservas, al yo interno. De esta manera lograremos que las aspiraciones superiores se conviertan en vivencias efectivas. En este punto, al que todos llegaremos algún día, madura en nosotros la disposición para colaborar con aquellos que, desde los planos invisibles, velan por el establecimiento de un nuevo orden. Esta sincera disposición nos facilita el ingreso en un estado tal de equilibrio y armonía que la creación entera, directa o indirectamente, se beneficia.

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comunicarte con la ciudad desnuda tenés un montón de opciones. Mira, una puede ser a través del mail ciudad@losangelesradio.com.ar. ciudad@losangelesradio.com.ar. ¿Lo querés hacer telefónicamente según desde qué zona sea? Bueno, 011-4754-6048. 011-4754-6048. Digo de según desde qué zona sea porque por ahí te resulta muy caro el teléfono. Si tenés Skype, nuestra cuenta es Los 44 Ángeles. ¿Sí? Los 44 Ángeles. Y haces el trámitecito para que podamos charlar a través del Skype. Podés grabar también en MP3 tus poesías, comentarios, pensamientos y nos lo mandás a ciudad@losangelesradio.com.ar. Hay muchas formas de comunicarse. En Facebook podés también hacerlo a la cuenta de María Teresa Bonals. María Teresa Bonals. Ella es la productora artística. Ahí también podés, expresar tus sentimientos, mandar fotografías, poesías, lo que fuera. ¿Te vas a acordar? Comunicate, Esto es La Ciudad Desnuda. A mí me conocen como El Santo. ¿Y a vos? ¿Cómo? Gracias por estar, La Ciudad Desnuda. Desde 1993, pululando por distintas radios y tratando de llegar a todos los corazones que nos escuchan. Poesías árabes para disfrutar un ratito en La Ciudad Desnuda. Ah, tu cabellera que es el estandarte de mi querer, tu frente tibia, redonda, pura como un ánfora, tus ojos que se han extendido sobre tu cara, tus labios, esa puerta del jardín, tus dientes entre tus labios, nieve entre púrpura, tu lengua que ha madurado para mi boca, tu cuello una columna de marfil, tu espalda lisa como el pensamiento de una doncella, tus brazos, que serán dos llamas alrededor de mi cuerpo, tus senos, que tiemblan por darse, tu vientre, ese atrio de mármol, tus piernas juntas como dos corderas atemorizadas, tus pies que atravesaron el umbral de mi puerta y que poso yo ahora sobre mi frente.

Si quieres saber el nombre de aquella a quien más he amado, trata de recordar el nombre de aquella que más me hizo sufrir. Si la memoria te traiciona o si no has conocido a esa mujer, pon tus labios como para dar un beso. Su nombre se pronuncia así.

Para olvidar mi locura me fui a la montaña, pero el silencio del altiplano me recordaba otros silencios. Para olvidar mi locura viajé sobre el mar, pero su inmensidad me recordó mi pasión. Para morir por mi locura, volví a la casa donde ella habitaba.

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Hoy sé que poco me importa qué he sido hasta ayer, qué seré de aquí en más. Hoy sé que poco me importa todo lo que he tenido, todo lo que tendré. Hoy solo me importa que hoy te conocí, que hoy eres mi vida, que hoy eres mi ser, que hoy eres todo lo que quiero tener. Iyad Ben Ahmed, hoy.

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Sé sumamente amigo de tu amor, confíale todos tus secretos, todos tus proyectos, y puedes estar seguro. No hay montaña infranqueable, camino imposible, pensamiento irrealizable, si lo realizas acompañado de tu amor.

El más bello de los mares es aquel que no hemos visto. La más linda criatura todavía no ha nacido. Nuestros días más hermosos aún no los hemos vivido. Y lo mejor de todo aquello que tengo que decirte, todavía no lo he dicho. Nazim Himet, el más bello de los mares.

La vida es más dulce, más intensa cuando estoy contigo. Es lindo que alguien te quiera, alguien con quien compartir, alguien a quien respetar y admirar, pero sobre todas las cosas, alguien a quien amar. Estaba perdido en la vida y te encontré, y por encontrarte a ti me encontré a mí. Pero aún sigo perdido, pues solo tengo felicidad en ti, pero no en mí. Por eso te pido, amor, que me ayudes a vivir no solo para ti, sino también para mí. Te quiero a ti, Abeid El Halim.

Rubaiyat, Omar Khayyam. Puesto que ignoras lo que te reserva el mañana, procura ser dichoso hoy. Toma un jarro de vino, ve a sentarte al claro de luna y bebe, pensando que tal vez mañana la luna te busque en vano.

pórtate bien. No hagas cosas de las que después tengas que arrepentirte. A veces un poco de humildad vale la pena conservarla. Así las cosas, mis queridos contertulios. Gracias por la compañía. Que todo te salga lo más redondito posible, te lo vuelvo a desear, pensando que mucho tendrá que ver cómo afrontes las cosas. Sí, ya sé, la vida es difícil, la gente, los problemas, no es tan fácil. No es fácil. Pero muchas veces, si sos capaz de parar un poco la máquina y analizar un poquitito el curso de tu vida, podrías llegar a darte cuenta que muchas cosas que no te han dejado en paz tienen que ver con errores cometidos, que son humanos, todos somos humanos, nos podemos equivocar, pero tratemos de no volver a tropezar con la misma piedra.

Y es que sin ti no tiene sentido hacer otro programa de La Ciudad Desnuda. Por eso, ahora que me voy alejando, ya terminando este capítulo de hoy, pretendo que la próxima vez volvamos a encontrarnos. ¿Estarás? Ojalá que sí. Yo apareceré por esta autopista, pero claro, en el otro sentido, para ingresar a La Ciudad Desnuda. Como siempre, tarde por las noches. A medida que me alejo a través de esta autopista, casi desierta por estas horas, las luces de la ciudad a través del retrovisor se van adelgazando hasta desaparecer totalmente en la oscuridad. La propuesta está hecha, ¿eh? Espero que nos reencontremos para disfrutar de otro capítulo de La Ciudad Desnuda. Deseo fervientemente que se repita esta mutua compañía que nos hacemos en nuestros reencuentros nocturnos.

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0: 0 hora, 14 minutos.
1: Una muere y que reencarna inmediatamente o que toma otro cuerpo, sino aquí estamos hablando de la transmigración del alma, cómo el alma viaja de un cuerpo a otro cuerpo, cómo un alma tiene la capacidad de volverse a reinventar. Hay personas que tienen esa facultad de ver cosas. A mí me visitan en sueños muchas personas que han muerto y me dicen cosas y me comentan cosas o me hablan. He tenido de pronto esa facultad de ver cosas que van a suceder, que no me gustan. Aquí frente a nosotros hay una especie de pared, es una pared invisible, que si tú puedes pasar la cabeza a través de esa pared, vas a ver cosas que nunca en la vida vas a querer ver. Yo creo que hay muchas energías, energías positivas muchas veces, energías negativas, y yo creo que el caso de la custodia es uno de esos. En varias fotografías aparecía el cuerpo o la forma de una niña más o menos de esa edad. Pensaban de que era esa manifestación etérea de este personaje.
2: ¿Existe vida después de la muerte? ¿Dónde están nuestros familiares que fallecieron? ¿Existe la reencarnación? En este podcast de historias paranormales van a escuchar historias increíbles con un invitado súper especial. Van a conocer también de una extraña maldición que supuestamente persigue a un montón de gente ambiciosa que busca un tesoro que existe, una custodia religiosa. Y bueno, prepárense porque esto va a estar increíble. Así que abróchese los cinturones y vea hasta el final, hasta el final, hasta el final. Y bueno, estamos acá con un escritor muy conocido en América Latina, con un escritor que ha investigado el misterio, que ha escrito una gran cantidad de libros, se ha ganado premios. Para mí es un honor estar con Marco Terroayo, que además, quiero decirles a todos ustedes, tiene también un videopodcast como este, tienen que ir a buscarlo ya, ya mismo. Se llama Senderos de Éxito, Senderos de Éxito. Ustedes se escriben así en YouTube, lo buscan y ahí me invitaron, ahí van a conocer cosas que ustedes no se imaginan de mí. Pero bueno, comencemos de una vez. Marco, muchas gracias por estar en Historias Paranormales con Esteban Cruz.
1: Esteban, no, muy contento que me hayas invitado a este programa y listo para que hablemos de ese tema que a veces la gente piensa que es mentira, que es ficción. Entonces, preparadísimo para que hablemos del tema.
2: Marco, la reencarnación. Antes de hablar de la reencarnación, quiero que nos cuente un poco quién es Marco Terroayo. Usted es colombiano y usted es ingeniero y durante muchos años ha trabajado y ha escrito. Ha sido un escritor muy reconocido, sobre todo en historia, en literatura histórica. Cuéntenos un poco de usted.
1: Sí, claro. Yo comencé a escribir novela urbana, novela negra, de hecho, y hice un paso breve por la novela urbana para meterme en algo que me fascina mucho, que es la novela histórica. ¿Pero por qué, Esteban? Porque siempre he querido que podamos rescatar esa parte de la historia que nadie conoce, esa parte de la historia que nos ha sido vedada o esa parte de la historia que en realidad no fue escrita por nosotros. Hay que acordar siempre esa parte de cliché que se dice que aquellos pueblos que no conocen de su historia están siempre exentos o no exentos de repetirla. ¿Y por qué lo digo? Porque realmente si nosotros podemos a mirar quién escribió la historia, fue la gente que venció en las guerras. Una batalla, quien gana la batalla, quien gana la guerra es quien escribe esa historia, no los perdedores. Y nosotros aquí en América, pues tenemos una historia muy bonita, muy fascinante. ¿Pero quién no la escribió? Simplemente escribanos españoles, no criollos. Y ahí es donde quise yo ahondar en el tema, digamos, como cuando hubo el descubrimiento de América, en temas como cuando hubo la esclavitud, cuando hubo la llegada de la Santa Inquisición, en si realmente todo lo que nos contaron, todo lo que nos dijeron es real o no. Entonces quise ahondar un poquitico en el tema y te cuento que encontré muchos vacíos, encontré muchas partes que nos fueron necesarios investigar y hay una gran mentira, hay unas falacias tremendas que quise investigar y que están en los libros que he escrito.
2: Marco, hay una cosa que quisiera yo preguntarle y es que usted ha buscado en archivos históricos, ha entrevistado a muchas personas, ha descubierto, si se quiere decir, conspiraciones, secretos y se ha de alguna manera usted lanzado a buscar historias que también están en el límite de la realidad, como las que vamos a ver de novelas suyas sobre maldiciones, por ejemplo. o sobre la vida después de la muerte, concretamente sobre la reencarnación. Y quiero que hablemos un poco de eso. Marco, la reencarnación, ¿por qué usted empezó a investigar acerca de ella?
1: Sí, Esteban, pues básicamente cuando yo termino uno de los libros de Transmigración, hice como un recorderis de todo lo que había llevado a cabo para poder escribir el libro. Y es que hace unos 40 años estábamos viendo un programa de televisión con mi esposa y vimos cómo un hipnoterapeuta tomaba a una persona del público y le hacía una regresión a vidas pasadas. En principio nosotros pensamos que esto era manipulado, que era preparado. Mas sin embargo, cuando vimos la reacción que tuvo la persona, una mujer de mediana edad, cuando ella comentaba que había sido un niño en una vida anterior y que había caído en un aljibe y que había muerto, pues eso llamó mucho nuestra atención. Sin embargo, pues lo dejamos pasar. Pero tiempo después, un libro de Brian Weiss, un doctor psiquiatra de los Estados Unidos, que habla en un libro de muchas vidas, muchos sabios, y narra la historia de Elizabeth, una mujer que tenía muy mala relación con su padre. Él trata de explorar en su mente, haciéndole una regresión hipnótica para ver cuál era el problema que había tenido con su padre. Él encuentra un caso de los muchos que se pueden hallar dentro de esa parte de la psiquiatría, de la neurología, de todo lo que tiene que ver con el campo de la investigación de la mente y de la memoria. Encontró con que la niña recordaba en ese estado onírico, en ese trance onírico, de que ella había sido en repetidas ocasiones por su padre cuando ella tenía esa edad de 2 años. Él trata pues de hacerle una terapia para que ella mejore la relación con su padre, y después de que hacen esto, sí mejora un poco, pero no del todo como se quería. Más sin embargo, cuando el psiquiatra le dice a Elizabeth que tienen que volver a hacer esta regresión, lo que tratan de buscar es qué había pasado entre el nacimiento de esta niña y los 2 años de edad, que fue cuando él había hecho la regresión hipnótica. Para sorpresa de él, Elizabeth le comienza a hablar de una situación sucedida hace cerca de 2000 años en el lejano Egipto, donde ella estaba cerca del faraón, y narra una historia que es un poco bastante confusa. Al psiquiatra pues se le sale esto de control, él no entiende qué es lo que está sucediendo y comienza a indagar y encuentra de que sí habían unas regresiones a vidas pasadas. Yo creo que ese es el principio, eso es lo que abre de pronto esa caja de Pandora en mi mente, y comienzo yo a investigar qué era lo que había pasado, y encontré muchos documentos, muchas versiones de personas que habían vivido situaciones complejas como esta alrededor del mundo, en todos los lados, en toda parte, sobre todo en la India. Como católico está un poco vedado ese tema porque dicen que eso no existe, más sin embargo hay religiones que son mucho más antiguas, como el budismo, como el islamismo, que nos plantean situaciones donde dicen que sí, que en realidad hay una posibilidad de que se viaje a vidas pasadas. La pregunta quizás sería, en este momento, Esteban, que yo me formulo, es si en realidad no puede ser memoria genética. Y eso es lo que yo pensaba en ese momento, es memoria genética. De pronto son recuerdos que cuando nosotros somos concebidos vienen de nuestros abuelos, de nuestros bisabuelos, vienen, digamos, en esa semilla para que nosotros podamos nacer. De pronto ahí viene algo de ese material genético y esos son los recuerdos que nosotros poseemos. Quise que pensar que fuese así. Más sin embargo, quería de fuente propia, de una fuente primaria, de una fuente cercana, de una fuente fidedigna, si se quiere, investigarlo. Y lo encontré de una manera que de pronto pues fue algo que se me presentó. Al final del libro, de muchas vidas, muchos sabios, Brian Weiss esquematizaba de cómo hacer una regresión hipnótica. Yo dije, pues bueno, podemos intentarlo. Él decía paso a paso cómo hacerlo, lo leí, lo aprendí, y al final pues decían, bueno, lo único que necesita uno es un voluntario. Como lo he mencionado en algunas entrevistas, Yo terminé de leer este libro un domingo como a las 11:30 de la noche y mi esposa dormía a mi lado profundamente y dije, bueno, yo creo que el voluntario ya lo tengo. Y es ahí cuando comienzo a hacer eso. Ella en ningún momento pues quise decirle que iba a ser tomada como un conejillo de indias, pero más sin embargo pues tampoco puso mucho obstáculo. De tal manera que decidimos de que íbamos a hacer esa regresión, de que íbamos a mirar, íbamos a tratar de investigar si había algo de fondo. Mi esposa había tenido un accidente cuando ella era joven, ella tenía como unos 15 años, y ella había sido atropellada por un vehículo, iba con su hermano, un hermano menor, y lo que queríamos era mirar a ver qué era lo que pasaba. Lo que yo intentaba era que ella subsanara eso, porque pues teníamos vehículo y queríamos que ella aprendiera a manejar, pero era tanto el temor que sentía que no se atrevía a tomar un carro. Entonces ese era el dilema, digamos que ese era el punto, ese era el target que queríamos buscar, aunque realmente lo que queríamos era que mi esposa aportara algo a la ciencia y sobre todo a la curiosidad que yo tenía para mirar si en realidad esto existía o no. Pues bien, un día lo hicimos, los niños se fueron con los tíos, nos quedamos solos en la casa, recuerdo, y cuando tratamos de hacer el primer intento, pues fue un intento fallido, dado de que cuando la llevo en ese estado de 10, 9, 8 hasta llegar a 1, ella exhaló tan profundamente que el sonido que hizo guturalmente pues me asustó y creí que la había matado. Entonces me tocó en ese momento regresar y decirle que no volviéramos a intentar eso. Y así lo hicimos, dijimos que no íbamos a volver a hacer eso porque según mi esposa, de pronto estábamos abriendo un portal, estábamos abriendo unas puertas que después no íbamos a poder cerrar. Y sí, no lo hicimos. Por 8 días. A los 8 días volvimos a intentarlo. O sea, no nos duró mucho esa renuencia que teníamos. A los 8 días comenzamos, volvimos.

0: con un vehículo, algún otro problema que le hubiese llevado a que ella sintiera temor. Y cuando me menciona que sí, ella se queda pensando unos momentos. Cuando me dice que sí, me comienza a hablar de una existencia, de un vehículo donde ella está en ese vehículo y el vehículo va bajando a alta velocidad por una colina. Cuando le pregunto que me narre quién va manejando el carro, me dice que ella lo está manejando, que era una cosa que no era probable porque ella todavía no sabía conducir un vehículo. El tema es que le digo que se describa cómo está vestida y me narra que ella está vestida con un uniforme militar de los Estados Unidos, azul, y que tiene barba. El carro va bajando a alta velocidad, se estrella contra un árbol y ella muere en ese accidente. Yo la logro sacar de ese trance y cuando ella regresa, pues está bastante, nos quedamos mudos, no sabíamos qué decirnos, pero en ese momento Esteban me doy cuenta de que sí existía algo, de que sí había un elemento que había que considerar. Si esto me lo hubiese comentado, digamos, otra persona, un amigo, de pronto alguien que yo no conociera, de pronto pensaría yo que esa persona quería contestarme lo que yo quería oír, pero es mi propia esposa la que está en ese momento ahí, acostada ahí, dándome, digamos, toda esa información, y eso cambió por completo mi percepción. Yo creo que en ese momento comienzo yo en esa búsqueda incansable de qué era lo que sucedía, de si sí había algo después de la vida, después de que uno está aquí, después de que uno es este plano terrenal, si sí había algo. Y yo creo que eso, pues, me ha llevado a escribir dos libros: uno que es Transmigración y el segundo que es El hombre en el espejo.
1: Marco, dentro de todas esas investigaciones, porque comienza usted con Brian Wells, y Brian Wells es un referente del tema de la reencarnación en los años 90 y 2000. Él escribe este libro que usted nos ha nombrado, tiene un impacto global, porque como usted dice, es un psiquiatra, que es un hombre de ciencia, que después dice, sí, hay algo raro acá. Hay algo raro acá porque mis pacientes están recordando cosas que son de hace 200, 300 años. Y él empieza a plantearse, esto es muy raro y hay una vida tal vez después de la muerte y esa vida es repetitiva. Volvemos a la tierra, reencarnamos, es lo que dice él. Incluso en algún momento, Marco, no sé, al final del libro, antes de esa parte donde él coloca ese ejercicio que usted hizo con su esposa, él habla de que se logra contactar con una especie de seres maestros, con unos maestros espirituales. Quisiera seguir preguntándole sobre esto, ya vamos a hablar de más adelante de otras cosas, pero usted siguió investigando sobre la reencarnación. No solo quedó en la experiencia que tuvo, ¿qué más encontró? ¿Qué otros casos conoció? ¿Qué otros momentos de la historia le parecieron increíbles? ¿O qué otras cosas vio usted que dijo, esto es una posibilidad o puede ser una posibilidad?
0: Sí, hubo un caso particular que yo creo que es el que abre la posibilidad de que comience a escribir las primeras líneas de Transmigración, y es el caso de un niño que vive aquí. Bueno, en ese entonces era niño, yo creo que ya es un joven o un adulto, vivía acá. Resulta que él tiene su padre y quien se comunica con nosotros es la mamá. La mamá dice que estaba bastante asustada, dado de que en determinado momento el papá se está bañando con su niño, están tomando un baño y él lo tiene alzado y el niño le manifiesta que así le gustaba el bañarse con sus hijos. Eso pues para el padre fue bastante aterrador porque él no sabía de qué le estaba hablando. Y el niño comienza a hablarle con nombre propio de sus dos hijos. Le habla de cómo su esposa cae por un barranco en Villa de Leyva, cae y muere. Entonces el niño tiene bastante información, tiene un bagaje de información. Ellos pues me llamaron, yo conocí el caso, pero ellos no querían que se tomara al niño porque pues eso lo podría perjudicar. Ellos querían que se mantuviese aislado, que se mantuviese anónimo. Y así se hizo. Pero entonces comencé a encontrar algunos casos, digamos como un niño que entra con su mamá a una tienda y el niño dice, mira, allí fue donde yo caí muerto. Y el niño le comenta eso, la madre con temor y con pesar recuerda que 2 años antes el papá, que era un policía, había estado en esa tienda y había sido asesinado por unos tipos que estaban intentando atacar todo dentro de la tienda. Entonces, ese tipo de situaciones, ese tan conocido que hay en la India de una niña que está viviendo en una casa y ella dice que se cayó en una alberca.

0: como a 2000 millas de distancia de donde estaba ella viviendo. Y ella dice que tiene otros padres y hasta que no hacen ese viaje, ella no logra quedar tranquila. Cuando la llevan allá, ella recorre todo el sitio y lo conoce a la perfección y narra el día en que ella murió. Entonces, así esos casos documentados como esos hay miles, no cientos, sino miles de casos. Entonces, yo creo que es procedente, que nosotros abramos un espacio en nuestras mentes, no seamos tan obtusos y empecemos a darle la posibilidad de que sí existe algo que de pronto nuestros ojos no pueden ver.
1: Marco, en su libro usted habla de, o se titula mejor, transmigración. Y esa palabra ha sido utilizada por místicos, ha sido utilizada durante siglos, durante milenios, por religiosos, por filósofos y ahora por investigadores. ¿Qué es la transmigración y por qué se llama así?
0: Sí, porque ya estamos hablando no solamente del plano carnal, por llamarlo así, de que una persona muere y que reencarna inmediatamente o que toma otro cuerpo, sino aquí estamos hablando de la transmigración del alma, cómo el alma viaja de un cuerpo a otro cuerpo, cómo un alma tiene la capacidad de volverse a reinventar, de comenzar desde ceros, de entrar en un cuerpo nuevo y comenzar a vivir, no de tomar un cuerpo prestado, sino de entrar en un cuerpo nuevo.
1: Y en ese libro, para que los que nos están viendo se interesen, ¿de qué más habla Marco?
0: Bueno, esta es la historia de una persona en Estados Unidos que comienza a tener unos sueños, unas pesadillas. El libro se llama Transmigración, el quinto sepulcro, porque él en sus sueños ve cuatro sepulcros y ve a cuatro personas que se le hacen a él, se le antojan conocidas, que se le antojan a él, que son familiares. Y hay un quinto sepulcro que está vacío y siempre se pregunta quién va a estar en este sepulcro. Él, a raíz de todo este tipo de situaciones que comienza a escuchar, ruidos que comienzan a cerrársele puertas, a generarse una serie de situaciones paranormales a su alrededor, hacen que él comience a caer en un estado de ansiedad que le cuesta el matrimonio, bueno, tiene una serie de circunstancias, hasta que se ve encontrado, hasta que se encuentra realmente con algo que él no esperaba. Pero no te puedo decir mucho más porque si no te hago un spoiler del libro y la gente ya después va a no querer leerlo.
1: Maestro, y usted hace toda esta investigación acerca de la reencarnación. Y usted, como me dice, conoce casos, pero ¿usted qué piensa?
0: Bueno, yo creo que sí hay cosas extrañas, Esteban. He tenido de pronto esa facultad de ver cosas que van a suceder, que no me gusta, que detesto, pero sí he visto accidentes antes de que sucedan. He visto que han sucedido, digamos, accidentes automovilísticos y se los he referenciado a mi esposa antes de que pasen. He visto gente que se ha caído, digamos, de una altura y que se ha fracturado, que ha estado al borde de la muerte, antes también de que suceda, con casos específicos. Entonces, ¿a qué se debe eso? ¿Por qué de pronto se presenta? Porque hay personas que tienen esa facultad de ver cosas. Digamos, a mí me visitan en sueños muchas personas que han muerto y me dicen cosas y me comentan cosas o me hablan. Entonces, he dado en tratar de alejarme de todo ese tipo de situaciones porque no me gustan. No me gusta que eso suceda, pero conozco mucha gente que tiene ese tipo de percepciones. Entonces, yo creo que es esa temática. En cuanto a mi creencia, pues yo, como te decía, soy católico, no soy practicante a fondo, pero sí creo en Dios, creo en Jesús y considero que sí hay algo después de que uno se va de acá. Yo no creo en ese stop que mucha gente dice que uno queda ahí suspendido en la nada, como en el limbo, hasta que después haya una resurrección de toda la gente. Entonces, sí tengo mis diferencias en cuanto a eso.
1: Maestro, quería preguntarle, usted me ha dicho que usted ha vivido casos y que a veces no le gusta hablar de eso, pero yo sí quiero hacerle esta pregunta. ¿Nos puede contar uno de esos casos que usted haya vivido, una de esas experiencias que usted haya vivido de estas premoniciones o de estas apariciones de personas que se le acercan y le cuentan cosas que van a suceder o que le entregan mensajes?
0: Bueno, te puedo comentar así, digamos, dentro de los casos que me han sucedido, una ocasión en que estaba, digamos, construyendo la casa donde yo vivo hoy en día, Estaba entrando a una tienda de conveniencia allá en Estados Unidos, le llaman 7-Eleven, y en el momento en que yo pues me bajo del carro y voy a entrar, tan pronto abro la puerta, o sea, abre la puerta automáticamente del 7-Eleven, me viene la imagen de una persona que estaba trabajando en mi casa en ese momento, que se cae de espalda del segundo al primer piso y que cae ahí. En ese momento pues me quedé detenido. No sabía por qué me estaba llegando esa imagen. Doy media vuelta para subirme al carro. Cuando me subo al carro y lo doy encendido, veo que va pasando por la calle cerca donde yo estaba una ambulancia y detrás de eso un carro de bomberos. En ese momento pues comencé a sentir que el pulso se me aceleraba, el corazón comenzó a latir más rápidamente y tenía yo la certeza. Estaba absolutamente seguro de que esas ambulancias y ese carro iban para mi casa. Me fui detrás de ellos a la velocidad que podía porque ellos pasaron demasiado rápido y cuando llegué a la casa, el carro de la ambulancia y el carro de bombero estaban parados ahí al frente y estaban entrando a auxiliar a la persona. Yo no pude entrar, Esteban, sentí bastante pánico. Seguí derecho y me estacioné cerca de un parque, cerca de la casa, como unas 5 cuadras. Y allá me detuve a pensar, ¿qué podría hacer eso? ¿Por qué me estaba pasando eso a mí? En ese momento me llega una llamada telefónica de una de las personas que estaban allá y me dijeron, una persona se acaba de caer allá y se mató. Eso fue lo que me dijeron. Yo pues quedé bastante deshecho porque pues no esperaba que sucediera un accidente así. Pero la persona no había muerto, la llevaron al hospital, tenía todavía signos vitales y se pudo recuperar. Bueno, se recuperó para demandarme a mí por una gran cantidad de dinero por lo que haya sucedido, a pesar de que ellos hayan quitado todos los controles de seguridad que ya le habían puesto. La demanda que ellos interpusieron en ese momento fue $1,000,000. A lo último, lo que se les pagó fueron como 120 mil. Se los pagó el seguro, por supuesto. Pero pues fue una cosa que ocasionaron ellos mismos. Ese tipo de situaciones pues les llama a uno la atención. ¿Por qué sucede eso? Porque sucede en casos, digamos, como un día que me despierto y le digo a mi esposa, va a haber un accidente, es un accidente fuerte, es un carro compacto, un carro rojo, 4 puertas. ¿Quién tiene un carro de esos en la familia? Y comenzamos a mirar quién podía tener ese tipo de carro para ponerlo sobre alerta. Era un poco complejo porque pues tantos amigos que uno tiene y saber quiénes tiene ese tipo de carro, pero mi esposa se dio la tarea de hacerlo y la única que tenía un carro rojo así cerca era mi hija, un Jeep. De todo modo le dijimos a toda la gente que tuviese cuidado, que de pronto podía suceder algo y nos fuimos a trabajar. Recuerdo que regresamos de trabajo como a las 3 de la tarde y llegando a la casa, unas 5 cuadras antes, había un helicóptero sobrevolando la zona y habían varios carros de policía y de bomberos, ambulancias, habían varias cosas y el paso estaba restringido. Cuando nosotros pasamos por el frente del accidente, estaba el carro que yo había visto, el carro rojo con 4 puertas, se había estrellado y lamentablemente los 3 pasajeros, una niña de 16 y 2 niños de 15 habían perdido la vida. Ahí en ese momento pues uno se siente con impotencia porque pues uno hubiese querido haber evitado eso, pero era imposible. Entonces yo creo que esos casos son los que lo dejan a uno meditando, lo dejan a uno confundido. ¿En qué, por qué este tipo de cosas suceden? ¿Es que acaso existe el destino? ¿Acaso de pronto hay cosas que podemos ver algunas personas y otras no? ¿Pero por qué la diferencia?
1: Y esas cosas que se ven a veces también hacen que uno piense, o yo no las tengo, pero las personas que dicen que los tienen, a veces no quieren tener eso, ¿no? Como que no quisieran ver esas cosas, o a veces sienten que no es un don, sino que puede ser una maldición. Me lo han dicho muchas personas. ¿Usted qué piensa de eso?
0: No, igual. Yo, digamos, tengo muchos sueños con personas que ya han fallecido. No siento ningún tipo de temor, ningún tipo de temor. Pero no quiero que ellos se me presenten. De hecho, en el caso de los que le comentaba ahora de María de las Estrellas, yo en algún momento quise saber qué era lo que ella estaba queriéndome decir y le pedí que si ella quería presentárseme, que se me presentara y que me dijera qué era exactamente lo que ella quería que yo dijera. Nunca se presentó el caso, pero igual yo creo que no me daría ningún tipo de temor de que ella me presentara en vida, de que ya yo la pudiera ver físicamente en un cuerpo etéreo, lo mismo que de pronto en algún momento yo viera a mi padre. Yo creo que no sentiría ningún tipo de temor.
1: Maestro, hay una cosa que generalmente sucede y es que uno piensa que la vida es algo estable y en cualquier momento hay cambios, transformaciones. Y usted también ha vivido otros casos, ¿no? Otros casos y nos puede contar otro de esos.
0: Bueno, los dos casos han sido de pronto un poco diferentes. El que te voy a comentar, Esteban, tiene que ver con un día que estaba yo con unos amigos en mi estudio en Dallas, Texas. En este momento vi yo que estábamos reunidos, estábamos departiendo con tres personas más. Cuando estábamos departiendo, en medio de la charla amena, uno de los libros se cayó de la biblioteca. Yo tengo una biblioteca bastante amplia, yo creo que tengo el orden de los 1.500 libros ahí en ese sitio. Y de un momento a otro, uno de los libros, pues que están todos bien acomodados en sus anaqueles, llegó y se cayó. Nosotros tuvimos como recelo, todos se quedaron mirando, me dijo, ¿por qué se cayó ese libro? Estaba mal acomodado, eso no pasó nada. Entonces tomamos el libro y lo pusimos, pero la gente no quedó contenta. Le dije, hombre, que no pasó nada. Aquí fue algo fortuito, fue algo que cayó, estaba mal acomodado. Y les voy a demostrarte que es así, les dije. Entonces vamos a mirar si hay alguien acá que por favor se caiga otro libro. Esteban, se cayó otro libro. Se cayó otro libro allá. Y pues así como se cayó el libro, cinco segundos después ya estaba yo solo porque los otros tres salieron y se fueron y me dejaron, nadie se quiso quedar ahí. Más sin embargo, yo seguí ahí otro buen rato, pero no. Tiempo después, y quise volverlo a hacer, y le comenté a un amigo que ahí como que se caían los libros. Y yo fui y mi esposa estaba al acecho, yo no sabía que ella estaba escuchando todo lo que yo estaba hablando con el amigo. Y me fui para el estudio y le dije, aquí pasan cosas raras. Y entré y cerré la puerta del estudio y nos senté y le dije, mira lo que pasa acá después de que uno dice aquí que se caiga un libro. Nos sentamos y le dije al señor, le dije, ponle cuidado a lo que pasa. Le dije, que se caiga un libro, se quede algo. Hice el ridículo más grande del mundo porque no se cayó ninguno. Pero sí, al otro día, las risas de mi esposa sabiendo que había visto todo lo que yo estaba haciendo. Y después quiso asustarme haciendo alguna cosa, pero bueno, son temas así que pasan. Entonces uno no sabe en realidad en qué confiar.
1: Maestro, usted que ha investigado tanto sobre la reencarnación y usted que ha incluso hecho empíricamente regresiones, porque las ha hecho, y que ha escrito libros y que ha buscado casos, ¿usted mismo no ha querido a veces hacerse a usted mismo una reencarnación y tratar de investigar si usted ya había tenido otra vida en el pasado?
0: Sí, Esteban, de hecho lo he intentado ya cuatro veces. La primera vez que lo hice, llegué hasta un sitio donde yo vislumbro un libro que brilla en medio de una serie de libros, y cuando lo fui a abrir, algo me pasó y no pude pasar de ahí. Entonces, tiempo después, en Dallas, conseguí una persona para que me hiciera una regresión, una norteamericana. Ella intentó hacerlo, llegó hasta un determinado punto y no pudo pasar. Ella me dijo que no, que había algo que le impedía que yo llegara allá. No sé si porque en esa ocasión yo había ido con mi esposa, ella decía que quizá eso vedaba un poquitico la posibilidad de entrar en trance. Tiempo después llegué a un sitio, y esto fue un poco pues traumático para mí. Estaba en Houston, Texas, y le dije a alguien que vi en una revista de que hacía este tipo de regresiones, le dije que si me la podía hacer. Coincidencialmente esta persona era colombiana, una mujer colombiana. Cuando ella me dice que sí, me cita en un lugar a las 10 de la noche. Yo estaba en un seminario. Yo llego allá a ese sitio, era un edificio de 5 pisos, bastante lleno de oficinas, pero todo estaba apagado. Yo en ese momento, cuando llegué con mi carro, yo me quedé pensando, dije, yo no quiero entrar aquí a este sitio. Más sin embargo, esperé, llegó después la señora, que un aspecto que no era como muy agradable a primera vista, causaba cierto temor, y ella me dice que subiéramos. Subimos al cuarto piso y éramos los únicos en ese edificio. Era la única luz prendida en todo el edificio. Ella me hace acostar en el diván y comienza a hablarme, y yo siento que ella me lleva a esa regresión. Siento que el peso de mi cuerpo se hace más grande y comienzo yo a flotar sobre mi cuerpo y caigo en ese estado onírico que estábamos buscando. Yo creo que no pasaron 2 minutos cuando ella me despierta y me dice, nos vamos ya de acá. ¿Qué pasó? Dice, nos vamos ya. No me quiso decir en ese momento. Cuando le pregunto qué había sucedido ya cuando vamos bajando por el ascensor, ella me dice, muchas veces nosotros no estamos en la capacidad de ver cosas que no están. Me dijo, aquí frente a nosotros hay una especie de pared, es una pared invisible, que si tú puedes pasar la cabeza a través de esa pared, vas a ver cosas que nunca en la vida vas a querer ver. Me dijo, eso fue lo que yo vi. Le dije, ok. Entonces cuando bajamos le dije que cuánto le debía, me dijo que nada, y no pude hacer esa regresión. Una tercera vez, una tercera oportunidad que quise hacerlo, fue en la ciudad de Miami, con una persona que hizo con una especie de tambores, con música, de música como estilo vudú. Ella también me llevó hasta un sitio, hasta un punto, pero no logramos traspasar eso, y me dijo que no intentara más eso, porque yo estaba en otro plano, fue lo que me dijo. Me dijo, tú estás en otro plano y no podemos acceder a él. ¿Cierto o no cierto, Esteban? Me quedé con la frustración, porque sí quería hacerlo y quería ver si en realidad existían esas otras vidas y si en realidad yo las había tenido.
1: Es como si usted estuviera, como si algo lo bloqueara o como si hubiera algo ahí más allá. ¿Usted qué piensa de todo lo que le dijeron? ¿Usted qué piensa desde su experiencia de eso?
0: No creo que sea un bloqueo mío. Yo creo que es algo que ellos no pueden llegar. Es como una puerta que está cerrada y ellos no pueden abrir, pero no que yo la impida que se abra. Es que no encontramos la llave correcta para poderla abrir o no se nos permite que entremos por ese lado. Yo creo que hay muchas personas que no pueden acceder a eso. Y yo quisiera tener esa relación, pero desafortunadamente no puedo.
1: Hay una cosa que me parece muy interesante de las investigaciones de Marco, y es que siempre ha estado usted interesado por el misterio, no solo la reencarnación, sino que también últimamente ha explorado otros temas. Por ejemplo, el de una custodia muy famosa, una pieza religiosa católica, que viajó por todo el mundo, que ha estado en muchos lugares del mundo, que representa la riqueza, el poder. Hoy en día está guardada en un museo en Bogotá, en una bóveda de seguridad, porque pues vale muchísimo dinero. Es la famosa Clarisa, que es una custodia española, americana, colonial. Y carga detrás de eso una historia increíble que usted ha descubierto, que está llena de elementos paranormales, sobrenaturales, que me recuerdan, por ejemplo, los clásicos objetos malditos, las copas antiguas de los castillos, de los reyes, las coronas, los tronos que decían que estaban malditos, que también mostraban como esos objetos que cargaban esas energías. Hablemos de qué es la Clarisa para que nos cuente esta historia tan fabulosa que usted ha investigado.
0: Sí, yo encontré la historia, digamos, de esta custodia hace algunos años, cuando la custodia fue recuperada. Esta custodia estaba en Estados Unidos, se la habían sacado ilícitamente del país, y el gobierno tuvo que interceder para que la devolvieran. No la querían devolver, estaba en Texas, en un museo, en el Museo de San Antonio. Y cuando comencé a buscar cuál era la historia de esa custodia, me encontré con lo siguiente. 1741. Había una monja que fue la primera poetisa colombiana, Francisca Josefa del Castillo, de la comunidad de las Clarisas en Tunja. Ella manda hacer esta custodia a un platero español. Él hace la custodia, una custodia, para que tengan una idea, era una pieza en la que se consagra la hostia, la que sacan, digamos, cada Semana Santa los sacerdotes y que pasean por toda la ciudad para mostrársela al Señor. Resulta que esta custodia tiene un peso de 5 kilogramos en oro, tiene 700 esmeraldas, tiene 1000 y algo de perlas, tiene rubíes, tiene amatistas, tiene una serie de elementos que la hacen invaluable. En su momento le llamaban el tesoro de Occidente. Bueno, esta custodia en determinado momento, cuando muere Francisca Josefa del Castillo, comienza a dar demasiadas vueltas dentro del convento, porque habían muchos que querían robársela. Tiempo después, pues sabemos nosotros que hubo la gesta independentista de cuando Nariño, de cuando Bolívar querían liberar al pueblo del yugo español, y para que ellos se financiaran tenían que tomar los cálices, todos los elementos religiosos, fundirlos o monetizarlos, convertirlos en moneda para poderle pagar a toda la gente. Ese era lo que sucedía. La custodia estuvo a punto de caer en manos de ellos, de desaparecer, pero pues siempre la escondieron. En determinado momento la enterraron cerca de donde estaba enterrada Francisca Josefa del Castillo, cuando uno de los presidentes de aquí de Colombia, cuando ya se hay la liberación y se convierte en República Colombia, y son expulsados todos los las monjas de sus conventos y los sacerdotes, y son expropiados, le llaman una ley de manos muertas, y a ellos les incautan todo lo que tenían. Afortunadamente la custodia corrió con buena suerte y no fue robada. En esa búsqueda comencé a encontrar de que habían joyas, digamos, habían joyas dentro de las que está constituida la custodia de la Clarisa, digamos perlas, había unas perlas muy bonitas que las entregó, las regaló una novia, que en el momento de que se iba a casar un novio, y ella se quedó con esas perlas que le había dado él como regalo para unos zarcillos. Ella las dona y esas quedaron ahí. También muchas de las esmeraldas estaban untadas de sangre, oro. Del Chocó también estaba lleno de sangre. Entonces, la joya de por sí traía una especie de misterio o de maldición, si se quiere. La gente pensaba qué fue lo que pasó en realidad con esta joya. Pues bueno, a raíz de todo lo que yo pude investigar, me di cuenta de que la joya en 1978 estaba en el convento de las Clarisas de Tunja y cae un fuerte aguacero. Este aguacero hace que se caiga todo el techo de este convento y las monjas comienzan a pedir a todos los feligreses dinero para poder arreglar el techo. Nadie les quiere ayudar, el arzobispo dijo que no tenía dinero, los feligreses abonaron o aportaron algo de dinero, pero no fue suficiente. Entonces ellas comenzaron a pensar que la única manera iba a ser que vendieran los elementos religiosos, los cálices o los que tenían. Esos cálices fueron vendidos, los pudieron sacar, pero tampoco lograron vender o recuperar mucho dinero. No era suficiente para arreglar el convento de las Clarisas. Pues bueno, ¿qué les quedaba a ellos? Únicamente la custodia. La custodia, el arzobispo dio la autorización para que la vendieran, la trajeron al Banco de la República, a la ciudad de Bogotá, y allí el banco les ofreció 1.000.000 de pesos de la época, que no era nada comparado con la joya de la que estamos hablando. Joya que unos pocos años después estaba valuada en 3 millones de dólares. 3 millones de dólares. ¿Qué sucede con la custodia? Las monjas se niegan a vendérsela al Banco de la República y llega una persona muy conocida de aquí de Colombia, un anticuario, y este anticuario ofrece 2.5 millones de pesos de la época y se la venden. Él la paga con varios cheques y hasta que se hace el último cheque efectivo le entregan la custodia. Él no estaba en ese momento en Tunja, está viviendo en Bogotá y manda por la custodia, manda a un conductor que la traiga y el conductor la saca de allá y cuando viene en el camino el carro se voltea y tiene un fuerte accidente y casi se mata. Él tuvo un traumatismo cráneoencefálico y bueno, estuvo a punto de morir. En ese momento comienza a tomar más fuerza el tema de que sí estaba maldita la custodia. El que la compra la guarda, la tiene un tiempo con él, pero el negocio de él, que él era un próspero anticuario, comienza a caer el negocio, comienza a caer en desgracia, estuvo a punto de perder el matrimonio, se fue a quiebra, fue lo peor que le pudo pasar, y él trata de vender la custodia como sea. Le salen unos judíos, compran la custodia y él siente un peso. En el momento siente que pierde un peso de encima cuando entrega la custodia. Pues bueno, la custodia a él se la pagaron con unos cheques, es lo que quería salir, pero resulta que después que entrega la custodia, va a cobrar los cheques y en el banco le dicen que esos cheques no tienen fondos, que no tienen forma de recuperar ese dinero. Él sale corriendo a buscar a la gente y los encuentran en el aeropuerto cuando ya están subiendo un avión. Logran recuperar la custodia cuando ya se estaban yendo y los judíos son metidos a la cárcel por esa gestión que estaban haciendo. Bueno, la custodia pues va pasando de mano en mano, dejando desgracia por donde iba. Hasta que llega un señor muy conocido aquí en Colombia por todo lo que él hacía, en el sentido de que él era ciudadano chileno, pero apareció con doble nacionalidad colombiana, también tenía nacionalidad alemana y francesa. O sea, decían que era una joyita más joya que la custodia de las Clarisas. Y este señor compra la custodia y se da sus mañas para sacarla del país. Se la lleva para Nueva York, la entra allá y estando allá trata de venderla en San Antonio, Texas, al museo. Cuando entra ilegalmente la custodia, resulta que ellos, para que no tuvieran problema, dado que la custodia había un tratado Había un tratado entre Colombia y Estados Unidos de que no se podían vender ningún elemento religioso a Estados Unidos que proviniera de Colombia. A ellos hicieron algo que no fue a todas luces bien. ¿Y qué fue? El que pusieron en la declaración de aduanas de los Estados Unidos de que la procedencia de la joya era Bogotá, España, y no Bogotá, Colombia. Entonces ahí una persona, una historiadora y curadora norteamericana llamada Nancy Kelker, se da cuenta de todo esto y dice, aquí hay gato encerrado, aquí algo está pasando. Ahí se descubrió un manejo muy fuerte que se estaba dando y que está bien relatado en el libro, pero ahí comienza ella a investigar y a tratar de sacar esa custodia. De ahí para allá llega un poco de información que es bastante amplia, pero la más relevante para finalizar es que cuando retiene la custodia, este personaje, Eduardo Ugarte, llega y dice, le dice a su hija que él necesita que vaya y recupere unos papeles en Tunja, donde digan de que él es el dueño y no el que lo había comprado anteriormente. La niña, una de las poetisas jóvenes que había aquí, conocida en Colombia como María de las Estrellas, que estudiaba filosofía a los 13 años en la Universidad de los Andes, que ganó un premio mundial de literatura por su poesía, ella va a hacerle el favor al papá de ir a recoger esos papeles, con tan mala suerte de que faltando 1 kilómetro para llegar a Tunja, el carro se voltea y ella muere, trágicamente, esta niña María de las Estrellas. Pues bueno, yo quise recopilar toda esta información y mirar cómo había pasado, y ahí es donde nace el libro de la Custodia de las Clarisas, pero había algo, Esteban, que me llamaba a mí la atención, y era saber qué en realidad se podía decir de si la custodia tenía una maldición o no. Conseguí una vidente aquí en Colombia, una vidente aquí en Bogotá, que ayuda a agentes del FBI a recuperar o a resolver casos de asesinatos que no se han podido resolver allá en la Unión Americana. Y la agente literaria mía me ayudó para que el Museo del Oro, el Banco de la República, nos permitiera sacar la custodia para que la vidente pudiera evaluar y decirnos si algo pasaba. Pues, ¿cómo te parece que si encontramos algo? Logramos que nos sacaran la custodia, hubo un esquema de seguridad bastante tremendo, cerraron el museo y cuando nos entregan la custodia, a ella le exigen ponerse unos guantes para que pueda tocar la custodia. Cuando toca la custodia, ella pues saca las manos de la custodia y lo primero que hace es decir, aquí al pie de la custodia hay una monja y hay una niña de unos 13 años. La niña nos mandó un mensaje porque con la única persona que se quiso comunicar fue con la agente literaria mía y le dijo que ella lo único que quería era que se supiera toda la verdad. Y pues no entendimos cuál era el mensaje exacto, pero parece que habían algunos temas delicados detrás de todo lo que era la vida de esta niña. Un tema interesante que valdría la pena en algún momento tocar o vislumbrar. Pero sí, eso fue básicamente lo que pasó con el tema de el misterio de la Clarisa.
1: Y bueno, maestro, al final de toda esta investigación acerca de la Clarisa, acerca de esta custodia maldita, usted escribió un libro. Ese libro se ha vuelto muy famoso y muy popular en Colombia. ¿Cómo se llama ese libro y cuál es el mensaje final que tiene?
0: Bueno, el misterio de la Clarisa pues tiene que ver con toda la vida de Francisca Josefa del Castillo. Hace también una incidencia sobre lo que fue María de las Estrellas y sobre esa historia que de pronto, cómo fue que salió del país y cómo pudo regresar. Algo que me llamó la atención es que cuando hacemos el lanzamiento del libro, lo hacemos en el convento de las Clarisas, donde fue toda la historia. Es un convento que ya está abandonado, lo está tomando se está creando un taller allá de arte. Y quisimos que fuera allá porque allá era donde vivía Francisca Josefa del Castillo. Cuando comenzamos a hacer la presentación era de noche y pues está siempre como ese recelo de lo que hay, unas antorchas en el primer piso, mucha gente que quería saber de eso, gente que desconocía la historia de ese patrimonio que ellos tenían. Y cuando terminó la intervención, me dice la directora de ese centro que en varias fotografías aparecía el cuerpo o la forma de una niña más o menos de esa edad, de María de las Estrellas, y que ellos la pensaban de que era esa manifestación etérea de este personaje. Entonces no sabemos, hay muchas cosas que uno quisiera saber, pero desafortunadamente, Esteban, cuando nos vamos a dar cuenta de que es real es cuando dejemos este plano terrenal y podemos llegar allá.
1: ¿Usted cree que los objetos como esta custodia cargan historias, pero que también se conectan con maldiciones, como que estos objetos cargan consigo algo que causa tragedias, o simplemente es una casualidad?
0: Yo creo que hay muchas energías, yo creo que hay muchos elementos en la naturaleza, se cargan de energías positivas, muchas veces energías negativas, y yo creo que el caso de la custodia es uno de esos. ¿Por qué? Porque pues hay mucha muerte, hay mucho dolor, hay mucha historia, sobre todo de esos antepasados, cuando llegaron los españoles a América, de esos antepasados indígenas que quedaron ahí y que fueron desenterrados para poder robar sus joyas. Entonces yo creo que todo eso se ha sumado para que pues pasen ese tipo de situaciones.
1: Bueno, estamos llegando al final de este video podcast con el maestro Marco Roballo. Él tiene su propio podcast, si lo quieren ver. Se llama Senderos de Éxito. Entren ya mismo en YouTube, busquen Senderos de Éxito. Si les ha gustado, por favor, escríbanme aquí abajo, qué les ha parecido este video podcast. Maestro, quisiera que le dejara un mensaje después de que hemos hablado de la reencarnación y de esta custodia maldita, que hemos hablado de esos dos libros que usted ha escrito y de esas investigaciones. Ha gastado parte de su vida investigando esos dos temas. Quisiera que le dejara un mensaje, el que quisiera, a nuestros televidentes, a los que nos ven en este momento en YouTube.
0: Bueno, sí les quisiera decirte que así como hay tantos misterios en la vida, como el misterio de la Clarisa, como el misterio de la reencarnación, que busquemos, que leamos, es interesante ver todas las opiniones, no se queden con una sola opinión, no se crean, digamos, lo primero que aparece en internet, pero sí investiguemos, en los libros hay mucho material, hay mucha documentación, y yo creo que es allí donde podemos encontrar muchas respuestas a un mar de preguntas que podemos tener, leer.
1: Gracias, maestro, por estar con nosotros. Les recomiendo el video podcast. Vuelvo a decir, se llama Senderos de Éxito, los libros del misterio de la Clarisa y Transmigración, un libro que habla de reencarnación y otro libro que habla nada más y nada menos que de un objeto maldito. Maestro, gracias por estar aquí.
0: No, gracias a ustedes y encantado de volver a estar en este programa.
1: Y bueno, hablando de todos estos temas, yo recuerdo muchísimo cosas que he vivido en mi vida, cosas que he experimentado. Todos nosotros tenemos experiencias en nuestra vida, todos nosotros aprendemos de alguna manera de los errores. Y es que los errores son los que nos permiten seguir adelante. Muchas personas piensan que una vida de éxito es una vida en donde no nos equivocamos, y es todo lo contrario. Una vida de éxito es donde nos equivocamos, aprendemos y seguimos adelante. Muchos de ustedes que me están viendo están en países diferentes al que nacieron. Tuvieron que viajar, tuvieron que quedarse, a veces se sienten solos. A veces siente usted que no es de ese lugar, que su corazón está en otro. Pero si usted se fue a otro lugar y si usted está esforzándose, es porque usted quiere mejorar la vida suya y la vida de las demás personas. Quiero decirle y quiero mandarle un mensaje de fortaleza, de lucha. Lo que usted ha hecho ha valido la pena. Lo que usted ha hecho, de alguna manera, ha servido para que usted sea una mejor persona. Cuando uno se equivoca, y todos nos equivocamos, crecemos. Somos mejores. Creo que este video podcast que hemos hecho con el maestro Marco Roballo nos muestra un poco eso. Nos muestra que la experiencia es la que nos convierte en mejores seres humanos. Y al final quiero decirles simplemente que hay una frase que me gusta mucho, de unos señores que murieron hace muchos años, hace muchos siglos, milenios, que vivían en Grecia. Les llaman los estoicos, es la filosofía estoica. Entre esos hubo un gran César, Julio César. Por eso tenemos un mes que se llama Julio. Tenemos un mes que se llama Julio por Julio César. Y tenemos un mes que se llama Agosto por Augusto, por el César Augusto. Imagínense cómo cambió la historia del Imperio Romano. Imagínense cómo cambió la historia, que todavía hablamos un idioma, este en el que yo hablo, que es el español, que es un derivado del latín. Nuestro derecho viene del derecho romano. Y estos señores, estos césares, tenían una gran cantidad de filósofos. Siempre un gobernante estaba seguido de un filósofo. Y algunos de ellos, como Julio César, por ejemplo, crearon todo un imperio y escribieron libros. En su caso, uno llamado Meditaciones. Y en ese libro, llamado Meditaciones, él guarda unos pensamientos que realmente son impresionantes. Y una de esas cosas que decía Julio César es que los hombres en algún punto son maestros de su destino. Y eso es lo que usted hace cada día que trabaja duro. Usted construye su destino. Somos nosotros los que construimos nuestro destino. No son otros. Somos nosotros los que hacemos que nuestro futuro sea bueno o sea malo. Somos nosotros, como decía Julio César, los que causamos nuestras propias desgracias. Y por eso les quiero dejar ese mensaje. Exista o no exista la reencarnación, esta vida es la que usted construye y lo que viva mañana es lo que usted ha creado en el pasado. Ese es mi mensaje, viva bien, le deseamos que viva bien, que siempre esté bien en donde esté, porque yo, Esteban Cruz, aquí, desde este video podcast, le quiero decir que yo a usted lo quiero
2: mucho. 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

0: Es la 1:07 a.m.
1: Y siempre estuve acompañada de seres que solo los veía yo. Un tiempo fue duro porque les tenía mucho miedo. Les huía, lloraba, hablaba con mi familia, no me creían. Creo que del dolor me fui. Los médicos dicen que fue casi 3 minutos fuera del mundo. Todo era bonito porque no se siente el dolor que tenía yo. Una paz, una tranquilidad, no sientes frío, no sientes calor. Son voces suaves. Varios los seres que hablan conmigo, no una sola voz. Hay seres oscuros que entre nosotros también están todo el tiempo y siempre son más fuertes y son llenos de angustia. A mí me persiguen mucho las luces, las sombras o que se muevan objetos en la casa. Para mí es algo muy normal.

0: ¿Los muertos están vivos? ¿Existe vida después de la muerte? ¿Dónde están nuestros hermanos, nuestros amigos, nuestros familiares que fallecieron? ¿Dónde están? Hoy tenemos una historia increíble de algo que llamamos una experiencia cercana a la muerte. Y esto va a estar realmente increíble. Y por eso tiene que verlo hasta el final, hasta el final, hasta el final. Y estoy nada más y nada menos que con Milena. Milena, gracias por estar en Historias Paranormales con Esteban Cruz.
1: Con todo gusto. El gusto es mío porque me invitaste.
0: Gracias, Milena, por contarnos algo que estabas diciéndonos que no le has contado a muchas personas. Uh-huh. Hoy vas a narrarnos tu historia, que es sorprendente, y la vas a dar a conocer a mucha gente, mientras durante mucho tiempo no lo has dicho, lo has tenido en tu corazón, no lo has expresado.
1: Sí.
0: ¿Cómo comenzó todo, Milena? Cuéntanos.
1: Comenzó desde muy, muy pequeña. Ni yo sabía de qué se trataba en realidad. Era muy niña y siempre estuve acompañada de seres que solo los veía yo. Fueron mi compañía y, digamos, entre comillas, como las abuelas dicen, los amigos imaginarios. Entonces, un tiempo fue duro porque les tenía mucho miedo. Les tenía miedo, les huía, lloraba, hablaba con mi familia, no me creían. Y después, cuando ya pasó mucho tiempo y en un incidente de salud, tuve una experiencia dura porque en medio de una cirugía, el reporte de los médicos es que estuve cerca de 3 minutos fuera de la vida. Y comencé a tener una experiencia demasiado extraña. Comencé a ver que caminaba por un camino que no había visitado nunca. Al fondo había una virgen. Y me miraba sonriente y me atraía. Entonces decidí caminar hasta donde ella, y cuando iba como en la mitad del senderito, pensé, me estoy muriendo, y si llego hasta donde está la Virgen, no vuelvo.
0: Antes de que nos sigas narrando ese encuentro que tuviste y eso que estabas sintiendo, ¿nos puedes contar un poquitico de cuál fue tu enfermedad, cuál era el diagnóstico y cómo llegaste al hospital y qué empezó a suceder?
1: Ok, esto ocurre en mi segundo embarazo. 6 mesecitos, los médicos me dicen que tengo un síndrome de Help. Totalmente desconocido para mí, cuando pregunto pues me dicen que es un tema de mi cuerpo peleando contra una enfermedad que no se sabe de dónde llegó ni en qué momento. Iba creciendo al mismo tiempo que el embarazo. Entonces, en ese momento decidí desembarazarme. La cirugía fue bien compleja porque no tuve la oportunidad de que la anestesia fuera la normal que aplican para estos eventos, sino una mínima regional que llaman ellos, y pues quedé sintiendo todo. Iba infartando y por eso no me podían anestesiar normal. La idea era un evento de emergencia. Me amarran de pies, de manos, me hacen la cirugía, yo sintiendo todo prácticamente. Fue una tortura, creo que del dolor me fui. Y ahí es donde los médicos dicen que fue casi 3 minutos fuera del mundo. Entonces, este síndrome de Hell me llevó a esta experiencia.
0: Y durante esos 3 minutos los médicos dijeron que ya no tenías ni latido del corazón, ya tu cuerpo se empezaba a enfriar.
1: Sí.
0: Para las demás personas estabas muriendo.
1: Sí.
0: Pero tú al mismo tiempo estabas viviendo.
1: Estaba fuera de mi cuerpo, creo, viviendo una experiencia que de pronto fue detonada por el intenso dolor en medio de esta cirugía. Y escuchaba muchas voces y caminé hacia donde la Virgen, pero en realidad las voces que me perseguían, yo muy confundida, asustada, y era como en petición de compromiso para trabajar con ellos. No sientas miedo, no estás sola, somos nosotros del cielo, te vamos a acompañar, te vamos a guiar. Tú sabes desde muy pequeña que tienes que trabajar con nosotros, tú sabes que este es el camino tuyo, tú sabes que tú quieres llegar al mundo otra vez, tú quieres volver, está tu hija. Yo tenía una niña de 6 años en ese momento, mi niña mayor. No, terrible, para mí la experiencia fue aterradora porque es como si te sintieras comprometido a algo que tú no quieres o no puedes en ese momento decidir. Y el desespero hizo que yo pensara en la niña. Quería volver y no podía. El cuerpo se iba solo hasta donde estaba la Virgen. Y yo quería salir corriendo de ahí, no podía, no tenía fuerza, no tenía voluntad, el cuerpo se iba solo. Creo que esta experiencia fue de esos cerca 3 minutos que estuve, los médicos explican muerta. Vuelvo y regreso con muchas dudas, con muchas incertidumbres de todas las voces que se grabaron en mí, todo lo que escuché, porque fue tan poquito el tiempo, pero era mucha información, eran muchas cosas en las que yo tuve que pensar. Mi bebé estaba en incubadora, 6 días después muere, entró en una depresión grandísima, tratamientos de todos los que tú te puedas imaginar, porque yo quedé muy malita. Muy. Mi salud era deficiente totalmente. Y ahí empieza un camino duro por recorrer, por entender, por aceptar.
0: Antes de que nos cuentes más de ese camino, quisiera volver a ese momento donde estabas tú en ese camino y veías la Virgen y escuchabas esas voces. ¿Cómo era el camino? ¿Cómo lo veías? ¿Había luz? ¿Se sentía frío, calor? ¿Las voces eran de hombre, de mujer? ¿Ya las habías escuchado antes? ¿Sentías presencias? ¿Cómo era ese lugar, ese espacio en el que estabas mientras tu cuerpo estaba muerto?
1: El lugar, yo siempre lo describo como algo muy bonito. Era un cuento de hadas total. Árboles súper lindos, el pasto súper verde, caminaba descalza sobre ese pasto. Todo era bonito porque no se siente el dolor que tenía yo, literal, en la cesárea no se sentía. Una paz, una tranquilidad, no sientes frío, no sientes calor, no sientes la angustia, no. Cuando empieza mi angustia es cuando yo, como en la mitad del senderito, digo, me voy a morir, me quiero devolver porque la niña queda sola y no quiero dejarla. Ese amor de madre hace que yo me desespere y quiera devolverme, pero casi que era imposible porque el cuerpo se iba solito. Pero era un lugar bonito, era un lugar tranquilo. Siente uno paz, las voces no se distinguen si es voz de hombre o si es voz de mujer. Son voces suaves, son voces que me insisten mucho y son varios los seres que hablan conmigo, no una sola voz, no es una sola voz. Entonces, después quería yo entenderlo todo y no lograba hacerlo. No podía entender qué había pasado. Pensé que por el dolor intenso había sido una manifestación del mismo dolor, de como nos decían en los antepasados, del dolor está sintiendo cosas que no son. Hasta mucho después entendí qué fue lo que pasó conmigo.
0: Y nos lo vas a contar más adelante, pero quiero conocer cómo era esa Virgen que veías, cómo se veía, era una imagen o era una persona o era, brillaba, cómo era su cara, cómo estaba vestida, cómo sabías que era la Virgen, qué es lo que veías.
1: Yo estudié mi primaria, mi bachillerato en un colegio de monjas y pues obviamente nos enseñaron de la Virgen, de muchas cosas. Pero yo ahí no tenía muy presente qué Virgen era. Y después, pues, averigüé, investigué, pregunté. Era literal como en persona. No era una imagen, era literal una persona. Y me atraía con su mirada y con la cara, me convidaba, ven. Es la Virgen que tiene el manto blanco, su vestido es azul y tiene las manitas hacia los lados. Es ella. Acá la llamamos la Virgen de los Milagros. Quería acercarme a hablar con ella, quería preguntarle cosas, pero el miedo no me dejó llegar hasta donde ella estaba. Me devolví, no quise, y las voces insistían que tenía yo que aceptar trabajar con ellos para poder volver, Y yo en medio del desespero acepté y volví. Volví y ya fue la escena de los médicos tratando de auxiliarme para estabilizar todo el tema de mi salud. La tenemos, oxígeno, por favor. Todo ese trabajo de los médicos, era un equipo como de 5 médicos a mi alrededor. Y vuelvo a sentirme confundida y perdida, más que cuando era pequeña.
0: Antes que me cuentes qué es lo que pasó, cuál es ese mensaje, qué es lo que has vivido, qué es lo que has aprendido, me habías dicho al comienzo algo. Estuviste en ese lugar que podríamos decir es como la puerta al más allá, o ese lugar que es como la puerta al cielo, o a algún lugar, o a otra vida, a la vida después de la muerte, pero tú me decías que esas voces ya las habías escuchado cuando eras niña, esas voces que te hablaban. Cuando eras niña, ¿cómo las escuchaste o por qué las escuchaste y qué te decían y por qué surgían cuando eras pequeña y por qué surgieron ahí cuando estabas muerta?
1: No sé por qué surgieron ahí, pero siempre estuve acompañada de ellos. Yo fácilmente veo entidades donde quiera que yo vaya. Entonces, al comienzo era mucho miedo porque para un niño no es fácil entender esto. ¿Por qué no se ven igual que nosotros? Porque ya empieza uno a conocer del programas, de películas, de cosas, y uno los identifica como fantasmas y les tiene miedo, literal. Pero ya después me acostumbré a convivir con ellos y donde yo vaya los veo fácilmente. Me hablaban, sí, me acompañaban mucho tiempo y cuando yo estaba triste me consolaban. Cuando yo estaba angustiada, alguna palabra tenían para mí. Fueron mi compañía siempre, yo crecí con ellos.
0: ¿Y cómo se manifestaban? ¿Qué te decían? ¿Qué decían tus papás, tus amigos? ¿También hubo manifestaciones físicas? ¿Se movían cosas o simplemente era ese diálogo? ¿Qué información te dieron?
1: Siempre supe que estaban ahí porque a veces solo era escucharlos. La presencia de ellos no estaba constante, más eran las voces. Pero sí la facilidad de encontrarlos en cualquier lugar, identificar que había alguien ahí que no estaba literal de este plano, como nosotros normalmente nos vemos, los identifico fácil y aprendí a vivir con ellos, pero yo siempre traté de ignorarlos, siempre traté de no llamar su atención, de huirles por el mismo miedo que les tuve desde niña. Ya después de que ocurre esto de mi salud y empiezan a manifestarse de otra forma, yo identifiqué que eran las mismas voces, pero así hacer presencia y verlos literal en ese momento, no, eran las voces. La imagen mía fue la de la Virgen, pero no alcancé a llegar hasta donde ella estaba. Ya después fueron experiencias de que se identificaban más fácil. Estamos acá, estamos contigo, no llores, no sufras, por como una especie de consuelo, digo yo. El duelo del niño me estaba pegando muy duro y estuvieron siempre ahí conmigo, hablando cosas, dándome paz. Quizás pretendían que yo me sintiera más tranquila y pues yo estaba muy sumida en el dolor. Luego empiezan a hacer realidad el trato que yo había aceptado. Y ahí es más fuerte todo para mí porque yo pensé que fue un juego, un tema que no se iba a hacer realidad. Empiezo a sentirme presionada, literal, porque ellos me exigen entender la situación, poder atender personas, asistir a gente que yo no conocía. Y yo no quería.
0: Lo que sucede es que tú estás allí en ese momento en el cual estás, tu cuerpo está muerto y ellos te dicen, vuelve, tú escoges no seguir hacia el más allá y haces un trato ahí.
1: Sí.
0: Haces un trato con esas voces.
1: Acepto trabajar con ellos.
0: Tú dices, acepto trabajar con ustedes y vuelves a la vida.
1: Sí.
0: Y más adelante te siguen acompañando, te apoyan, te ayudan.
1: Pero me insisten mucho.
0: ¿Y cómo sigue pasando esto? O sea, hiciste un trato, pero tú no sabías cuál era el trato. simplemente dijiste acepto, es como cuando uno firma un cheque en blanco.
1: Sí, creo que fue el miedo, el afán de querer volver y el miedo que sentía literal ya de sentirme comprometida, que me iba, ya, yo me moría y la niña quedaba sola y eso hizo una presión muy grande en mí. Cuando yo digo sí, acepto, listo, acepto, ya en ese instante empiezo a ver los médicos a mi alrededor y el afán de toda la escena. Pero cuando ya estuve en casa, después de la muerte del niño y todo lo que ocurrió, ya más consciente de las cosas, yo no pensé que fuera verdad. Lo tomé como si un sueño y ya. En ese momento de dolor, de angustia, de, en medio de la cirugía, todo. Pero ya pasó. Y comienzan a presionarme porque yo dije que sí. Y ya no hay marcha atrás. Entonces, tengo que cumplir con algo que comprometí a hacer y no podía decir ya que no. Entonces, se vienen una serie de eventos duros porque se presentan cosas que yo comienzo a sentir, a visualizar, y pasaban en realidad, y para mí era muy impactante esperar de pronto el cambio del semáforo en una calle y sentía que algo iba a pasar con alguien que estaba del otro lado de la calle y pasaba. Si yo veía que la persona se iba a pasar el semáforo en rojo y la iba a coger un carro, pasaba. Entonces empieza un tema conmigo muy confuso, muy feo. Triste porque yo no sabía manejar esto, yo no sabía controlar esas cosas y sentí que me estaba enloqueciendo. Entonces hablé con los médicos, comenté lo que me ocurría, pero pasa que siempre los médicos asocian eso con que la depresión le dio tan duro que está en una situación, en un trance que ella cree cosas, ver cosas, sentir cosas, pero pues es normal porque es una trampita de la mente por la depresión en la que se encuentra. Y era la explicación. No me creían. Entonces, decido seguir adelante y en un momento de desespero pido ayuda. Porque si ustedes mismos que me ponen en esta misión no me dirigen, yo no lo puedo hacer. Y ya estoy desesperada. Entonces comienza un estudio profundo. Me dirigen todo, me guían todo. ¿Qué tengo que hacer? ¿Cómo tengo que hacer? ¿Qué debo leer? ¿Dónde tengo que buscar respuestas? ¿Cómo hacer? ¿A quién me dirijo? ¿Con quién lo hablo? Y me enseñaron todo cómo seguir paso a paso. Hasta llegar a un atención a la primera persona que se acerca.

0: que ya existía en ti.
1: Sí.
0: Y que siempre habías tenido contigo.
1: Sí.
0: Hiciste ese pacto. Esas voces te exigen, son a veces voces que no son ni de hombre ni de mujer, pero que están allí presentes siempre alrededor tuyo.
1: Sí, sí, son presentes siempre en mi vida. Yo soy consciente que yo convivo con ellos desde muy pequeña.
0: ¿Y los has logrado ver? ¿Qué son?
1: Sí, ya en este momento sí, porque después de lo que te explico que me enseñaron, que me guiaron, ya empecé a interactuar más físicamente con ellos.
0: ¿Y qué te enseñaron?
1: Me enseñan cómo ellos quieren hablar a través mío con las personas que buscan de ellos. Cómo entregar el mensaje. Cómo hacerlo de acuerdo a lo que la persona busca y cómo ellos dirigen cada mensaje. Es tan individual y es tan único para cada persona que debo hacer por medio de qué me iba a comunicar yo con ellos, porque yo también hacía mil preguntas. Para mí era algo muy nuevo y listo, yo me comprometí, quiero cumplir, no quiero más cosas, eventos que para mí sean dolorosos y más confusos. Aprendo, me dejo guiar, entonces viene una serie de inquietudes de mi parte. ¿Cómo hago esto? ¿Cómo puedo hacer aquello? Quise de pronto en algún momento pedir que me dejaran condicionar algo. Yo no quería que fuera por medio de algo conocido por todo el mundo, como las cartas, como no. Yo no quiero que las personas me malinterpreten. No quiero que de pronto lo que yo diga no sea verdad y después me señalen de que yo soy mentirosa o de que yo digo algo que no es, que no corresponde. Pido eso y pido que no sea por algún medio que las personas malinterpreten como si fuera, no sé, lectura de cartas o de cosas así. No me gusta que me malinterpreten de esa forma. Entonces, ¿qué es cómodo para usted hacerlo? No queremos obligarla a nada. ¿Qué es cómodo para usted hacerlo? No sé.
0: Y entonces sientes que tú también, digamos, tienes algo de lo que hemos hecho aquí muchas veces en entrevistas, que es mediumnidad, que sí. Es poder ver seres fallecidos.
1: Sí.
0: A partir de esa experiencia terrible que tú misma tuviste, sientes que tú tienes esa posibilidad de ver, digámoslo así, difuntos, espíritus.
1: Sí, sí. Siempre los detecto donde yo voy. Es fácil para mí saber si estamos acompañados o no. Asistir a algún lugar y ver seres que no están dentro de nosotros los humanos como humanos. Siempre ha sido así, siempre los he visto. Desde muy pequeña los veo, los identifico y pues para mí ya no es algo temoroso, de miedo, de angustia, no. Pero porque ya aprendí, ya sé cómo se debe manejar este tema de las energías con ellos. Al comienzo muy duro, pero ya sé qué debo hacer y qué no debo hacer. Cometí mil errores. No me acostumbré fácil. Fue un tiempo difícil para aprender a hacerlo. Me dominaban las energías, me debilitaban mucho. Se me venía por la nariz, vomitaba mucho después de una sesión. Tuve que aprender.
0: Y entonces empezaste a ver personas fallecidas, otras entidades. ¿Qué entidades veías? ¿Cómo era su forma?
1: Ellos son, en la mayoría del tiempo que yo los veo, son como nosotros. Pero ¿qué pasa? Yo te miro y puedo ver lo que hay detrás tuyo. Está tu figura, está tu cara, yo te identifico como tú eres, pero veo a través de ti lo que hay detrás tuyo. Para mí es muy fácil identificarlos. Como esta película de La sombra del amor, algo así. muy

0: muy parecido. Cuando yo vi esa película por primera vez, yo quedé súper lela. O sea, wow, así es como yo los veo. Siempre se me han presentado así. Se ve todo a través de ellos. Así es como yo los veo. Así siempre los he visto. Pero no es como algo... Varias personas me preguntaban, ¿se ven como monstruos de película? ¿Se ven feos, dan miedo, son oscuros, son deformes, son zombies? No, no, se ven normalmente como nosotros, pero son translúcidos a la vez. Así siempre se me han manifestado a mí.
1: Y tú me dices que haces sesiones o que has aprendido cosas.
0: Sí.
1: Ahora ejerces como médium.
0: Sí.
1: Y en ese ejercicio como médium, ¿qué caso has visto que es realmente sorprendente? Aquí hemos entrevistado a muchos médiums que me dicen, no, yo, por ejemplo, una señora vino y le conté, mira, tu papá tiene guardado en una caja y ahí está un secreto y dicen cosas que nadie sabe, solamente los espíritus transmiten mensajes. ¿Eso te ha pasado a ti?
0: Sí. En algunas ocasiones ha ocurrido. Yo ya llevo casi 17 años trabajando con ellos. A partir de este evento hacia acá. Sí, muchas ocasiones ha ocurrido, pero es más como la guía para la persona salir de cierta situación difícil que tenga, sea en su salud, sea temas interiores, alguna angustia, algún problema. Siempre ellos, cuando deciden recibir la persona para que se estudie su caso, siempre ellos dicen el por qué lo hacen y de qué forma se va a realizar. Este mensaje me lo entregan a mí a través de un vasito con agua. Fue como lo que se pudo hacer como el convenio con ellos. Cuando me dijeron el vasito con agua, yo dije, perfecto, no quiero saber de otro tema porque no quiero que me malinterpreten. Yo observo el vasito con agua. La persona previamente lo ha probado, me concentro en él y ellos entregan el mensaje. Yo se lo transmito a la persona. Siempre es con mi voz, siempre es con la condición de no poner un punto de más, ni quitar una coma a lo que ellos mandan decir. Muchas personas han llegado con la angustia de querer solucionar mil cosas en su vida. Temas de salud muy duros, problemas económicos, todo lo que les pueda inquietar. Y varias personas se han acercado a mí queriendo tener una comunicación con alguien que ya perdieron. Sí lo hemos logrado hacer en varias ocasiones, no siempre, porque ellos dicen no y nunca dan la explicación del por qué no. Pero dicen sí y ha ocurrido. Entonces, la persona pregunta cosas y yo a veces digo, mejor no preguntes, solo deja que él fluya y diga lo que quiere decirte. Y ya. Entonces, sí, ocasiones en donde hay cierta situación así en su casa, hay algo que guardó en tal parte, señales literales, sí ha ocurrido. Y la gente queda súper aterrada de esas cosas porque se supone que no lo han compartido con nadie más. Ha ocurrido que la agüita cambia de color. En ciertas sesiones se ha puesto como si le hubiésemos hecho algún cambio. Y como es frente a la persona, porque se hace literal como estamos tú y yo en este momento. Entonces, sí es un poquito aterrador para ellos. Ya para mí no es nada raro.
1: Tú nos cuentas que hiciste un pacto con ellos, que ellos están acá, que ellos son los que te dicen, bueno, te vamos a dar esta información.
0: Sí.
1: En palabras tuyas, y mucha gente nos está viendo, si les está gustando este podcast, denle por favor like, compártanlo con sus amigos, compártanlo con las personas que les gusten estos temas. Y quería preguntarte eso, o sea, tú nos hablas de ellos y nos has dicho mucho. Para ti, ¿quiénes son ellos? Porque muchas de las personas que nos pueden estar mirando van a decir, ¿son espíritus? ¿Son ángeles? ¿Son otro tipo de seres? Hasta habrá gente que, digamos, tiene una fe muy dogmática que puede decir, hizo un pacto con demonios, hizo un pacto con el diablo, hizo un pacto con seres oscuros. Otros dirán, hizo un pacto con Dios o con la misma Virgen. ¿Quiénes son ellos?
0: Para mí siempre son seres de luz que nos acompañan en este terreno donde nosotros nos movemos. Quizás desde mucho tiempo atrás, lo que llamamos almas, espíritus, no sé, podemos colocarles muchos nombres. Para mí son seres de luz que siempre nos han acompañado. ¿Y por qué seres de luz? Porque siempre buscan el bienestar nuestro. Siempre buscan que estemos tranquilos, que busquemos un equilibrio emocional, que busquemos una paz interior, que tratemos de salir de eso que no nos deja continuar tranquilos en el camino que tengamos. Siempre son soluciones para quien los consulta. Siempre cuando aceptan a alguien en estudio, sí o sí le dan un acompañamiento, le dan una ayuda, es un bálsamo para ellos. Es encontrar la respuesta de tantas cosas que quizás les genera mucha angustia y mucha intranquilidad. Después de tener la respuesta y tener organizado el camino y tener una guía de qué debo hacer y qué no debo hacer, para ellos es más fácil todo. Y han ocurrido cosas espectaculares. En algún momento te dije que yo misma no les creía, porque para mí no era fácil entender que pasaran cosas así. Entonces yo hacía caso de todo, pero yo no tenía la fe puesta en ellos totalmente. Era algo tan nuevo para mí que tuve que aprenderlo al ritmo de cómo iban ocurriendo las cosas. Frente a mí aprendí que los milagros sí existen y que las soluciones se dan si uno le da paso a ellas. El sentir que uno tiene ese apoyo de ellos y que uno lo acepta no es cualquier cosa. Es algo maravilloso.
1: Milena, entonces has vivido cosas asombrosas, me has contado. Cosas increíbles. ¿Cosas como cuáles?
0: Muchas que, por ejemplo, en este momento pienso, llevando a solucionar inconvenientes con personas porque hace mucho tiempo no encuentran trabajo, porque no tienen paz en sus relaciones interfamiliares, porque los temas amorosos les ha pegado tan duro que no pueden superar alguna ruptura, el querer encontrar una respuesta con algo que los persigue después de la pérdida de un ser querido. Se manifiestan muchas cosas así.
1: Y se manifiestan y te lo dicen con imágenes o con palabras, o ¿qué es lo que tú ves?
0: A través del vasito con agua, ellos me entregan todo el mensaje. Todo como escenas. Todo va pasando como muchas imágenes rápidas dentro del agua. Y yo fácilmente las analizo, tomo apuntes y entrego el mensaje de lo que me transmitieron a mí ellos. Advertencias, no debes hacer esto, procura no frecuentar tal lugar. Siempre le han entregado mensajes así de advertencias a personas que cuando no cumplen lo que ellos les aconsejan, vuelven a mí diciendo, tenías toda la razón, no tuve que ir allá, no tuve que hacer tal negocio, no tuve que, y no hice caso y me fue mal. Perdí, fracasé, hice. Entonces toman como esa fe. Les hacen casito y les va muy bien. Es eso, es entender que el cielo quiere como aclararnos el panorama, ayudarnos, aclarar el por qué esto, el por qué aquello, mejor no, y lo que sí debes hacer. Y yo siempre digo, hagamos casito, que por ahí es lo que es fijo para encontrar esa tranquilidad que buscamos.
1: Milena, te iba a preguntar, dices que has visto estos seres que además te han hablado, que hiciste como una especie de pacto para volver a estar acá.
0: Sí.
1: Y que tienes esa posibilidad de ver muchas cosas. Me has dicho antes que veías muchas cosas más. Muchos médiums y muchas personas que hemos entrevistado que han tenido también experiencias como la tuya, nos dicen que no solamente hay seres de luz, sino que también hay otros de oscuridad o que hay algo negativo.
0: Sí.
1: ¿Tú los has visto? ¿Cómo son?
0: Literalmente he visto no, pero sé que existen porque en medio de muchas consultas, en muchas sesiones, ellos me han mostrado que sí Existen situaciones duras para cada persona porque han ejercido trabajos de magia negra, influencias, digamos, como demasiado fuertes que llevan a que las personas estén mal. Entonces, literal, tienen que saber qué fue lo que ocurrió, por qué, para poder reversar todo esto. Siempre que hay un tema mal, hay solución, se puede reversar, pero se tiene que saber qué fue lo que pasó y se tiene que, pues, saber dejar dirigir. Tienen que aceptar la situación, tienen que tener como esa confianza. A muchas personas les da desconfianza creer en ello, pero cuando cumplen todo el camino que ellos les dirigen, es muy bonito, porque se libran de todo esto que de pronto les ha pesado durante mucho tiempo y no los ha dejado surgir y no los ha dejado evolucionar. Por eso sé que existen, sí, hay seres oscuros que entre nosotros también están todo el tiempo.
1: ¿Y cómo ves esos otros seres que también decías que eran extraños?
0: Es lo mismo, sino que quizás es más como la energía pesada. Es más que tú sientes que no corresponde a algo del bien. No sé si me entiendas. Es igual, pero tú sabes que este no viene a algo bueno. Tú sabes que de pronto se siente la carga energética, se siente una especie de angustia de un momento a otro y este no corresponde a algo bonito. Y siempre son más fuertes y son llenos de angustia y llenos de... Su mirada, por ejemplo, es más fuerte o son más tristes. Así los identifico yo. Y están más angustiados por querer que los ayuden. Porque es como lo que llaman unas almas angustiadas, queriendo tal vez sanar todo su pasado para poder trascender de otra manera, como atrapados. Y así los identifico yo. Pero son lo mismo.
1: Muchas personas que aseguran tener esas percepciones que tú tienes o que aseguras tener, que dices tener, afirman que hay lugares donde se sienten más, por ejemplo, sí. En hospitales,
0: sí.
1: Por ejemplo, a veces en casas antiguas.
0: Lugares abandonados.
1: ¿Has tenido esas experiencias? ¿Qué es lo que se ve en estos lugares?
0: Se siente, la energía cambia totalmente, la energía cambia, se vuelve como todo más denso. Identifica uno si hay algo malo allí o si todo está, digamos, en orden, que son seres buenos, digo yo, entonces pues no tiene uno de qué más preocuparse. Pero si hay una energía negativa allí, sí, claro, se siente más fuerte, tratan de buscarte con más facilidad, a mí me persiguen mucho. Ir a cementerios no es mi hobby, no me gusta, evito mucho. Porque se ven más fuertes allá, se ven con más insistencia, quieren que yo comunique algo, quieren decir algo a través mío para que también devuelva el mensaje hacia allá, y no me gusta. No me gusta porque en varias ocasiones de mi vida se me pegan, me los llevo para mi casa, me los llevo para donde yo vaya, y ayudarlos no es tan sencillo. Entonces, entro en un dilema, porque lleva tiempo y un desgaste de energía fuertísimo.
1: ¿Alguna vez estos almas o estos espíritus has estado en algún lugar y te han seguido y se han quedado apegados a ti y tus familiares también dicen aquí está pasando algo raro en la casa?
0: Sí, claro. En una época vivimos en el barrio Galerías y allí estuvimos acompañados por un largo tiempo. Y pues yo era la única que manifestaba verlos como siempre. Siempre he tratado de evitar el tema también por ello, porque no es tan creíble y termina en una controversia ahí que no es tan chévere. Pero en realidad la situación es que un día bajo con mi niña que estaba en el jardín y bajamos la escalera juntas, ya estábamos listas para ir para llevarla al colegio. Y la niña me dice, mami, ¿y ese señor quién es? Y yo, wow, tú también los ves. Y eso fue algo maravilloso para mí, porque sentí que había alguien que como yo también sentía esto y veía lo mismo. Y sí, entonces estuvimos acompañados en esa casa durante varios años con ellos. Habían 5 entidades en esta casa. Y pues, gracias al cielo, todos eran bonitos, eran seres buenos. Cada uno tenía un motivo por el cual estar ahí de visita. Unos se demoraron mucho más tiempo que otros, pero en realidad todos eran seres buenos. Nos acompañaban, nos cuidan, nos protegen. Para mí son ellos también como una tranquilidad poder compartir con estas entidades buenas, porque son protección para uno mismo. A mí me dan mucha paz ahora. Esa tormenta que sentía de niña ya no. Para mí son una compañía muy agradable. Y cuando no son seres limpios, sanos, sí o sí hay que ayudarlos a reubicarse, a tratar de estar en un lugar mejor, a que ellos tengan su proceso más tranquilo.
1: Cuando hablas de su proceso, ¿es que ellos se puedan ir a la luz, como dicen, o trascender?
0: Sí.
1: Porque están, digamos, apegados a cosas materiales o a problemas, como dicen muchos médiums, o por qué más, o cómo de alguna manera les puedes ayudar, o cómo les puede ayudar la gente a estas personas que a veces dicen, hay un fantasma en la casa, o hay un espíritu, o me persigue una sombra, o en esta casa siempre en esa esquina, en esa escalera siempre se ve la sombra de un viejito o de un niño en esta habitación. ¿Tú has visto estas historias de gente que dice, ay, es que en mi casa hay como un niño, es que en mi casa hay como la sombra de una señora? Ay, es que hay una vecina que dice que está todavía el marido, pero es viuda. ¿Estas historias las conoces? ¿Has escuchado estas historias?
0: Sí, claro que sí. A muchas personas yo les creo, porque pues yo lo he vivido. Si no hubiese sido de esta forma, quizás dudaría de muchas maneras. Pero como lo he vivido, les creo. Sí, las sombras son sensaciones que de pronto habemos personas más sensibles a ellos. Entonces tenemos ese toque que percibimos más fácil estas sensaciones, las luces, las sombras, o que se muevan objetos en la casa. Esto para mí es algo muy normal. Y sí, es verdad. Si esta compañía es muy sana, muy transparente, yo digo que es muy beneficioso tenerlos. Si no, sí hay que ayudarlos. Pero no necesariamente es porque de pronto seamos perseguidos por ellos. No, es que hay muchos estadios por los cuales pasar antes de ir a donde llaman el cielo, o pasar la luz, o llegar a un momento que siempre culturalmente nos han enseñado que morimos y vamos a un lugar mejor. Ellos me dicen que nosotros los humanos somos demasiado tercos y que a veces somos hipócritas de fe. En mi caso no exigen una religión específica, una costumbre específica, ¿no? Muchas personas no creen en absolutamente nada, igual ellos los ayudan. A muchas personas les han dicho no, y no sé por qué, no tengo la explicación para ello. Pero a los que sí aceptan ayudarlos, todos están enamorados del tema. Se enamoran de ellos, sienten mucha paz, les tienen mucha más fe. Y yo digo, bueno, eso es algo bonito, porque fue arreglar algo que no tenían tranquilidad y que ahora lo tienen. Es bonito ayudar de esa forma. Sí existen, sí, sí nos acompañan, sí de pronto perciben las personas con más facilidad que otras. Hay personas que nunca han tenido esta experiencia, entonces dicen, no, eso no existe, porque personalmente no les ha ocurrido nada de ello, entonces pues no lo creen. Pero yo tengo pues la experiencia más absoluta de que sí están con nosotros y que sí buscan ayuda.
1: ¿Te han contado cosas como, existe el cielo? ¿Sí existe el cielo? ¿Existe el infierno? ¿Existe un lugar a donde los malos sufren? ¿O hay muchos médiums que dicen, no, eso no existe? Otros dicen, sí, existe el cielo, otro dice, no, el alma reencarna, otro dice, no, existe otro plano y está al mismo tiempo que nosotros y son invisibles. ¿Qué te han dicho que pasa después de morir? ¿A dónde van los difuntos cuando tú dices trascender?
0: Ellos me han explicado a mí que cuando uno tiene cierto nivel de cultura donde te han implantado situaciones que el infierno exista y es de miedo porque es aterrador llegar allá, pero existe un cielo donde te van a dar tranquilidad, paz, no vas a sentir dolor, no vas a sentir angustias. Para ellos todo es válido. Ellos buscan que nosotros los seres humanos tengamos un equilibrio absoluto en las situaciones emocionales, interiores, que llevemos la vida más práctica, que no carguemos con tantas cosas innecesarias. Eso he aprendido yo en todos estos años de ayuda a muchas personas que han acudido a ellos. Sí existen lugares maravillosos a donde podemos llegar cuando uno parte de este terreno, de este mundo, de muchas maneras tenemos como la facilidad de ganar ese lugar bonito de descanso. Pero también hay un lugar donde tu energía se puede transformar y seguir presente. Para ellos también es válido. Y, por ejemplo, algo que yo tengo muy presente, que me impactó mucho en una sesión, cuando un chico decide ya no estar acá, fue muy fuerte porque el ubicarlo era difícil. Sufrí mucho ayudándolo a él. Muy perdido. Eso sí es como una condición que ellos no aceptan. El que nosotros tomemos esa decisión para ellos no es chévere. Y queda uno atrapado en un lugar donde no sabes dónde estás, no tienes cercanía con nadie conocido. Es angustia, es dolor, es feo. Sentirte perdido y que ni siquiera tengas cercanía con alguien tuyo es muy duro. Y pretendiste liberarte de muchas cosas que te torturaban en ese momento. Y es para mí aún peor. Entonces, las personas que parten de este mundo como por temas, digamos, entre comillas, normales, son varios estadios los que tenemos que recorrer. Y dependiendo de la energía tuya, cómo haya estado acá y cómo sea el momento de irte y... Son muchas cosas, es un complemento de cosas para que esa energía se cambie, se transforme, viaje a una dimensión más bonita o se quede mucho tiempo en la que estaba. Por eso hay gente que manifiesta ver familiares cerca, manifiesta ver sombras con unas figuras demasiado discientes, unas siluetas demasiado perfectas. Por mucho tiempo, hasta que cumpla su misión ahí, en ese estadio. Son varias cosas las que uno tiene que hacer, las que uno tiene que cumplir, las que uno tiene que ejercer desde esa dimensión. Es como si estuvieras en un curso y tienes que ir subiendo unos niveles y ganando unos récords que solo ellos saben el por qué, porque es algo demasiado individual, es algo para cada uno. De acuerdo a cómo se movió tu energía en este terreno, lo que fuiste, lo que dejaste de hacer, si fuiste bueno, si no fuiste tan bueno. Todo tiene que ver, pero es un complemento, es un complemento. Y sí, hay un lugar bonito donde aspiramos todos a llegar, sin importar qué ejercemos, qué cumplimos, qué cultura llevamos. Es lo que queremos todos. Pero yo digo que ese afán no deberíamos tenerlo. Pienso que el afán que debemos tener constantemente es de mejorar todo nuestro entorno acá, como yo vivo. Lo que yo pienso, lo que yo hago, lo puedo mejorar. Puedo ser mi mejor versión cada día. Un equilibrio que es lo que ellos siempre buscan. Es como la conclusión que yo tengo en el corazón de todo lo que he aprendido durante tantos años trabajando con ellos. Buscan ese equilibrio en las personas. Ustedes, ¿por qué son tan complicados? ¿Por qué sufren por aquello? pudiendo alivianar la carga y vivir mejor. Tú puedes ser feliz si tú quieres. Ah, pero es que, claro, como para ellos, Los Ángeles es muy fácil decirlo porque ellos están allá y solo piensan que nosotros... No, para el humano es muy difícil. Sí, es complicado cambiar las cosas, pero no es imposible. Hay casos muy fuertes de personas que han cambiado decisiones y que los ha llevado a un tema más bonito, a una tranquilidad absoluta, a ganar lo que tenían perdido.
1: Hay algo que siempre nos cuentan también otras personas que tienen algo que tú nos expresas, que sería ser medium, o ser, tener mediunidad, poder percibir este mundo invisible que supuestamente está alrededor nuestro. Y es la idea que tienen muchos de que hay lugares en donde ocurrieron, digamos, sucesos trágicos, donde ocurrieron accidentes, donde ocurrieron tragedias, en donde pueden percibir esas tragedias, pueden percibir que ahí están estas personas que por una u otra razón ya no están, fallecieron allí. Y nos contaban eso, que a veces estaban, digamos, entraban a un lugar y decían, aquí sucedió algo, aquí hay tres presencias, o voy en la carretera y al lado veo una persona de pie, es que aquí hubo un accidente. ¿Te han pasado cosas así? ¿Nos puedes contar algo así? ¿O has vivido algo similar?
0: Sí, muchas cosas similares me han ocurrido en varias ocasiones. En carretera sí, con temas de accidentes fuertes sí. Pero también cosas más bonitas como prever situaciones, como decir, mira, mejor no hagas esto porque no te conviene, no viajes, deja ahí, viajas en otro momento, la otra semana, cambia tu fecha. Esas advertencias a mí me parecen muy, muy maravillosas, porque las personas que han acatado estas palabras que yo digo son... En una especie de advertencia literal, se han enterado de que ese día pasan cosas fatales y ellos la han evitado total siguiendo los consejos que les han dado en el estudio. Entonces, para mí es algo maravilloso que uno pueda evitar una situación dura para ti, para tu familia. Cantidad de accidentes que uno... quisiera o pudiera advertir, estar más presente, pero pues yo me limito mucho porque soy humano y simplemente me dedico a dar el mensaje, pero cuando ha ocurrido me parece algo demasiado milagroso, demasiado bonito, y por eso terminé creyendo ciegamente en ellos, porque sí ocurre. El mensaje que yo transmito, literal, así ocurre, como ellos lo advierten o como ellos lo manifiestan. Las personas mismas dan fe de que ha sido bonito ese, el haber buscado de ellos, el haber buscado esa ayuda, ese consejo. Pero sí, muchas veces me ha ocurrido que yo llego a ciertos lugares y siento, acá pasó algo raro, acá hay una energía muy fuerte.
1: Milena, todas las historias que nos cuentas son bastante interesantes y mucha gente nos está viendo, y quisiera preguntarte, si nos puedes contar algunos de esos casos sorprendentes en que hayas visualizado algo, visto algo que sea para ti algo increíble de otro mundo, algo que tú hayas experimentado que sea realmente sorprendente.
0: Cuando yo vi un ángel por primera vez, yo misma no lo creía. La forma en que se presentó conmigo fue demasiado fuerte. Sentí mucho miedo porque su tamaño superaba todo lo que yo tal vez imaginaba de ellos. Cuando escuchaba sus voces y sentía que me acompañaban era una cosa, pero ya verlos literal es demasiado impactante. Y que algunas personas que estaban conmigo los vieran, para mí fue más bonito todavía, porque ya no era que me estaba enloqueciendo, ya no era que estaba inventando historias, era algo real y oye, sí, tenías toda la razón. Qué pena haberte juzgado, qué pena haber dicho que no creíamos en lo que decías. Y esa primera vez que yo vi un ángel fue demasiado bonito, demasiado impactante, porque fue en una sesión especial con unas personas que buscaron de ellos y que en realidad todos quedamos fríos, todos quedamos impactados, impresionados, asustados. Es una mezcla de emociones demasiado fuerte. Y en realidad es bonito porque lo que yo pretendía muy reacamente siempre decir no, terminé agradeciendo la presión, terminé agradeciendo que me literal obligaran a trabajar con ellos, porque ha sido bonito.
1: Y Milena, ¿nos podrías contar en detalle cómo se presentaron, cómo fue ese ángel? Si nos puedes describir cómo era, cómo lo viste, porque dices que era muy grande, era luminoso, cómo era su piel, su cabello, sus ojos, cómo estaba vestido, ¿cómo fue ese ángel que se te reveló?
0: Es una imagen demasiado clara, llena de luz. Su vestuario se pierde dentro de mucha luz. Su cara es muy bonita, limpia. Es muy agradable porque se siente una paz. Todos los que estábamos ahí sentíamos una paz absoluta. Es como llevarlo a una dimensión especial a uno. La voz es muy fuerte. Ellos son muy radicales. Ellos dicen y no le decoran a uno las palabras, sino son como justos y como directos en lo que hablan. La luz lo confunde a uno. Sus movimientos son demasiado rápidos. Lo identificamos como ángel todos porque tenía unas alas grandísimas que lo rodeaban. En medio de la luz se identificaban las alas, e incluso en el momento que se terminó la sesión quedaron unas alas en el suelo, plumitas regadas. Eso fue lo que más impactó a las personas, porque pensaron que en medio de la sesión habíamos entrado en una situación diferente, quizás no acostumbrada, pero que era algo tan mágico que de pronto fue algo que ella hizo para que sintiéramos esto. Pero cuando se dieron cuenta de que yo estaba igual de aterrada que ellos, entendimos lo que era, lo valioso que fue esa experiencia, y así literalmente fue como se nos presentó. Muy grande, muy alto, sus alas bonitas, mucha luz. Mucha luz, a ellos los rodea mucha luz.
1: ¿Y es una luz brillante, amarilla, blanca?
0: Sí, muy blanca, muy blanca. No sé, como brillante, no sé. Quizás no tan brillante como de pronto tú tengas en mente, pero sí muy blanca, muy, muy blanca. Y lo más bonito es la sensación de paz que ellos dan. Es algo que las personas que lo han vivido pueden entender lo que yo expreso en este momento, porque sí, se siente la tranquilidad. Si tú en ese momento tienes alguna, digamos, como angustia, como una preocupación, como algo que te tiene pendiente, a ti se te olvida. En medio de que ellos están con uno, a ti se te olvida todo. Estás como muy concentrado en lo que te van a decir, en el mensaje que te entregan, en lo que se desarrolla en medio de todo con ellos. Entonces, como que es como aprender a separarlo todo. Porque sí, dan mucha paz, mucha tranquilidad, y es bonita la experiencia con ellos porque uno está literal concentrado con ellos, atendiendo lo que ellos nos dicen. Hacen que uno mágicamente entre en esa concentración bonita con ellos. Y así se logra la comunicación más fácil.
1: Y todo esto que nos has contado hoy, no se lo habías contado a muchos amigos tuyos, ni a muchos conocidos. O sea, lo que estás contándole y lo que están viendo muchas personas aquí, no la conoce, esas experiencias no las conocen tus familiares.
0: No, algunos no. Son pocos los que saben de la experiencia porque han vivido conmigo cerca estas cositas paso a paso y tampoco las creían. Ahora que han vivido conmigo muchas cositas así ya literales que pasan en tus ojos frente a ti, que tú las ves, entonces sí es cierto, entonces sí existen, entonces sí están ahí. Lo que te decía de muchas experiencias con personas que han estado en la sesión donde cambia el agua por un tono lechoso. Y cuando terminamos la sesión está otra vez el agua supremamente cristalina, transparente. Y pues son cosas de no creer, son cosas de que uno no es algo tan normal. Y pues no es magia, porque yo no sé hacer magia. Yo simplemente presto mi voz para la comunicación con las personas que buscan de ellos. De esto sabían pues las personas que han tenido la oportunidad de tener sesión con ellos a través mío, pero no lo hablo con nadie. Yo nunca busco de pronto la publicidad, el tema, no. Es la primera vez que yo hablo de esto así abiertamente porque no lo había hecho nunca.
1: Y tu esposo nos había contado pues que este no es tu trabajo, que tú tienes tu trabajo aparte, tú tienes un trabajo profesional aparte, que esto lo haces y que esto lo has vivido, que viste esa experiencia cercana a la muerte y que haces estas sesiones y estos encuentros, pero que realmente de esto no vives, digamos, no eres, no lees las cartas, no haces de alguna manera, no cobras por unas citas carísimo, no haces esas cosas.
0: No, si hay un dinero que se mueve por medio de una sesión es porque ejerce un tema literal de cumplir una misión a través de ese estudio que se hace. No es siempre, no es de que yo tenga un lucro por medio de esto, porque no tengo permiso para hacerlo y no me gustaría tampoco.
1: No es que tú cobres un montón, ni tengas tarifas, ni lo haces y ya.
0: Sí.
1: Milena, muchas gracias y quisiera hacerte unas dos preguntas finales, y es lo siguiente. Para ti, entonces, ¿existe un mundo invisible donde hay esos seres de luz, que serían los ángeles o algo similar, y existe la vida después de la muerte? Eso existe y no lo podemos ver, pero para ti es una realidad.
0: Para mí existen, nos acompañan siempre. Habemos personas más sensibles que los detectamos, que los vemos, que podemos interactuar con ellos. Y hay muchas personas que tienen esta misma facilidad, que lo podemos llamar como un don. Pero en realidad no lo trabajamos, no lo llegamos a aceptar. Pero en realidad sí, para mí existen, para mí la muerte es un estadio más. Después de esto podemos quizás vivir otras cosas de otra forma, transformando nuestra energía de otra manera. Para mí sí existe esto. Hay mucha energía en nosotros y simplemente el cuerpo se queda aquí y la energía sigue fluyendo. De una o de otra forma se va a transformar en algo, en un ser que nos acompañe. Y los ángeles para mí sí existen. Y quizás muchos de estos ángeles sean seres que ya llevan mucho tiempo con esta energía en otras dimensiones y llegan a ser ángeles. No todos, no a la vez. No el que muere ya es un ángel, no. Pienso yo que tiene un tiempo de transformarse en alguien así. Pero sí existen, para mí existen porque los he visto y porque convivo con ellos y porque ayudamos a muchas personas a través del mensaje que ellos me entregan, que yo ofrezco para las personas que buscan de ellos y que soy testigo de que es para un bienestar.
1: Milena, muchas gracias por estar aquí en Historias Paranormales con Esteban Cruz. ¿Tú tienes alguna página de Instagram o tienes alguna forma en que te puedan contactar?
0: Sí, claro que sí. Me encuentran en un correo lmcanonc@gmail.com y en mi número celular al 301-671-7158.
1: ¿Pero no tienes páginas en Instagram?
0: No, precisamente porque yo no he tratado de hacer publicidad. Esto es voluntad de las personas buscar de ellos, no.
1: Tú no buscas que te busquen, sino sí. Tú lo que haces.

0: 101-671-7158.
1: Pero no tienes páginas en Instagram ni en...
0: No, precisamente porque yo no he tratado de hacer publicidad. Esto es... Es voluntad de las personas buscar de ellos, no.
1: Tú no buscas que no te busquen, sino sí. Tú lo que haces.

0: De hacer publicidad. Esto
1: Es algo.
0: es voluntad de las personas buscar de ellos, no,
1: Tú no buscas que te
0: no busco,
1: busquen, sino
0: sí.
1: tú lo que haces es acompañarnos en este nuevo capítulo de Historias Paranormales con Esteban Cruz. Aquí presentamos historias. Si ustedes tienen alguna, como la de Milena o algunas otras que hayan vivido, simplemente contáctenos. Nosotros con mucho gusto los entrevistamos. De verdad, muchas, muchas gracias por estar ahí. Siempre buscamos traer este tipo de historias porque queremos ir, como decíamos hace muchos años, más allá. Queremos ir siempre más allá,
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1: final ustedes deciden qué creer. Muchas gracias y de verdad les queremos decir que de todo corazón los queremos mucho.

0: Son las 2 de la mañana, 14 minutos.
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0: La producción artística, María Teresa Bonadas.
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0: Perdón, olvidaba presentarme. Por ahí se me conoce como...
1: El Santo.
0: Claro, mi nombre es... mi nombre. Bueno, déjelo ahí. Es más fácil recordarme como...
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Que la luz no me moleste. Que el silencio sea completo. Que deje de gemir el viento con sus lúgubres lamentos. Quiero quedarme muy quieta en esta soledad sin tiempo. E imaginarme sin cuerpo, sola mi alma, muy fría, con el frío que da el hielo. El dolor envuelve el alma, la penetra, la destruye. Solo pienso muchas veces cómo será en esta noche dejar que el alma se eleve a la claridad que busca. Es tan solo un pensamiento, pues, rompiendo este terrible silencio, el canto de un grillo logra que vuelva el alma a mi cuerpo. Me incorporo y a lo lejos noto una pequeña luz. Y recobrando mis fuerzas, dejo que el dolor se sienta, soportando con firmeza. Aunque tarde en liberarme, sé que al fin aliviará. Y el amor, que todo cura, que limpia toda tristeza, volverá a tocar mi alma y quedará dentro de ella.

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Hoy presentamos el caso Schocklender, una sórdida historia familiar. Visto de lejos, el Dodge Polara con techo vinílico no llamaba la atención entre tantos coches estacionados en esa cuadra del 2400 de la avenida Coronel Díaz, en el barrio porteño de Recoleta. Pero visto de cerca, sí había un detalle que desentonaba. Del baúl del auto goteaba un líquido viscoso y oscuro que iba formando una mancha junto al cordón. Era el sábado 30 de mayo de 1981, y cuando la policía, llamada por el portero de un edificio vecino, abriera el coche, comenzaría una historia que conmocionaría al país. Los dos cadáveres que estaban en el baúl, el del ingeniero Mauricio Schocklender y el de su esposa, Cristina Silva, harían correr ríos de tinta. Un mundo privado intrigante y oscuro, sospechas de corrupción económica, hipótesis fantásticas de negociados y rumores de tráfico de armas estallarían ante los ojos de los investigadores. Y el misterio solo se resolvería con el tiempo, develando una sórdida historia familiar. Retrato de familia. Él, Mauricio, era un ingeniero judío de clase media y ella, Cristina, una católica no practicante con algún interés por el mundo intelectual. Se habían casado por civil y habían tenido tres hijos: Sergio, en 1958, Pablo, en 1961, y Ana Valeria, la única mujer, dos años más tarde. La familia vivía en Tandil, donde Mauricio trabajaba en una empresa metalúrgica, y allí estuvieron hasta 1968. Primero en una pensión modesta, después en una casita suburbana, más tarde en una casa del centro. Una vida sin estridencias, de un matrimonio con hijos chicos y afán de superación. Una vida normal. ¿Normal? En 1968, la familia se trasladó a Buenos Aires, porque Mauricio comenzó a trabajar en Pittsburgh and Cardiff, una siderúrgica multinacional donde en 10 años haría su carrera. Cuando los Schocklender llegaron a la capital, se instalaron en un departamento de la calle 3 de Febrero, en el barrio de Belgrano, que sería el escenario de la tragedia. Después, la investigación daría vuelta como una media a las relaciones del matrimonio, los vínculos de la empresa con la fabricación de armamento y los entresijos de la vida familiar, y la luz se iría haciendo poco a poco. La tragedia había empezado quién sabe dónde y quién sabe cuándo, pero el escenario de la tragedia final iba a ser ese departamento del barrio de Belgrano.

La noche del viernes 29 de mayo de 1981, los Jocklender habían salido a festejar por adelantado el cumpleaños de Sergio, que era el día siguiente. Fue un festejo típico, cena en un restaurante de la costanera, como estaba de moda entonces, y brindis con champagne a las 12. Después, regresaron a la casa y la reconstrucción de lo sucedido allí partiría la cabeza de los investigadores. Mauricio Jocklender, el padre, habría sido el primero en irse a dormir y el resto de la familia había salido. Valeria con su novio, Pablo y Sergio a dar una vuelta y Cristina con rumbo desconocido. Para las 2 de la mañana ya estaban todos de regreso en el departamento y en algún momento, entre esa hora y las 5, Mauricio y Cristina serían asesinados a golpes con una barra de hierro. Según se iría armando después la trama, Pablo había atacado primero a su madre, a quien Sergio había rematado estrangulándola, y luego habían matado al padre mientras estaba durmiendo. Entre los dos hermanos habían envuelto los cadáveres con mantas y bolsas de polietileno. Los habían bajado por el ascensor hasta la cochera donde estaba el auto y los habían sacado del edificio. ¿Fue así como ocurrieron las cosas? Tal vez. Pero los que no iban a quedar claros eran los motivos. Las versiones que empezaron a correr desde el hallazgo de los cuerpos hablarían de relaciones incestuosas entre la madre y Pablo, de discusiones por dinero y de un infierno familiar que, visto lo ocurrido, parecía ser lo único evidente. Aunque la policía no iba a abrir el baúl del Dodge Polara y a descubrir los cuerpos hasta las 7 de la tarde de aquel sábado 30 de mayo de 1981, Pablo y Sergio Jocklender se habían quedado en Buenos Aires. Según admitiría luego el juez de la causa, Juan Carlos Fontenla, en un primer momento nadie sospechaba de ellos, y en las 14 horas transcurridas entre el crimen y el hallazgo de las víctimas, los hermanos habían tenido tiempo de planear un escape desordenado. Habían tomado el dinero en efectivo que había en la casa, habían conseguido con engaños que un amigo de su padre les diera $5,000 y recién entonces habían dejado la ciudad. Sería una fuga que iba a delatarlos y alcanzaría ribetes novelescos. Lo primero que habían hecho era irse a Mar del Plata en un remis. Se alojaron en un hotel, pagaron por un par de mujeres y luego comenzaron a construir una historia que rayaba en el delirio. Según reconstruiría la investigación en los días siguientes, en Mar del Plata habían tratado de alquilar una avioneta para viajar a Entre Ríos y a Punta del Este, en Uruguay, y se habían presentado como empresarios ante el dueño de una agencia de publicidad. El hombre contaría a los periodistas: me dijeron que pertenecían a Industrias Náuticas Bolser y que el único propietario era un tal Pablo Jocklender. La idea era lanzar una nueva línea de cruceros de producción nacional en Mar del Plata. Querían una página semanal en cada diario de acá, 4 letreros bien grandes, 8 comerciales diarios por televisión y 4 modelos full time. Los clientes también le pidieron que las modelos viajaran con ellos a Montevideo y que organizara una cena de presentación a todo lujo para 300 personas. El publicista dudó, pero pensó que era un gran negocio y cuando al día siguiente los fue a buscar al hotel, los hermanos ya no estaban. Cada uno había huido por separado. Luego de separarse de su hermano Sergio Jocklender, compró un caballo y se fue hacia el norte por la costa.
A 20 kilómetros de Mar del Plata pidió alojamiento en una casa, pero uno de los hombres que vivían allí lo reconoció. Sergio escapó, pero la policía lo encontró en la ruta haciendo dedo. Pablo había tomado otros rumbos. Primero había conseguido llegar a Rosario y después a Tucumán, donde también había comprado un caballo con el que pensaba llegar a Bolivia. Fue detenido en Ranchillos, desde donde lo llevaron a Buenos Aires. Sergio fue el primero en confesar. Se hizo cargo de todo, quitándole responsabilidad a su hermano. Pero Pablo también confesó. Después, los dos retiraron sus dichos y dijeron que el crimen de sus padres había sido un ajuste de cuentas. Jorge Goodbar, el abogado que habían designado, diría que en el doble homicidio habían estado involucrados sectores militares, porque la empresa donde trabajaba el ingeniero Schocklender representaba a grupos europeos que traficaban armas, pero los jueces rechazaron la hipótesis. El 12 de marzo de 1985, Sergio fue condenado a prisión perpetua y Pablo fue absuelto por falta de mérito. Sin embargo, un año más tarde su situación fue revocada, pero cuando lo fueron a buscar no estaba. Esta vez sí había huido a Bolivia, como era su plan original, y la policía lo encontró en Santa Cruz de la Sierra, donde vivía con un nombre falso. Para 2001, los dos hermanos habían obtenido permisos de salidas temporarias y luego obtendrían la libertad. Mientras estuvieron presos, habían escrito libros donde contaban su versión de lo que había ocurrido, y Sergio había aprovechado el tiempo recibiéndose de psicólogo y abogado en prisión. Ya en libertad, el mayor de los hermanos Schocklender se contactó con Madres de Plaza de Mayo y hasta mayo de 2011 sería el apoderado del organismo. Pero esa sería otra historia. Exactamente 30 años antes, el día en que cumplía 23, una noche de furia había marcado su vida y la de su hermano Pablo para siempre.

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0: El viejo de la bolsa. Se dice, se cuenta, que el viejo de la bolsa es un hombre de unos 60 años aproximadamente, canoso y con una barba larga. Está vestido con ropas oscuras y rotas, como las de un linchera, y lleva una bolsa de arpillera colgada en su espalda. Aquellos niños que se comportan mal o que no toman la sopa son los que el viejo de la bolsa busca para meterlos dentro de su costal. Por eso más de una madre dijo: si no haces tal cosa, va a venir el viejo de la bolsa. Si algún niño está escuchando y escucha esta amenaza, tenga mucho cuidado, porque si hay un hombre anciano cargando una bolsa de arpillera, el viejo de la bolsa está cerca. Buenas noches.
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Había enviudado hacía 4 años. No quería estar sola, pero entre el duelo y sus anhelos de amor ideal, se había convertido en una mujer llena de pretensiones. En ese momento apareció Ricardo, un señor que había conocido 35 años atrás. ¿Podría ella superar sus prejuicios y su luto para darle paso a un nuevo amor? Hoy presentamos, de las historias que cuenta la señorita Heart, Te veré cuando florezcan los lapachos. Historias estrictamente basadas en la realidad. Alicia todavía tomaba mates todos los días con su esposo fallecido. Había hecho un altar con una fotografía de él y sus hijos. Junto a ellos, su Santa Rita. Todas las mañanas lo saludaba, le sonreía y le acercaba el termo con agua caliente. Se sentaba allí a contarle mentalmente sus pesares, alegrías y los últimos acontecimientos de la familia. Un día cualquiera, se sentó frente a la computadora y entre los posts de los amigos del Facebook observó con interés una fotografía y una nota sobre el día del guardaparque. Su esposo había sido guardaparque y jefe del cuerpo de guardaparques del Parque Nacional Iguazú durante muchos años. Había fallecido 4 años atrás luego de padecer una larga enfermedad. Estuvieron casados cerca de 40 años y tuvieron 3 hijos varones, Jorge, Carlos y Pablo, y una hermosa nieta, Agustina. Juntos recorrieron el país de norte a sur y de este a oeste. 21 cambios de domicilio en lugares inolvidables, rodeados de magnífica naturaleza. Por esa razón, ese día cualquiera, Alicia se detuvo a leer la noticia. Se trataba del recordatorio al guardaparque Bernabé Méndez, muerto en manos de cazadores furtivos brasileños. Motivada por la conmemoración, ella escribió unas palabras al respecto. Al día siguiente, alguien le puso un me gusta y le envió una solicitud de amistad en Facebook. Alicia conocía a esa persona. Era un guardaparque que se llamaba Ricardo. Él le recordó que 35 años atrás había llegado hasta el parque acompañado de su joven esposa y que habían cenado en su casa junto a su esposo. También le recordó que hacía unos 30 años se cruzaron en las oficinas administrativas de parques en Salta y se saludaron, nada más. Nunca más habían vuelto a verse. Alicia se acordaba vagamente de un joven delgado, de gruesos bigotes oscuros y un chiquito rubio como el sol, su pequeño hijo Gustavo. Ricardo había enviudado cuando su hijo tenía 7, dejó parques nacionales y se recibió de ingeniero de medio ambiente y recursos naturales. Trabajaba en una empresa gasífera en Santa Fe. Así empezó la comunicación. Ricardo comenzó a llamar a Alicia todos los días a su teléfono fijo y hablaban más de una hora. Ella no tenía celular, pero con el tiempo él la obligó a tener uno para evitar los costos altísimos de las llamadas de larga distancia. Le escribía emails todos los días. Pero a Alicia le costaba salir de su duelo. Le costaba dejar que otro hombre avanzara en ese territorio de soledad y luto. Siempre les había comentado a las personas más allegadas que no quería quedarse sola, pero claro, tampoco quería cualquier persona a su lado. Si alguien se acercaba, debía ser inteligente, culto, respetuoso, amoroso, etcétera. Se convirtió en una viejita solitaria llena de pretensiones. Algunas amistades se le reían y le decían:
¿a dónde vas a buscar tu príncipe? Es que en su pequeña ciudad había 10 mujeres por cada varón, pero algo singular tenía a su favor. Viejitas viudas como ella, buscando el amor, no conocía a ninguna. Empezaron enviándose fotografías. Alicia hacía trampas y le mandaba unas de 20 años atrás. Después, para no ser mala persona, le decía: te estoy vendiendo humo. Ricardo se reía a carcajadas y le contestaba: yo te quiero como sos, como seas. Estoy enamorándome de tu forma de ser. Virtualmente la cosa era fácil, divertida. Pero pasaron los días, los meses, y la cosa fue tomando color. Entonces la viejita solitaria comenzó a temblar, a temer, a retroceder. En un arrebato de cobardía lo borró del Facebook, descolgó el teléfono y no contestó ni un solo correo más. Desapareció. Un mes después, le llegó una carta larguísima, llena de sentimiento y pena. Era Ricardo. Ella le contestó y volvieron a empezar. Avanzaron un trecho más, Alicia siempre llena de inhibiciones y prejuicios. Un día Ricardo comenzó a proyectar un encuentro. Ella lo postergaba, diciéndole: cuando florezcan los lapachos. En Misiones, su provincia, recién florecían para la primavera. Entonces tomaba aire, lo dilataba. A Ricardo comenzó a disgustarle su indecisión y, sin muchos preámbulos, un día se lo manifestó. En respuesta, Alicia le escribió una larga carta de despedida. Volvió a fugarse, a desaparecer.

Y pasaron las semanas, el tiempo, y un día él apareció en la puerta de su casa, arriba de su camioneta. Tal vez no había que planificar el encuentro, tal vez había que sorprender. Hicieron las paces, eran novios. Ricardo visitó a Alicia varias veces más hasta que un buen día reservó una habitación maravillosa con vista al mar en Río de Janeiro, compró dos pasajes, un par de anillos y le pidió casamiento. Se comprometieron en Brasil el día 28 de febrero de 2017. La vida sorprendió a Alicia. La sorprendió el amor de un hombre muy parecido al amor que buscaba.

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hacía falta salir a caminar. Las paredes estaban húmedas, oscuras. Afuera por las calles corría el brillo de los faroles antiguos, deslizándose entre la espesura de los árboles en la noche. Tenía que respirar, vagar entre los balcones y aquellas cornisas donde duermen duendes y palomas, donde todavía queda algo del tibio sol del mediodía. Descubrir las estrellas, dejando que el rocío madrugue conmigo sobre las veredas y las plantas. Caminé descalza hasta esta esquina, refugio o bahía, donde tu voz atraviesa la bruma como la luz del faro en las tormentas. Aquí, con la nostalgia de la luna, las voces ruedan por las calles abiertas de emoción y la desnudan.

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1: El bar estaba lleno de gente. Mediodía de un lunes agobiante, húmedo y de mucho trabajo. Melania había faltado, así que fui a la barra a buscar un pequeño lugar para calmar mi sed y mi hambre. Almorzaría sola, aburrida. ¡Qué refrescante ese primer trago helado! ¡Delicioso! El plato de verduras cocidas aguardaba paciente que avanzara sobre él, cuando entre el barullo ensordecedor del lugar siento un susurro en mis oídos. Si te corres un poquito, entro. ¡Qué caricia gratificante daba ese tono de voz pausado, firme y dulce a la vez! Giré y lo miré. No lo conocía. No era del lugar. Le hice uno, pequeño, que nos hacía rozar en cada trago, en cada bocado. Fuego le pedí y tomó mi cigarrillo para prenderlo y después depositarlo en mis labios. Suave, tierno. Su mano apoyada como indiferente y casi sin ganas sobre mi rodilla me erizaba la piel. Él lo sabía. El humo que brotaba de mi boca lo envolvía. Me miraba desafiante. Acercaba su rostro hasta el límite que él mismo imponía. Jugábamos cerca, oliéndonos la piel y sintiendo el calor que nos invitaba al placer. Sin compromiso, infinito. Me tomó de la mano y me llevó. Dos puertas cruzamos y la pequeña oficina nos aguardaba silenciosa. Silenciosa y cómplice del encuentro inesperado, impensado, maravilloso. Sus manos rápidamente subieron mi pollera. Agitada, mi voz entrecortada. Sus dedos que ascendían por mis muslos en un delicioso camino a mi sexo. Uno, dos, entraban y salían con un ritmo enloquecedor, y la humedad que se multiplicaba entre la urgencia del juego desenfrenado y los papeles que caían del escritorio para enredarse entre mis piernas y su cuerpo semidesnudo. Nuestras lenguas se encontraban y se separaban en su recorrido sin destino, sin tiempo, puro goce, placer, su sexo dentro mío, inquisidor, desafiante al igual que su mirada, jadeante, dueño absoluto. ¡Ay! No era del lugar. Me pidió que me corriera. Obedecí.
0: Erika Wagner.

Donde quiera en las noches se abrirá una ventana o una puerta cualquiera de una calle lejana. No importa dónde o cuándo. Puede ser donde quiera, ni menos en otoño ni más en primavera. Y hoy, igual que mañana, mañana igual que ayer, un hombre enloquecido besará a una mujer. Tal vez nadie lo sepa, como tal vez un día todos irán sabiendo lo que nadie sabía. Y para los amantes, su amor desesperado podrá ser un delito, pero nunca un pecado. Por eso el amor pasa por las calles desiertas, y es como un viento loco que quiere abrir las puertas. Bien saben los amantes que hay caricias que son no una simple caricia, sino una posesión. Y un beso, uno solo puede más que el olvido si se juntan dos bocas en un beso prohibido. Es natural que el agua de un estanque sombrío sueñe en sus largas noches con el viaje de un río. Y si por algo es triste la lluvia que no llueve, será porque es la lluvia condenada a ser nieve. Es natural que un día comprendan los amantes que no hay nunca sin siempre, que no hay después sin antes, y así brota en el alma la rebelión de un sueño que es como un perro arisco que le gruñe a su dueño. El amor, esa estrella de una sombra infinita, aunque muera 100 veces, 100 veces resucita. Y suele ser un niño de manos milagrosas que rompe las cadenas y hace nacer las rosas. Ya no habrá días turbios, ya no habrá noches malas, si hay un amor secreto que nos presta sus alas. Y el corazón renace con renovada fe, igual que los rosales, que no saben por qué. Donde quiera en las noches puede abrirse una puerta, pero tan suavemente que nadie se despierta. Puede ser en otoño, puede ser en verano, tanto un amor tardío como un amor temprano, una mujer, un hombre y un oscuro aposento, y allá afuera en la calle sigue pasando el viento. Y si en la noche hay algo queriendo amanecer, es simplemente un hombre que besa a una mujer. Canción de los amantes, José Ángel Buesa.

Los transeúntes de la noche cierran el cristal. En la penumbra, palabras milenarias transgreden el abismo. El amor se reduce al beso, a la ternura, al silencio de los ojos. Se desnuda en la caricia. Se abandona sobre un lecho de lilas y rubores. 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

Tarde por la noche seguimos transitando las calles de la ciudad desnuda y como para hacerlo más ameno te voy a contar la historia de esta noche. Esa historia que está siempre ceñida estrictamente a la realidad. Historia que llamamos Por amor al maestro. Y que cuenta que en 1943, a los 35 años de edad, el mexicano Néstor Chayrés gozaba de las mieles del éxito. Había sido un destacado alumno en el Conservatorio Nacional de México. Después completó sus estudios en los Estados Unidos de Norteamérica y, acompañado por la orquesta de André Constellanets, cautivaba al público de Nueva York. Dos años más tarde, esa fama se extendería hasta los límites de Alaska. En 1945, Chayrés realizó una extensa gira por los principales estados de Norteamérica y por las más importantes ciudades de Canadá. El norte ya había sido conquistado, ahora faltaba el sur. En 1947 visitó la Argentina y pidió que lo llevaran a Córdoba. Tenía un único deseo: conocer a Manuel de Falla. Quería confiarle personalmente todo el amor que él sentía por ese gran compositor que desde hacía años vivía exiliado en esa ciudad. Más allá de los elogios, al gran maestro español le bastó escuchar unos minutos al cantor mexicano para reconocer sus quilates. De inmediato, compositor y cantor se pusieron de acuerdo. Manuel de Falla le dio algunas de sus canciones que Néstor Chayrés grabó con éxito. Bueno, el viaje había sido fructífero.

En el año 1935, en el film Piernas de Seda, protagonizado por la entonces famosa Rita Moreno, apareció por primera vez en la pantalla de Hollywood una muchacha que daría mucho que hablar. Era morena, de larga cabellera negra y figura exuberante. Se llamaba Margarita Carmen Cancino. Una breve danza de alto contenido erótico le bastó para conquistar un lugar de privilegio en la pantalla grande. Al principio se pensó en llamarla la diosa de Andalucía, pero alguien vio que podía ser mucho más que eso y se propuso convertirla en un mito. Lo primero que hicieron los productores fue teñirle el pelo de rojo y depilarla para que luciera una frente más amplia. Después le sacaron el Margarita y el apellido Cancino y la llamaron Rita Hayworth, un nombre de fantasía con el que iba a entrar en la historia chica del siglo XX. La hicieron bailar y cantar en Las Modelos y actuar en 1946 en Gilda. En esta película, Glenn Ford se enamora de ella y cuando medio borracha entona Put the Blame on Ma'am, el recio galán enloquece de celos y le pega una bofetada tremenda que se convirtió en la cachetada más famosa en la historia del cine. En esa película, Rita cantaba Amado Mío con la voz prestada de Anita Ellis, que también la dobló en Sangre y Arena en 1941. Ella hacía el papel de la perversa Doña Sol, que entonaba para Tyrone Power acompañándose con la guitarra más sensual que jamás haya existido en Hollywood, el bolero Verde Luna.

José Luis Rodríguez, el Puma, cada vez que me recuerdes. En momentos en que escuchamos boleros, música muy romántica, seguramente por ahí se desliza la palabra encanto, ¿no?, en las letras. Y sí, encanto. En el bolero se emplea este término como sinónimo de hermosura y de brujería. Los autores han hecho abuso de la doble lectura de la palabra encanto y se la usó para describir sublimes atractivos y para expresar terribles maleficios. Porque si bien es bueno estar cautivo de algún encanto femenino, es mejor no caer en las garras de algún encanto de mujer. De esa manera, la encantadora protagonista se convierte en diosa o en bruja, según sea el contexto.

Grande Chico Novarro cantando Vicio, tema que le pertenece además. 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

frágil, Luis Anselmi. El animal camina, anda, huele, come, se enseñorea y disfruta, acepta. Uno en el entorno se subordina. El hombre le dice: no muerda la mano que le dio de comer, animal. El hombre camina, anda, huele, come, se adueña. Como tal cambia, da nuevo orden. El animal no dice: no muerda la mano que le da de vivir, humano. Se hará silencio después del caos. De Bestias y Razones, Marcelo Verón.

Cazadora de sombras sin luz, nuestra historia tiene un principio. Yo esquivo el final. Eres su mayor peligro y mi mayor obsesión. Aquel obligado cambio de bando ha abierto un precipicio entre los dos. Maldigo esa sed que quema tu garganta. Nos perseguimos en este juego llamado caza. Los ataques y defensas son nuestro baile hacia la eternidad. Buscas mi cuello y yo a aquel joven de tierno mirar. En la noche rastreo tus pasos mientras vas en sentido contrario. Odiamos reconocernos como los protagonistas de las huidas sin fin. ¿Por qué este bloque oscuro es nuestro salón de vals? Te persigo esquivando los rastros de monstruosidad. Tenemos lealtades divididas y confundidas. ¿Por qué esa oscuridad no me deja ver y es tu refugio de la luz? No te puedo alcanzar. La confianza es un lujo que no nos podemos dar. Nuestras manos llevan la muerte grabada del revés. Soy testigo de los más grandes errores que has cometido. Me niego a verte con los colmillos y la capa. Es que para mí, tu ser es incapaz. Cazadora, Anne Irene Blanes Duarte.

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Invéntame toda, con tu sudor, con tu boca. Invéntame, con tu aliento, con la voz, con la risa, con los labios suaves de palabras hechas. Invéntame de nuevo, por favor, para que exista. Inventa este mundo de viajes continuos por el infinito hogar de los sentidos. Inventa la alegría, inventa mi grito, tu furia de amante, con todo el delirio, con esta locura. Invéntalo todo, con sabor a nuevo, con gusto a conquista. Inventa, por favor, inventa para que yo exista. 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

Todavía eras una niña y la consigna fue cuidar hermanos menores, ser la mejor alumna, niños traviesos, notas buenas, no excelentes, sin llanto ni quejas, tu rostro y brazos de azules violáceos se teñían. Llegaron las sonrisas del primer amor y rápidamente esos puños aguerridos las trocaron en pena. Los azules verdes por doquier florecían. Esa mañana otoñal, un tren frenó tu respiro. Tu madre abrazada a tu amor, ¿puedes creerlo? Sí, ellos juntos maldecían al cielo por tu injusto destino, acompañando tu reposo sin poder verte ni tocarte, pues ese cuerpo que supo ser azul, violáceo, verde, no podía mostrarse. Dime, amiga, ¿esa prisa en la estación fue para llegar a horario a clases? ¿O pensaste que era ya tiempo de lucir tu carne joven, blanca, libre, sentir amor sin límites, sonreír al viento y, por qué no, soltar al fin una lágrima? Lágrima, María Leone.

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Claro, con la imaginación, ya sé lo que pensás. ¡Ah, no, te asaltan! 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Por eso, nuestra ciudad desnuda vive a través de la radio. 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Buenos Aires, Lima, México, Miami quizás, cualquiera de esas ciudades, por estas horas, tienen ese espíritu que rescatamos aquí, el de la ciudad desnuda. Y acordate, serenidad, valor y sabiduría. Serenidad para aceptar lo que no puedes cambiar. Valor para cambiar lo que sí está dentro de tus posibilidades. Y claro, sabiduría para poder establecer la diferencia.

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¿Alguna vez te detuviste a pensar qué sienten los árboles cuando pierden sus hojas? ¿Alguna vez te preguntaste qué son de las flores cuando pierden su aroma? ¿Alguna vez te detuviste a pensar qué sienten los pájaros cuando ven desaparecer su nido? Tal vez lo mismo sientan aquellos niños que son abandonados, que son maltratados en lugar de ser cuidados, que son olvidados en lugar de ser queridos y son arrojados al abismo de este mundo que parece tan ausente. Tal vez sientan lo mismo los niños que en lugar de perder sus hojas como los árboles, pierden su risa y en lugar de perder su aroma como las flores, pierden su dignidad, su infancia y siquiera saben lo que es jugar. ¡Cuánta ausencia! ¡Cuánta ausencia de amor, de humildad, de carisma, de tiempo para detenernos a pensar en ellos! Tampoco tenemos tiempo para reflexionar sobre nuestros abuelos, que tal vez lucharon toda su vida para terminar siendo alguien que nos pide una limosna en alguna esquina, o que tal vez amó a sus hijos como a nadie y entregó su vida por ellos, y hoy se encuentran olvidados en algún lugar de ancianos, y solo algunas veces pueden ver su hogar. ¡Cuánta ausencia! ¡Cuánta soledad! Porque ni siquiera existe la amistad verdadera, la que se compromete, la que se comparte, sino la conveniencia y el competir con el que está a nuestro lado para tirar de la cuerda a ver quién puede más. ¡Cuánta ausencia de justicia! ¡Cuánta pobreza en el alma de los que tenemos que luchar por alcanzarla! Qué poco de Dios hemos dejado en este mundo, porque Él se encontraba en la mirada feliz y en la risa de los niños. Se encontraba sentado en la mesa de los más necesitados, en la fuerza y en la esperanza de los más débiles. Se encontraba al frente en la lucha por el amor. Se regocijaba en la amistad y en la búsqueda de la verdad, porque Él siempre estuvo allí en la cosa que si valen en las cosas que nosotros no queremos ver. ¡Cuánta ausencia! ¡Cuánta maldad! ¡Qué triste no tenemos el tiempo para detenernos a pensar!

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1: Los sonidos de la noche, al extenderse en la oscuridad, esa música puede cambiar su intensidad y parecer un oleaje o una lluvia tropical, pero siempre regresa a su calma. Es el ritmo de la noche, poblados de diálogos imaginarios, lecturas, invenciones, presencias, poesía, lógicamente de sonidos intraducibles.

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duende insurrecto, aborda en la bruma de la noche. Cansado de rodar entre las piedras, instala paraísos. Dibuja murmullos en la piel. Sonroja las mejillas. Enreda brazos y miradas con su talismán. Quizás le pase a muchos. Tal vez ahora, mientras la noche dibuja sus misterios sobre las calles.

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1: Puedo escribir los versos más tristes esta noche. Escribir, por ejemplo, la noche está estrellada y tiritan azules los astros a lo lejos. El viento de la noche gira en el cielo y canta. Puedo escribir los versos más tristes esta noche. Yo la quise, y a veces ella también me quiso. En las noches como esta la tuve entre mis brazos, la besé tantas veces bajo el cielo infinito. Ella me quiso, a veces yo también la quería. ¿Cómo no haber amado sus grandes ojos fijos? Puedo escribir los versos más tristes esta noche. Pensar que no la tengo, sentir que la he perdido, oír la noche inmensa, más inmensa sin ella, y el verso cae al alma como al pasto el rocío. ¿Qué importa que mi amor no pudiera guardarla? La noche está estrellada y ella no está conmigo. Eso es todo. A lo lejos alguien cae. No se contenta con haberla perdido. ¿Cómo para acercarla? Mi mirada la busca, mi corazón la busca y ella no está conmigo. La misma noche que hace blanquear los mismos árboles, nosotros, los de entonces, ya no somos los mismos. Ya no la quiero, es cierto. Mi voz buscaba el viento para tocar su oído. De otro, será de otro, como antes de mis besos. Su voz, su cuerpo claro, sus ojos infinitos. Ya no la quiero, es cierto, pero tal vez la quiero. Sean los últimos versos que yo le escribo.

la noche se sumerge en la agonía de las sombras. La ciudad arbitra la pausa silenciosa de sus horas apenas interrumpidas por noctámbulos adictos. Las luces de neón hieren de muerte intimidades mientras la luna se esconde para dispensar penumbra a los amantes. Tras las puertas hay historias. La noche es cómplice de todas. Imperturbable, imponente, soberana, extensa, caprichosa, peregrina, cemento y sangre. Y la ciudad, nuestra, dentro y casa, feliz, doliente, acostumbrada a nosotros, se convierte en esas horas en la ciudad desnuda.

0: En la colina mística del tiempo está parado un hombre, mentón arriba, cabellera al viento, irradia el pensamiento que rebota en los cráteres lunares. En un viejo poeta reencarnado y vuelto al mundo, desde el espacio frígido y profundo, y le habla a Selene compungido, arrojando el despecho del ideal destruido por módulos lunares. Ahora sabe que el Eaquife de plata, esa novia abismal de soledades celestes, abaciales, es una enorme roca inanimada. Sin embargo, percibe en el radar de su poesía, vibrando permanente en el misterio, un mensaje ancestral, desesperado, de la amada inmortal, eterna musa, que le implora gimiendo: no dejes que tu lira se silencie por haber conocido mi secreto, pues si callas, poeta, trizando tu cristal de melodías, ¿qué será del planeta? Ariel Vergara Bay, poeta.
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1: Y aquí estamos comenzando el programa 391 de Tango City Tour, programa auspiciado por la Academia Nacional del Tango, Norberto Spangaro desde Miami, Juan Espósito desde El Abasto y Mabel Prámparo desde esa hermosa provincia de Córdoba. ¿Cómo están?
2: ¿Qué tal, Norberto? Yo muy bien aquí, con bastante frío, por supuesto. Juan creo que también tiene frío, ¿no? Allá en Buenos Aires.
3: Ah, no sé, Mabel, yo tengo aquí un calefactor encendido. Norberto, ahora para empezar, ¿sabes qué quería pedirte? Si bien la semana pasada lo programaste, poneme un poquito de Lluvia de Estrellas, este tema que me gusta tanto de Osmar Maderna, ¿puede ser?
1: Claro, aquí va.

0: ¿Saben por qué les pedí un poquito de este tema? Porque en este mes hubo una lluvia de Perseidas. ¿Saben lo que es una lluvia de Perseidas, Mabel, Norberto?
1: Yo no sé.
2: No, me suena, qué sé yo, como una odalisca, no sé qué es.
0: Tampoco este nombre nos va a sonar mucho a los argentinos. Lágrimas de San Lorenzo. Tampoco dice mucho, ¿no?
2: No, porque además San Lorenzo ganó, entonces no entiendo. Me tenés muy confundido, Juan, hoy, ¿eh?
0: Sí, pero es una lluvia de estrellas, ¿no? Lo que decimos nosotros, las estrellas fugaces. Parece que en este mes hubo una gran concentración de estas estrellas fugaces, como le decimos nosotros, debido a una alta declinación, ya son temas técnicos. El asunto es que esta lluvia de estrellas se pudo ver muy bien en el hemisferio norte y se llaman Perseidas por la constelación de Perseo, de allí viene este nombre. Tampoco en todo el mundo cuando ven pasar una estrella fugaz piden un deseo, ¿no?
2: No, es que además hay que estar mirando para arriba, Juan. Acá hemos estado nublado y con lluvia por mucho tiempo, así que no lo vi. Pero me imagino, además, lo que debe ser, lo que es notable es que probablemente eso sucedió ya hace cientos de años, ¿no? Porque nosotros visualizamos eso después de que, a través de la luz y la distancia, muchísimo tiempo después de que ocurrió.
0: Claro. Así que todo esto junto para empezar el programa 391 y era la excusa para volver a escuchar este tema de Osmar Maderna, ¿no?
2: Ah, bueno, entonces, mirá, terminémoslo de escuchar.

0: Y Norberto, bueno, ahí en Miami, ¿cómo están las cosas?
1: Mira, muy bien. Estaba pensando, viste, este fin de semana, que ahora que Juan dice del tiempo y de mirar las estrellas acá, muy bonito. Ahora el verano está siendo muy pesado. Vamos a ver lo que pasa, porque tenemos muchas lluvias, mucho calor. Dicen que cuando hay lluvias y muchas, no hay huracanes. Ya llevamos 10 años sin huracanes, lo cual es muy bueno. Lo malo es de que con el calor no salís y te quedás adentro, comés mucho, viste, comés mucho. Eso me hace acordar una historia de Gardel en el Abasto sobre su peso. No sé si la conocen, cuando una vez hablaba con su amigo Gillo Traverso.
2: No, la verdad que el tema de Gillo Traverso, yo por lo menos no lo conozco. ¿Conocés vos, Mabel?
0: No, no, tampoco, no.
1: Bueno, vos sabés que Gardel se mira en la primera película que filma, Flor de Durazno, y se ve gordito, se impresiona y le dice a su amigo Gillo Traverso: Gillo, o bajo 30 kilos o renuncio a la guitarra y al cine. Tengo que abrirme, Gillo. Como siga así, para lo único que voy a servir será para hacer el Tripitas.
0: Sí, ¿y quién es el Tripitas?
1: Eso es lo mismo que tengo que decir yo. Si sigo comiendo así, voy a tener, lo único que sirve es para el Tripitas. No, el Tripitas era un cómico del cine mudo, que era muy gracioso, pero que además era gordo, muy gordo. Entonces, es una forma de decirle, viste, tengo que bajar de peso. Y impresionante. Pesaba más de 110 kilos en ese tiempo, Gardel. Pero bueno, era el Zorzal. ¿Lo escuchamos?
2: Sí, claro, ¿cómo no vamos a escuchar a Gardel? Y además, yo todavía estoy en el Abasto, ¿eh?
1: Bueno, vamos a escuchar esta obra de Cadícamo, después la comentamos.

0: ¿Y qué escuchamos, Norberto, de Cadícamo?
1: Este tango de Cadícamo es Ramona, es una obra, en realidad no es un tango, pero después vamos a ver el génesis de esta obra. Porque en el último programa habíamos hablado ya de Cadícamo, escuchamos algunas obras de él con Cobián, y creo que es buen momento para hablar de Cobián, porque es un hombre que ha dejado una marca en el tango. Y sé, Mabel, que sacaste alguna de las notas que periódicamente se escriben y que probablemente sea un buen resumen inicial para definir a Cobián.
2: Sí, sí, justamente es del diario Los Andes del año pasado y dice así: París, New York, Buenos Aires, smokings de los mejores sastres, corbatas importadas de Brighton y camisas de seda con cuello perfecto. Para la foto, en una misma mano, el vaso de whisky siempre lleno, acompañando el eterno cigarrillo, y la mirada que se pierde en la altura con el escepticismo del que sabe que el vento se escurre y que la fama es puro cuento, pero ayuda mucho. Coches lujosos, estadías en suntuosos transatlánticos, timba de alto vuelo, amores, muchos, algunos profundos, otros más fugaces, con las mujeres más hermosas y codiciadas de la high life. El bigotito delgado y la prodigalidad incondicional que implica gastar lo que no se tiene. No es un aristócrata, simplemente vive como tal. Por eso es que si el dinero no alcanza y la aventura a emprender es promisoria, está dispuesto a desintegrar su orquesta. Y más de una vez lo hizo, a vender los muebles o el piano de cola para correr detrás de una mujer, de un deseo, de una ilusión. 57 años le sobraron a Juan Carlos Cobián para transitar lo humano, con sus lindezas y sus desencantos, de una punta a la otra, para emprender una travesía dantesca que lo zambullía de la música sutil, del verso alado, a las sombras densas de la madrugada.

0: Qué bárbaro, qué mejor homenaje que este que le hace la Orquesta del Tango de Buenos Aires con una selección de tangos de Cobián.
1: Sin ninguna duda, un compendio de la música que produjo este hombre tan importante para el tango y que nos permite con su música que quede en el recuerdo y que podamos seguir disfrutándolo.
2: No fue por casualidad que Juan Carlos Cobián tenía un enorme talento y además una personalidad que no es habitual. Un verdadero personaje de la noche, de la vida, como dirían los porteños. Y les sugiero que escuchemos este tango. Fue escrito en el año 1914. Se cree que fue estrenado por Cobián en el Café El Motivo, aunque también se dice que pudieron haberlo dado a conocer en Rosario, él o Arolas. Y fue versificado por Contursi, que lo retituló efímeramente Pobre Paica, en 1919, y cantado por primera vez por René Pocoví en el sainete de Alberto Novión, el Cabaret Montmartre. Carlos Gardel lo llevó al disco en el año 1920 bajo el título de Pobre Paica.
1: Así es, Mabel, y lo vamos a escuchar precisamente por la orquesta de Juan Carlos Cobián, una de sus grabaciones más modernas, El Motivo.

0: Y Juan Carlos Cobian fue un auténtico evolucionista del tango, tanto como ejecutante como compositor. Como pianista fue el primero en llenar con adornos en los bajos los silencios de la melodía, procedimiento que sería luego sistematizado por Francisco De Caro, de quien hablamos mucho hace muy poquito. Además, le imprimió una delicadeza increíble en cada interpretación.
1: Es verdad, Juan, y como compositor fue el creador de lo que se llamó el tango romanza, juntamente con otros como Enrique Delfino, porque Delfino hizo Sanssouci, y paralelamente Cobian hizo la obra Salomé, con lo que de alguna manera abrieron el camino a un tango más avanzado para la época. Tal es así que muchas editoriales no querían editar los tangos de Cobian porque los consideraban mal compuestos. Es que estaban más allá de lo que podían ellos entender musicalmente del tango en esa época.
2: Increíble, ¿no? Y bueno, Cobian nació lejos de su Buenos Aires, en la bonaerense Pigüé, el 31 de mayo de 1896. Hijo de Manuel Cobian, español, y Silvana Coria, argentina. Y ya de pequeño se sintió atraído por el piano de la casa que tocaba su hermana Dolores, cuando ya la familia estaba radicada en Bahía Blanca. Admirada por la precocidad del niño en el teclado, Dolores influyó con los padres para que lo hicieran estudiar música. Y así ingresó Carlos en el Conservatorio Williams de esa ciudad, donde tuvo como profesora a Numa Rossotti en París, donde llegó a estrenar La Berceuse Heroic de Debussy.

0: Y escuchábamos otro tango de Cobian grabado en la década del 20, y el estribillista es nada menos que Francisco Fiorentino. El título Vení, vení, muy lindo tango que escuchamos, de aquella época, ¿no?
1: Claro, y estamos en aquella época, así que vamos a recordarle a los oyentes que Juan Carlos Cobian en 1913, ya recibido del conservatorio, viene a Buenos Aires y comienza a ganarse la vida como pianista en una cervecería alemana y también en varios cines, en los que ponía la cuota de música en el cine mudo de aquella época. Y de allí pasó a tocar con uno de los más cotizados bandoneonistas del momento, Genaro Espósito, en un trío. Juan Carlos estaba en la vereda opuesta de este músico. Era el típico cajetilla al que le bastaban sus certeras trompadas, generalmente propinadas por cuestiones de polleras, ya que Cobian, Juan Carlos Cobian, fue muy mujeriego, ¿no? Un mujeriego empedernido, podríamos decir.
2: Y sí, decía Cadí como que una tarde Cobian le hizo escuchar al piano un tema que había compuesto para dedicárselo a una entusiasta admiradora. Y siguiendo mi método de aprenderme primero la música en el piano, tomé el monstruo de la misma y a los pocos días terminé de acoplar esos versos a la música previa de Cobian. Lo titulé con el nombre de Rubí. Curiosamente, Cadícamo, para realizar los versos de este tango e inspirarse, recurrió a un poema del francés Paul Géraldy, Paul Lefebvre, que se titula Final. Géraldy era un poeta parisino muy simple que gustó mucho del público femenino, aunque no fue muy respetado por los críticos. Y este poema está, como otros que recopiló en un libro, dedicado a su gran pasión, la hermosa soprano dramática Germaine Louvain.

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0: Una perla este tango Rubí, que está en los sitios de música, a veces como grabado en el 28 por Cobian con la voz de Francisco Fiorentino, pero no es Fiore el que canta, en realidad es el cantor de la orquesta de Cobian de aquel tiempo, Jorge Cardoso. Un tango que luego Roberto Rufino lo llevara al disco e hiciera furor. Pero muy interesante la historia del tango y de la letra. Fíjense que es todo muy consistente, Cobian, Cadícamo, el autor, las mujeres. Bueno, estos sí que tienen historias.
1: Sí, claro que sí. Fíjense que Cobian, después de algo más de un año en el servicio militar, en el Regimiento 2 de Infantería, obtuvo la ansiada baja y continuó con su vida normal, es decir,

0: Ferrazzano, Humberto Constanzo y por supuesto él en el piano. Y no le duró demasiado tiempo. En el año 23 dejó todo y corrió detrás de una dama hacia los Estados Unidos.
1: Claro, y en Estados Unidos se vio obligado a tocar jazz, mezclado con algún que otro tanguito, con su Argentine Band. Secundó al crooner Rudy Vallée y puso música a los sofisticados cortes de Rodolfo Valentino. Fue allí, en Estados Unidos, donde compuso los tangos Me Querés, Ladrón, Vení, Vení, que recién escuchamos, los tres con letras del mexicano Luis Sepúlveda, el célebre Nostalgias también, y Yes o No, Sí o No, con versos de Al Stillman.
2: Así es, tuvo que darle, nadie conocía el tango. Se imaginan que estamos hablando de una época en que todavía en Estados Unidos no era conocido. Y vamos a cerrar esta primera parte con una perlita. ¿Qué les parece? Una de las grabaciones de jazz con ese sentimiento porteño y quizás con mucha nostalgia quisiera cobiar en Estados Unidos. Y el título habla de nostalgia porque dice Paseando por la calle Florida.

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1: Bueno, vamos a seguir con Cobian. La verdad es que cuando uno ve la historia de este hombre, es una historia que, por un lado, parecería muy exótica, muy de salir por acá, irse a Nueva York, pero debe haber sufrido mucha soledad, ¿sabes? Yo pienso que la gente que entra en este camino de alguna manera es porque en el fondo tiene soledad y está buscando esas aventuras para tapar otras cosas. Porque debe haberla pasado bastante difícil ahí en Nueva York, porque en ese viaje que él hizo, porque en realidad él recibió unas cartas muy ardientes de una cupletista española que había conocido cuando él tocaba justamente en el Abdula, en el subsuelo de la Galería Güemes. Creo que ahora está el teatro Piazzolla en ese subsuelo.
2: Muy bello lugar, ¿eh? Yo he ido en alguna oportunidad, hermosísimo es. Es que Concepción, justamente la cupletista, 15 años mayor que él, discreta bailarina, no muy atractiva y con una hija, inexplicablemente conmovió su bohemio corazón. Pero un día, viendo ella que su romance estaba plagado de celos y sin posibilidades de concretarse en algo más que en una aventura, decidió imprevistamente viajar a New York. Y quería tentar fortuna.

0: una de los teatros de habla hispana en la gran ciudad del norte, y así el viaje rompió el idilio. Aunque quizás no del todo, ya que al tiempo pasionales cartas comenzaron a llegarle a Cobian pidiéndole que se reuniera con ella en New York, y hacia allí fue este gran músico.
1: Qué bárbaro, parece toda una película esto, ¿no? Bueno, y entre nostalgias y quizás también pensando en la posibilidad económica que se le podía presentar en Estados Unidos, Cobian decidió viajar. Juntó dinero vendiendo viejas regalías acumuladas por grabaciones y actuaciones en el Abdullah Club, y hasta su piano junto con los muebles de su departamento vendió, con lo que compró un pasaje de ida, y una fría mañana de julio de 1923 se embarcó rumbo a Nueva York. 18 días después, ansioso por el encuentro, con su valija llena de sueños y de tangos, desembarcó en la gran ciudad de los rascacielos para encontrarse con la soledad, porque nadie lo esperaba en el puerto, ni tan siquiera la cupletista.
2: Qué triste que debe haber sido bajar en ese frío, ese tiempo de Nueva York. Ay, ¿dónde estarían esos besos brujos que graba Cobian en el año 23? Vamos a escucharlo.

0: ¿Se imagina lo que debe haber sido una persona que acá era ya famosa, todo el mundo le viene, y te bajás en el puerto de Nueva York y no hay nadie, solo?
1: Claro, además en esos días de viaje, como decíamos, 18 días en barco, alimentando también ese encontrarse con esta cupletista de la que estaba enamorado, sí, la verdad que es muy triste todo esto, ¿eh?
2: Sí, seguramente, porque quizás en su imaginación esperaba a la cupletista en el puerto corriendo a abrazarlo, pero nada. Su compañero de viaje, al verlo desolado ante la imponente ciudad, le consiguió un hotel sugestivamente llamado como el tango Hotel Victoria. Sin amigos, a los pocos días, aceptó la invitación que éste le hizo para cenar en un restaurante hispano. Y allí le presentó a Mabel Wayne, pianista y autora de los valses En una aldea de España y Ramona. Y este último es el que escuchamos al inicio del programa, En tiempo de tango, con letra de Enrique Cadícamo.
0: Así es, ahí estaba donde surge la génesis de Ramona. Y vos sabés que esta mujer, Mabel Wayne, le pidió a Cobian que tocara, y Cobian tocó el choclo, lo que llamó la atención de un periodista y un poeta mexicano que estaba en el lugar, que es Luis Sepúlveda, y ahí de alguna manera se armó una buena química entre Sepúlveda y Cobian, y nació una amistad que luego haría que Sepúlveda le pusiera letra en inglés a algunos tangos de Cobian, y que también escribiera algunas letras de tango con música de Cobian. Igual era toda una cosa complicada para él, ¿no? Porque estaba solo y la cupletista apareció al final, pero nada, no había ya ningún tipo de relación, con lo cual se quedó medio colgado en Nueva York, y ahí es donde formó el pequeño conjunto llamado Banda Argentina, Argentine Band, que debutó en el McAlpin Hotel, uno de los hoteles que estaban ahí. Y vamos a escuchar otro tango de Cobian por Aníbal Troilo y su orquesta, Piropos.

0: Y bueno, así Cobian pasó de ser el niño mimado de los ambientes nocturnos de Buenos Aires a ser un desconocido tocando tangos para una concurrencia que, según él confesó a Cadícamo, no los entendía. Y no los entendían al extremo de que durante una de sus actuaciones se le acercó un parroquiano que, sabiendo que Cobian era argentino, le pidió tocar un tango justo en el momento en que estaba tocando uno. Increíble, ¿no? Y bueno, Cobian, usando el nombre de Carlos Cobian en lugar de su nombre completo, en septiembre del año 25 grabó en solos de piano dos temas suyos, Ironía y Letanía, para el sello Cruz, y que no tuvieron mucha difusión. Y frente a este panorama recurrió a Sepúlveda, que dominaba el idioma, para que le escribiera una letra en inglés. Y así nació The Thief, el ladrón.
1: Y con esta letra en inglés, Cobian salió a la búsqueda de un crooner, así llamados los cantores melódicos, cuya voz suave se acoplaba muy bien a las orquestas de baile. Y no pasó mucho tiempo cuando, en medio de una de sus actuaciones, se acercó a saludarlo un joven rubio, elegante y de tímido aspecto, que en un precario español le dijo ser estudiante en la Universidad de Yale, que tocaba el saxofón y que era aficionado a cantar canciones en español. Justo lo que Cobian necesitaba. Así que a la semana el joven estudiante se unió a la agrupación de Cobian tocando el saxo y cantando en inglés The Thief, el ladrón, el tema que hacemos referencia recién. Al tiempo, este joven rubio conquistaría el corazón de las jovencitas con su aterciopelada voz y el nombre de Rudy Vallée.
2: Mirá vos, sí, la mujer de él después le confirmó a Cadícamo de ese encuentro, aunque ahí, viste, son versiones que no siempre son totalmente correctas, pero eso es lo que se dice que pasó. Y bueno, vamos a escuchar otra obra de Cadícamo y Cobian con la orquesta del Arranque y la voz de Ariel Ardit, un hermoso tango. Quizás las letras de Cadícamo son tan buenas que disimulan la música, pero la música también es muy bonita. Este, El Cantor de Buenos Aires, lo escuchamos.

0: Y seguimos con Cobián, a ver lo que debería ser, ¿no? De ser una estrella en Buenos Aires a ser uno más en esa ciudad tan difícil como es Nueva York.
1: Sí, pero muchas experiencias interesantes, supongo que esto lo ha hecho reflexionar, ¿no? Y lo concreto en esa historia de New York es que Cobian estaba desconectado de la realidad del país. Su trato frecuente con el ambiente hispano de la ciudad le hizo adelantar muy poco en su aprendizaje del inglés. Y para colmo de males, en su pequeña orquesta la mayoría de los músicos eran italianos. Su costumbre de comer en un restaurante también italiano hizo que a la larga aprendiese más el idioma del Dante que el inglés.
2: Y en esta historia de Cobian aparece en este momento otra mujer, ahora este nuevo personaje con el nombre de Berta, una mujer de holgada situación económica que Cobian había conocido tiempo atrás cuando ella era la amante de un truán y que ahora estaba libre. Y ya los conocidos lo llamaban el gigoló de lujo y quiso salir de esa situación, pero no pudo, al menos no pudo hacerlo a su manera, porque la mujer se le anticipó y le dijo que se iba a París y terminó la relación.
1: Y bueno, como en una novela de la TV, la cupletista, regresando de otra gira, apareció de nuevo y con ella se fueron de gira a partir de octubre de 1925. Y se presentó en Filadelfia, Baltimore, Washington, Chicago, Cleveland e incluso en Canadá. Y terminada la gira y disgustado con la cupletista por una escena de celos, Cobian regresó a New York. En septiembre de ese mismo año, arribó procedente de París Francisco Canaro con su orquesta, contratado para actuar un par de meses en el Club Mirador. Y si bien en esos años la ley seca estaba en pleno ejercicio, Cobian sabía cómo lidiar con ella. Perito en la vida nocturna y amante tanto de la buena bebida como de las mujeres peligrosas, conocía de memoria todos los lugares donde se podía beber buen whisky, de contrabando, por supuesto. Y Canaro no pudo encontrar mejor cicerone sobre la vida nocturna neoyorquina que a Cobian.

0: Y escuchábamos Almita Herida, otra hermosa obra de Cobian con Cadícamo que nos entregara el polaco Goyeneche. Y bueno, tantas historias amorosas, desengaños, escapes, me imagino que además siempre con el centavo, el último centavo en el bolsillo. Pero la realidad es que eso no empaña, es más que nada anecdótico, eso no empaña las obras y los conceptos musicales que Cobian dejó grabadas en el disco y que tanta influencia tuvieron en todos los músicos que lo siguieron en este tango nuestro, este tango que siempre disfrutamos.
1: Claro, y estamos recordando la vida de Juan Carlos Cobian. Y después de tantos fracasos en Estados Unidos, en Nueva York sobre todo, volvió a Buenos Aires. Y en el año 1928 formó la orquesta con Fiorentino como vocalista. Y aunque no lo crean, se había casado en Montevideo con una mujer de muy buena posición económica. Pero lógicamente no duró. Y a raíz del divorcio, ella le depositó a Cobian $50,000, un montón de dinero, que él tenía que cobrarlo en Nueva York. Así que nuevamente agarró las valijas y se fue allá con Cadícamo. Cadícamo no tuvo mucha suerte con sus proyectos y regresó. Y Cobian, por supuesto, volvió con sus andanzas.
2: Y sí, incorregible, ¿no? Tuvo un romance con la dueña de un edificio donde se instaló. Pero al mismo tiempo conoció a la americana Kay O'Neill y se casó con ella. Por supuesto, la propietaria se puso furiosa y lo echó del departamento que ocupaba. Así que otra vez en la calle.

0: Y escuchamos otra obra de Cobián, Mi Refugio, por Aníbal Troilo. A esta obra la letra se la puso Pedro Numa Córdoba posteriormente.
1: Y nos vamos entonces, Mabel, Norberto, hasta la semana que viene en una nueva emisión de Tango City Tour, este programa que es auspiciado por la Academia Nacional del Tango.
2: Será hasta la semana que viene entonces.
0: Los esperamos. Gracias.
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0: A las 6 de la mañana en punto. Muy buenos días, Pergamino. Somos Radio Show. Somos la 101.3. En la mañana de este lunes 8 de junio de 2026. Un día más, una mañana más.
1: 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Un presentimiento que me acompaña.
0: Y por supuesto,
1: tengo un buen día y lo voy a cuidar.
0: Que tengas una

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buen día, buen día. A nuestras amigas y amigos de los pueblos de Campania. Para vos en el campo, en la ciudad, en el lugar donde te encuentres, ahí estamos nosotros, ahí está la radio. Porque a partir de este momento nos ponemos en marcha con el programa de la producción.

0: Paquito Mancusi atendiendo los controles.
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0: En la conducción, quien les habla, José Luis Batallón.
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0: Todo bajo la dirección de J.C. Caruso. Hasta las 8 de la mañana por esta señal.
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0: Con estos títulos para la mañana de lunes 8 de junio, 10 grados la temperatura, 92 el porcentaje de humedad. Hoy vamos a tener una máxima de 14 grados. La cantidad de agua caída en la madrugada, 5 milímetros, y la continuidad durante el día. 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La papa crece en Mendoza de la mano de la industria y un nuevo cláter. Agroactiva cerró con más de 280 mil visitas, la mayor cifra de su historia. La oportunidad excepcional de la carne, frigoríficos exportadores se reunieron con Caputo. Cinco generaciones dedicadas al campo, los Paglieta, la familia rural del año. En Agroactiva se lanzó un desafío lácteo récord, producir un queso de 1000 kilos. El gobierno preadjudicó la privatización de la hidrovía, un hito relevante para el sistema logístico. El trigo toma aire, la baja en la urea mejora las expectativas de siembra y fertilización. Optimismo financiero, consumada la cosecha de soja y maíz, sigue el buen clima de negocios. Y también en otros temas estaremos hablando de la oferta de financiamiento. Logró el objetivo, el nivel de negocios en Agroactiva es algo nunca visto. Y también, entre otros temas, ya hay 170 mil hectáreas, las oleaginosas de invierno que revolucionan el modelo productivo en la Argentina y siguen un fenómeno global. Hoy no hay ingresos en el mercado de Hacienda. Si se recibe la mercadería para mañana martes. El mercado de granos, el cierre del viernes a la tarde, tanto Chicago como en el mercado local. Todo esto y mucho más aquí en la mañana de Pampa, que nos lleva ahora a abrir las tranqueras de hoy, meternos campo adentro.
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0: Luna.
2: Mirando morir la noche a través de la ventana. El sueño se va y no vuelve. Y doy vueltas en la cama. Y nadie tiene la culpa cuando las culpas me abrazan. Culpable soy del bullicio que hace a veces mi guitarra. Y culpable de este grito que me crece en la garganta. Culpable soy de la ausencia que suele dar la distancia cuando por andar andando empiezo a sentir nostalgia. Culpable soy del horario que me gasta y no me alcanza. Culpable de andar corriendo para llegar a la nada. Soy culpable del silencio que hace tiempo que me habla. Y yo lo escucho sabiendo dónde mueren las palabras. Soy culpable de esta culpa de andar sin volver la cara, sin Cristo que me acompañe porque vivo de pasada. Soy culpable de andar grillo, cantando en las madrugadas, en un mundo que se asombra de ver un hombre que canta. Soy culpable de la noche que me lastima y me llama, para que beba con ella el vino que se derrama en la tierra bendecida de poesías preñadas. Soy culpable de andar triste, soñando voces que me hablan, de la vida y de la muerte, del surco y la tierra arada, del destino desgraciado que a veces tienen las patrias. Soy culpable de esta bronca que me revela y me estalla, por no sentirme cordero, por salir de la manada, por disparar puerta afuera, por templar una guitarra. Soy culpable de este canto que te alcanzo y no me alcanza, para gritar los te quiero que hay en mi boca callada. Te quiero, amor, poesía, te quiero, camino y alba, te quiero, tierra querida, te quiero, patria estafada. Tanto amor que tengo adentro y tantas culpas guardadas, tanta copla amanecida, tanta noche desvelada, tanta huella sin regreso, tanta luna solitaria. Soy culpable de esta pena que hay en tu pecho anidada, culpable de tanta culpa que no se paga con nada, porque ni en la misma muerte serán culpas olvidadas. Por eso es que me desvelo y doy vueltas en la almohada, mirando morir la luna y llegar la madrugada. Y me desvela la culpa por tanta copla cantada. Entre mis vivos y muertos gasté todas las palabras, quise dar explicaciones, pero la culpa se agranda, y el no aclares que oscurece fue la verdad revelada. Por eso soy el culpable de todo lo que me pasa, y me declaro culpable. Total, mi suerte está echada, y culpable voy a juicio y voy a pisar la raya. Ya me condenó la idea como al loco de la Mancha. Ya no tengo Rocinante, ni Dulcinea, ni espada.
0: Argentino Luna, esta vida que ya me toca,
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0: abrió el surco musical para que la continuidad la tenga Jorge Cafrune, mi luna cautiva.

0: y se va.
1: Jorge Cafrune, mi luna cautiva y en la mañana de Pampa no puede faltar el Pampa, José Larralde. ¿A dónde te irás, milonga?
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0: y conmigo. ¿A dónde te irás, milonga? Cuando lleguen los olvidos.
1: ¿A dónde te irás, milonga? El Pampa José Larralde. A las 6:18 minutos de esta gris mañana de Pampa, y de acuerdo a los datos que nos provee Clima Pergamino, ¿cómo es el lunes en materia de clima? Bueno, tenemos en este momento, para hoy lunes 8 de junio, 10 grados de temperatura, 92 el porcentaje de humedad, 14 grados la máxima, la lluvia caída en la madrugada de hoy hasta el momento es de 5 milímetros, cielo cubierto, amenaza de próximas lluvias. Para mañana martes, cielos nubosos, 5 de mínima, 15 de máxima. El miércoles, cielos nubosos con lluvias débiles, 10 de mínima, 16 de máxima. El jueves, cielos nubosos, 8 de mínima, 16 de máxima. Y para el viernes, con intervalos nubosos, 5 de mínima, 17 de máxima. 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
1: A las 6:23 minutos, momento para que salgas informado conociendo títulos de diarios de hoy.
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1: Comenzamos con la tapa de página 12, que cubre el 80% de su portada de hoy, con el féretro del Indio Solari, una foto plano corto con la entrega de remeras, banderas, flores en su paso por donde se desarrolló esta ceremonia de despedida al Indio Solari. Se convirtió en uno de los duelos populares más impactantes de la historia. Desde la mañana de ayer y por el tiempo que sea necesario, cientos de miles de personas desfilan por la carpilla ardiente montada en Avellaneda en una manifestación que condensa dolor y celebración a la vez. Una rotunda demostración de la estatura del artista. A la izquierda, un título que dice: Lali, durante su show en el Monumental, el primero que ofreció en ese estadio, la cantante Lali protagonizó varios momentos emotivos, homenajeó al Indio Solari y subió al escenario a invitados como Miranda y otros. Más abajo, Roberto Sánchez aventaja por unas décimas a Keiko Fujimori. Empate en Perú. Dejamos página 12, nos metemos de lleno en crónica de esta mañana, que tiene lo siguiente: las ventas minoristas cayeron 1.2 interanual en mayo. Después, la tapa tiene un alto porcentaje de la despedida al Indio Solari, multitudinaria y emotiva despedida al Indio Solari de aquí a la eternidad, dice. Pie de página, Fórmula 1. Colapinto terminó 14º en una carrera con muchas alternativas. A la derecha, balotaje en Perú, pelea voto a voto por la presidencia. Keiko Fujimori, Fuerza Popular, aventajaba a Roberto Sánchez por el Perú en el inicio del reencuentro de votos oficial. Después, realmente una tragedia en Santa Fe. Choque frontal dejó un saldo de 4 muertos. El accidente ocurrió sobre la ruta provincial 94 e involucró a una camioneta Toyota Hilux y un automóvil Chevrolet Prisma. más abajo rumbo al Mundial. Tras la victoria ante Honduras, la selección ya piensa en Islandia. Roland Garros, Zverev quebró el maleficio y obtuvo su primer gran slam. Y en un recuadro, un mago correntino ganó 1.400 palos en la segunda del Kini. Títulos de crónica que nos llevan a Diario Popular con dos ventanas. Una, el técnico de la selección, Scaloni, define bajo presión. El Mundial es una verdadera enfermería. 14º en Mónaco. Colapinto tuvo una carrera para el olvido. Con fondo amarillo, letras negras, Perú, leve ventaja de Keiko Fujimori en lento escrutinio. Y después, el adiós más grande del mundo. La despedida al indio Solari, un cuadro multitudinario de personas que se ven haciendo fila para hacer una despedida cargada de emoción. Vamos ahora a otro de los medios, pero antes, esta pausa de quienes publicitariamente nos acompañan y auspician este espacio.
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1: Diario La Nación, en su portada de la fecha, tiene dos ventanas, una que dice deportes. Zverev rompió el maleficio y no tiene cuentas pendientes. Scaloni prepara la defensa del título y también espía 2030. Bajo el logo de la Nación, final con suspenso en Perú. Empate técnico entre Keiko Fujimori y Sánchez. Balotage. Los Boca de urna y el conteo rápido mostraban menos de un punto de diferencia. Y después una foto, una interminable marea humana despidió al indio Solari. Pie de página, Irán disparó misiles contra Israel por primera vez desde abril. Dramática escalada. Fue tras un bombardeo israelí en Beirut. Alerta en toda la región. En una columna, sector derecho, la mora en los créditos afecta.

0: Dos ventanas, Colapinto, frustrado en Mónaco, largó y llegó 14. Lo penalizaron, cometió errores, tuvo incidentes en la pista y una estrategia que no funcionó. La otra ventana, los 15 kilómetros coparon Palermo. Un notable número de más de 6.000 inscriptos le dio brillo a la segunda edición de la competencia en la ciudad. El título mayor de Clarín, empate en Perú. En 5 semanas se sabrá quién es presidente. El conteo marcaba anoche una diferencia mínima entre Sánchez y Fujimori. El resto de la etapa es todo. Un adiós con más de 10 kilómetros de fila para despedir al Indio Solari. Hay un collage de fotos que certifican el mismo. En pie de página llegan más marcas internacionales: Armani, Dolce y Gabbana y H&M. Ante más de 1.000.000 de fieles, León 14 dio una misa en Madrid. Sierra, un policía se defendió de un robo a los tiros, 2 ladrones muertos. Dejamos estas tapas para meternos en el diario deportivo Olé, que aparece a todo color en la parte superior, también a pardo. Racing vendió a Gabriel Rojas. El lateral se va a Cruzeiro, por ambos entran 7 millones de dólares y el plantel se debilita. River, la motosierra le llegó a Pesela. El campeón mundial de Qatar no será tenido en cuenta por Coudet y tampoco Bustos. Colombia 2-0. Jordania muy liviano. El equipo de Lorenzo le ganó fácil al tercer rival de Argentina en su grupo. Y después, un plano corto, el rostro de Scaloni. ¡Qué Lionel! Scaloni tiene una semana para aumentar exigencias físicas y tomar decisiones críticas. El reemplazo de Valerdi. Y si sale alguien más entre los varios de la lista que están averiados. Los títulos de la mañana de los diferentes diarios y revistas que encontrás en el kiosco de tu barrio, o bien lo podés pedir a tu canillita de confianza, y pasaron aquí en la mañana de Pampa.
1: Pasaron los títulos de diarios en la mañana.
0: 10 grados la temperatura, con cielo cubierto, 5 milímetros la cantidad de agua caída. Vamos hasta las 8 en esta edición de Pampa por Radio Show. Música que Bruno Arias.

0: La música en la mañana de Pampa, digo la telecita. Música esta que nos brindó este contenido diario con Bruno Arias en la 101.3 en Radio Show, por supuesto.
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0: A las 6:41, momento de pasar al mercado de Hacienda.
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0: El viernes ingresaron en el mercado de Hacienda 3.412 animales. Los precios de práctica, animales sellos de buena clase y terminación. Vamos de acuerdo a cada una de las categorías. Para novicitos hasta 390 kilos, se operó con 231, se pagó 5.017 pesos el kilo vivo. Novicitos de 391 a 430 kilos, 147 animales a 4.792 pesos. Para categoría novillos, de 431 a 460 kilos, se operó con 74 animales, se pagó 4.599 pesos el kilo vivo. Novillos de 461 a 490 kilos, 158 animales a 4.401 peso. Vaquillonas hasta 390 kilos, salieron a la venta 803, se pagó 4.999 pesos. Vacas buenas, 435 se les bajó el martillo a 3.097 pesos. Vacas regulares se vendieron 499, se pagó 2.777 pesos el kilo y cierra la grilla. Vacas conserva 255 a 2.263 pesos. El viernes en el mercado de Cañuelas, 3.412 animales los que salieron a la venta para esta mañana de lunes. No hay ingresos, sí se recibe la mercadería para el remate feria de mañana martes. De esta manera hemos repasado el mercado de Hacienda.
9: Así pasó la información del mercado de Hacienda.
0: 6:44. 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
0: Ahora vamos al repaso de lo que fue el mercado de granos.
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0: Bien, mercado de granos, cierre de viernes a la tarde, tanto mercado de Chicago como mercado local. Fabián, el aire es tuyo.
13: Repasamos ahora la operatoria de los mercados de granos. Empezamos por el mercado internacional de Chicago, el mercado de referencia a nivel mundial. Hoy nuevamente con una jornada bajista, como viene ocurriendo en las últimas jornadas durante esta semana. Repasamos las posiciones más cercanas que vencen en julio. Empezamos por el trigo. $213 el ajuste de esta jornada, una caída de 55 centavos de dólar. El maíz julio, $164 el precio de hoy para el cereal, $2.56 de baja. Y la soja, $412 el ajuste en esta jornada de viernes. La caída fue de $2.66. Vemos lo que ocurría en el mercado doméstico en esta jornada de viernes. Repasamos la operatoria del disponible en dólares por tonelada para Rosario. El trigo en alza, $212. El maíz sin cambio, $180 la tonelada. Y la soja en baja en este día viernes, cerrando a $318 la tonelada. Vemos el mercado disponible local, valores en pesos por tonelada. Repasamos la operatoria en Rosario. El trigo en baja, 301.874 pesos. Maíz y soja al alza. El maíz, 255.528. La soja, 459.631 pesos en esta jornada. La información de los mercados de granos en Estados Unidos, en el mercado mundial y también aquí en la Argentina.
0: Gracias, Fabián. Completísimo el informe de lo que fue el mercado de granos.
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0: 6:48 en Argentina, 10 grados la temperatura, 14 la máxima para hoy. Hasta el momento, 5 milímetros la lluvia caída en la madrugada de hoy. Señores, cuando me acuerdo de Salta, las voces de Orán.

0: según.
1: Es un gusto para mí, Juan Carlos, estar en este disco de los 30 años de La Voz de Arán.
0: Y para mí es mayormente porque son 30 años de changos muy queridos y feliz cumpleaños.

0: La música en la mañana, cuando me acuerdo de Salta, las voces de Orán, pasó aquí, en este tramo musical de hoy.
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0: A las 6:54 vamos a repasar los números de los sorteos del sábado, que tiene muchas repeticiones en Ambo Eterno. Comenzamos con la previa de la ciudad, 8.934, provincia 4.788, Santa Fe 6.861, para el sorteo de primera ciudad 6.322, provincia 6.172, Santa Fe 8.339, para el sorteo matutina ciudad 9.010, provincia 2.384, Santa Fe 9.856. Ahora vamos a vespertina ciudad 8.816, provincia 6.016, Ambo que se repite, Santa Fe 5.103, sorteo nocturna, ciudad 2.934, 2.934, terno que se repite, provincia 8.602, 8602, Santa Fe para lotería 40.473, para quiniela 0473 0473, y Montevideo nocturna 2063 2063. La pregunta: ¿qué pasó? sacaste algo, supongo, sí, bienvenido. Y si no fue así, ¿qué te decimos? Seguí participando.
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0: Y con el top de las 7 de la mañana en Argentina, noticias.
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0: A las 7 de la mañana, la temperatura en la ciudad 10 grados, 14 la máxima para hoy, 5 milímetros hasta el momento la cantidad de agua caída en la madrugada de hoy. El adiós al Indio Solari, debajo de la lluvia, miles de fanáticos despidieron a la leyenda en Villa Domínico. Las puertas del microestadio Gatica se cerraron pasadas las 4 de la madrugada y a las 6 el Ministerio de Seguridad de la provincia de Buenos Aires informó que, luego de retirarse los últimos seguidores, la familia decidió finalizar la despedida pública en el momento de mayor concurrencia. La fila para ingresar llegó a los 8 kilómetros de extensión. Elecciones en Perú. Con más del 90% escrutado, Keiko Fujimori mantiene la ventaja sobre Roberto Sánchez. Las universidades son las instituciones en las que más confían los argentinos, según una encuesta. La mesa política volverá a reunirse tras la tensión interna y la resignación por la neutralidad de Milei. El ejército de Israel atacó y desmanteló sistemas de defensas estratégicos del régimen de Irán. Marcos Novaro. La tentación del peronismo es convertir el funeral del Indio Solari en otro episodio de regeneración política.

0: La tajante frase de Briatore por las sanciones que perjudican a Gasly y a Colapinto en el Gran Premio de Mónaco. Primer cimbronazo por la reforma laboral. El gobierno intimará a empresas y sindicatos para renegociar 150 convenios colectivos. Inflación de junio, un rubro clave, moderó el alza y será decisivo para consolidar la desaceleración. Inflación en junio, un rubro clave, moderó el alza y será decisivo para consolidar la desaceleración, dijimos. Tras la polémica con el gobierno por un pliego, la jueza Verónica Micheli no asumirá hasta dentro de más de un año. Un terremoto de magnitud 7.8 sacudió el sur de Filipinas. Hay alerta de tsunami y al menos 15 muertos. ¿Quién era el piloto de carreras que murió en el choque fatal que dejó 4 muertos en Santa Fe? El joven de 34 años competía en la categoría turismo promocional, viajaba junto a su padre cuando ocurrió la tragedia sobre la ruta provincial 94 a la altura de Teodelina. El siniestro también le costó la vida a un empleado de la familia y a un bombero retirado que conducía el otro vehículo. El presidente del Banco Central de la República Argentina viajó a China, pero niegan acuerdo inminente de renovación del canje de pesos por yuanes. Vamos ahora a Necrológica, servicios sociales de Cooperativa Eléctrica. Falleció ayer a los 87 años, Mercedes Ofelia Tirapelli. Sus restos están siendo velados en Sala 3 hasta las 16, luego trasladada a crematorio de la cooperativa. Así pasó Servicios Sociales de Cooperativa Eléctrica. ¡Vamos al deporte! La selección cumplió y venció 2-0 a Honduras en Texas. Debutaron 3 juveniles. Alarma en la selección. Scaloni evalúa 3 lesionados que se pueden quedar sin mundial. Dibu Martínez fue fotógrafo ante Honduras y obtuvo un gran gesto con Beltrán tras su debut. Y la sorpresa de Lionel Scaloni por Tomás Aranda, entró masticando chicle como si estuviera en su casa. Y el emotivo homenaje de Peñarol a Indio Solari en la previa de un partido de fútbol uruguayo. Sancionaron a Franco Colapinto en el Gran Premio de Mónaco. Y ayer por el Torneo Federal A del fútbol argentino, Douglas, haciendo las veces de visitante, perdió en Villa Ramallo por 1-0. Ocho minutos ya pasaron después de las 7 de la mañana en Argentina por la 101.3 Radio Show. Estos fueron...
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0: Y la música es ahora la que se eleva con ellos. Alma de Luna, Mujer, Niña y Amiga.

mujer, niña y amiga, para que la voz, el toque, ese perfume femenino, alma de Carabajal, Roxana Carabajal en el encuentro con el olvidado.

0: Roxana Carabajal en el encuentro de esta mañana de lunes, el olvidado, aquí en Radio Show, por supuesto.
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0: Y la agricultura argentina atraviesa un proceso de transformación profunda en un contexto donde la eficiencia productiva ya no puede desligarse del impacto ambiental, oleaginosas de invierno como la colza, la camelina y el cártamo se consolidan como protagonistas de un nuevo modelo agrícola más intensivo, más sustentable, con mayor proyección de valor para el productor. Durante muchos años, estos cultivos alternativos fueron vistos en la Argentina como una curiosidad agronómica o una experiencia de nicho. Hoy esa percepción está cambiando de manera acelerada. De acuerdo con un reciente informe de la Bolsa de Comercio de Rosario, la superficie sembrada con estos nuevos modelos agrícolas que son más intensivos, más sustentables, con mayor proyección de valor para el productor. Ahora la superficie sembrada ha pasado de 30.000 hectáreas a más de 170.000 hectáreas en apenas 3 años. Este crecimiento refleja no solo una mayor adopción tecnológica, sino también un cambio de mentalidad en la toma de decisiones productivas. Estos números responden a una necesidad concreta: intensificar los sistemas agrícolas, mejorar los resultados ambientales dentro del lote y acompañar la expansión de los mercados vinculados a biocombustibles de baja huella de carbono. Uno de los grandes cambios que se está viendo en el agro argentino es la revalorización de los periodos de barbecho y estos momentos del año en lo que históricamente la tierra permanecía sin producir. Esta ventana, asociada en la mayoría de los casos al invierno, es consecuencia de una falta de oportunidades de producciones de invierno que se ajustan a tan solo a cereales para cultivos de gran escala. La incorporación de oleaginosas de invierno, ¿qué es lo que permite? Transformar esos barbechos en una oportunidad concreta, porque durante años las rotaciones se apoyaron principalmente en esquemas como trigo, soja o cebada, soja, con escasas alternativas para el invierno. Hoy, camelina, colza y cártamo abren la posibilidad de sumar un nuevo eslabón al doble cultivo, aprovechando tierra que antes quedaban en desuso por falta de opciones viables. Introducir cultivos que permitan una producción en esas ventanas y que no comprometan el cultivo principal se traduce ahora en una mayor eficiencia en el uso de los recursos y en la posibilidad de generar un ingreso adicional para el productor agrícola. Así que, bueno, las oleaginosas de invierno que revolucionan el modelo productivo en la Argentina y siguen un fenómeno global. 7:23, sí señora, sí señor, el tango llega como la camelina a las 7:30 de la mañana, pero no tenemos contenido. ¿Qué tango querés escuchar? Un minuto y medio para decirnos a través del contacto telefónico 41 27 27 41 27 28, ¿qué tango querés escuchar? Y salimos 7:30 de la mañana con esa música ciudadana que le da el contenido exacto aquí en la 101.3 y anaranjado, Los Changos.

0: la música con los changos, anaranjado, lo seleccionado que ya nos dejó este grupo con magníficas voces que nos acompañaron en este instante en la mañana de Pampa.
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0: ¿Cómo estamos? 7:31, claro que sí. ¿Qué pasa con la producción porcina? ¿Es un buen momento? ¿Hay perspectivas de crecimientos importantes o no? Porque referentes de la actividad destacaron el buen momento de la carne porcina con crecimiento productivo, expectativa de nuevas inversiones.

0: Y básicamente la diferencia de valor es simplemente por un tema de costo de producción, ¿no? El cerdo tiene un costo de producción bastante más reducido que el vacuno, los tiempos son más cortos. Una cerda productiva hoy te puede dar unos 4.000 kilos de carne por año y bueno, y una vaca te va a dar 130, 150.
1: ¿En qué niveles se encuentra el consumo de carne porcina? Porque nos decía Juan Uccelli que según su estimación, que computa el dato oficial, pero también agrega otras variables, daba cuenta de un consumo cercano a los 24 kilos, que es prácticamente el 50% del consumo que hay en la Argentina de carne vacuna. Un crecimiento muy grande. ¿Coincides con esas estimaciones?
0: Yo no sé exactamente, no me atrevo a decir 24 kilos porque, bueno, la estadística oficial es distinta y sí sabemos que hay una parte del comercio marginal que obviamente hay que sumarlo al consumo. No sé si son 24, pero sí seguramente son por arriba de los 20 y creciendo, eso seguro.
2: Bueno, ahí estaba entonces Daniel Fenoglio, presidente de la Federación Porcina, dando datos oficiales de cómo está el mercado del cerdo.
3: ¡Ah!

0: En la mañana de Radio Show a las 7:33 pasadita. Momento para levantar el telón.
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0: Y comenzamos así, de esta manera. Lo pedís, lo tenés. Roberto Rufino con la orquesta de Aníbal Troilo, Desencuentro.

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1: Roberto Rufino con la orquesta de Aníbal Troilo, Desencuentro, otro que también abrió este momento de buenos tangos.
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1: Y seguimos así, de esta manera, disfrutando el espacio de cada mañana. Compartimos con la solicitud de nuestros oyentes otro que también pone el contenido exacto, Alberto Morán, Pasional.

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0: Alberto Morán, pasional, otro que también marcó con buenas voces tangueras este paso en buenos tangos.
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0: Y una leve llovizna está cayendo sobre el suelo pergaminense. ¿Y qué nos depara esto? ¿Que vamos a tener una tarde gris? ¿Será así, polaco?

0: Aníbal Troilo poniendo este aporte musical, Roberto Goyeneche vocalizando en esta tarde gris, nos indican que llegamos al final de esto que fue Momento de Buenos Tangos.
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2: Servicios Sociales de Cooperativa Eléctrica. Falleció ayer a los 87 años Mercedes Ofelia Tirapelli. Sus restos están siendo velados en Sala 3. Serán trasladados a las 16 a crematorio de la cooperativa. Así pasó Servicios Sociales de Cooperativa Eléctrica. ¿Cómo está el clima? Bueno, neblinas y lloviznas, nos dice Clima Pergamino, lloviznas intermitentes, elevada humedad, generan neblinas y sectores con visibilidad reducida en Pergamino, como así también en la región. Además, los suelos y calzadas están húmedas, pueden dificultar la circulación, así que por lo pronto las recomendaciones son circular con precaución, reducir la velocidad, utilizar luces bajas encendidas, aumentar la distancia de frenado y evitar maniobras bruscas, prestar especial atención en rutas, accesos y caminos rurales. 7:51 en la mañana.
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2: 7:54 casi en Argentina. ¿Qué pasa con los contratistas rurales? Alertan por falta de crédito, tarifas atrasadas, aunque la campaña 2025-2026 muestra buenos rindes. Desde FACMA advirtieron que el escaso acceso al financiamiento complica la renovación de maquinaria, profundiza la pérdida de rentabilidad por el aumento de costos. Luis Simone es presidente de FACMA, trató hacer rápidamente un balance positivo de la campaña, impulsado por buenos rindes obtenidos, pero el dirigente advirtió que la renovación del parque de maquinaria sigue estancado por la escasez de líneas de créditos accesibles. Es un cuello de botella que limita la modernización del servicio de contratistas rurales.
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2: Y despacito, despacito vamos llegando al final de este contenido diario. Dígalo usted, chaqueño, palavecino. Hoy te digo adiós.

0: Y así despacito, despacito vamos llegando al final de este contenido diario de Pampa. Hablamos de agricultura, ganadería, agronegocios, maquinarias, herramientas, local productor. A la gran familia rural les interesa. Ya viene Rubén Natalio Giotti con el gallo rengo nostálgico. Nosotros por nuestra parte volvemos a las 4 de la tarde con el ciclo Dando la Nota.
1: No pienses que es capricho.
0: Y ahora dejamos esta frase del licenciado Sixto Claudio Cruz Polvorilla que nos dice: mucha gente entra y sale de su vida a lo largo de los años, pero solo los verdaderos amigos dejan huella en su corazón. Chau, chau, gracias, que tengas una linda mañana y por supuesto una excelente tarde.
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Hola, hola, hola, Pergamino, ¿qué tal? ¿Cómo les va? Muy, pero muy buenos días, gente linda, ¿cómo andan? ¿Todos bien? ¿Todo en orden? ¿Todo legal? Lunes 8 de junio del año 2026. Aquí estamos con una llovizna sobre la ciudad de Pergamino, la calle mojada. 11 grados temperatura, la máxima de 14 grados, la humedad, toda, 96%, vientos a 2 kilómetros la hora. Se anuncia lluvia para hoy, bueno, ya está lloviendo, lloviznando en realidad poquito, garúa, hasta el cielo se ha puesto a llorar. Muy bien, será por estar llorando por Douglas, no sabemos, tal vez. A 3 días de la inauguración del Mundial, ahí en el Estadio Azteca, donde alguna vez Argentina hiciera historia, ¿no? El Mundial 86, con aquellos goles de Diego Armando Maradona, sobre todo los ingleses. Bueno, muy bien. Acá estaremos hasta las 12 del mediodía con la música de ayer, de hoy y de siempre. Vamos, Pergamino arriba, a levantarse, como diría el hombre del trabajo, a laburar, a laburar, a laburar.

0: Buen día, Marisú, que nos pide justamente a Julio Iglesias, que está cantando La Carretera. Martín, que me dice, acerté con resultado de Dula. Y sí, Martín, dijo que Dula perdió 1-0 y perdió 1-0 en los últimos instantes del partido, ¿no? ¿Para qué habrá entrado ese Olego? Mami, ¿qué pasa en Dula, la verdad? Más allá de todo, ¿no? De 4 últimos partidos, ganó 1 punto. No hace un solo gol en 4 partidos. Después un arranque fulminante, ¿eh? Cuando todos decíamos, ya, este es el año del ascenso. Yo decía, tranquilo, falta mucho. Auspicia este programa, dice Hernán. Copa y Chego. ¿Dónde saca eso? No hay nada mejor que para un buen criollo, Alpargata. Mirá vos. Carlitos Duma, buen día, aguante el rojo. Buen día, Walter, buen día. Walter París, buena semana. Y aguante el gallito. Para ustedes también, buena semana.
1: Buen día, Rubén.
0: Buen día.
1: Susana la cordobesa, pasame algo de Palito Ortega, que tengan buen día.
0: Buen día.

lo que es la portada de semanario El Tiempo de nuestra ciudad, que dice lo siguiente: Agroactiva, Agroactiva agrandó su leyenda en el corazón del campo argentino. A 99 años, contando la historia de Pergamino, El Tiempo inicia el camino al centenario. Condenaron a un hombre por abuso sexual y corrupción de menores. Amalia, la abuela de 93 años que decidió terminar la primaria. Y me lo pregunto cada día cuando me levanto, cuando me despierto, cuando estoy aquí en la radio también. ¿Qué es de la vida de Patricio Dottavio? Que seguramente sigue nadando, nadando y nadando, ¿no? Así, señor. Bueno, muy bien. ¿Qué más tenemos del tiempo? No me deja ver la otra parte de abajo. Ya estaremos viendo qué dice. Bueno, después seguiremos con todo lo que es el semanario El Tiempo de nuestra...

Buen día, Cachito Bruno. Tienes razón, Cachito Bruno. Que tirá una pala a todos estos que están con el indio ahí, no queda uno. Ninguno labura en este país. Días y días ahí. Con la misa ricotera. Vayan a laburar. Cristina Libre. Así estamos, hijo Cachito. Este es el país que tenemos. ¿Y qué va a hacer? Así es la vida, Cachito.

0: y Vélez. Queremos decir un feliz cumple a Gustavo Selva del barrio Otero. Un tema de José Vélez, Un año más.
1: Una vez nada más no fue suficiente.
0: Rosé, no sé qué dice después. Un año más, Rosé.
1: 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No es nada serio.
0: Bueno, cómo no. Feliz cumpleaños entonces.
2: Buen día, Rubén, buen día.
0: Buen día, buen día, buen día.
2: ¿Podés pasar de Julio Iglesias a Gozar la Vida? Bueno, voy a estar esperando porque hace tiempo que no te puedo escuchar. No sé si la pasás cuando estás haciendo cosas, qué sé yo, bueno. Y no escucho los temas. Así que por eso te lo pido.
0: Quedate
2: temprano hoy.
0: A la radio.
2: Bueno, buen comienzo de semana, aunque esté para el miércoles el tiempo, pero bueno. Hay que vivirlo igual. Bueno, que tengas un buen día.
0: Buen día, buen día, buen día. Bueno, muy bien.
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0: Bueno, vamos a los... Avísenme cuando terminó el velorio este, porque así prendo la tele de nuevo. El adiós al Indio Solari. Debajo de la lluvia, miles de fanáticos despidieron a la leyenda en Villa Domínico. Mensaje político de la multitud unida en el histórico velatorio del Indio Solari. Los síntomas de una Argentina rota, dice. Elecciones en Perú. Con más del 90% escrutado, 120.000 votos separan a Keiko Fujimori de Roberto Sánchez. Sandro, otro Fujimori más. Donald Trump anunció que Israel e Irán buscan un alto al fuego inmediato. El nuevo parte médico sobre el estado de salud de Christian Eriksen tras su descompensación en el partido Dinamarca-Ucrania. Vamos a seguir en la línea de María Kodama, las herederas del legado de Borges a 40 años de su muerte. ¿Qué va a pasar con la herencia del Indio Solari? Y ese es el problema, ¿no? Ya empiezan a ver. Tajante frase de Briatore por las sanciones que perjudicaron a Gasly y a Colapinto en el Gran Premio de Mónaco. ¿Se puede seguir corriendo ahí por más lujo que haya? Es un peligro ese autódromo. Un terremoto de magnitud 7.8 sacudió el sur de Filipinas. Hay alerta de tsunami y al menos 15 muertos. 7.8 es una locura. Bueno, ¿qué más tenemos? El Papa León XIV visitará hoy el Congreso de España en medio de una inesperada sintonía con Pedro Sánchez. Caso Dalmazo, Bárcelo exige una retractación a Marcelo y a Facundo Macarrón y evalúa reclamarles 300 millones. ¿Qué más? ¿Qué más? ¿Qué más? ¿Qué más? ¿Qué más? Bueno, Argentina que ganó 2-0, mañana vuelve a jugar. Hay alertas por algún lesionado que por ahí además dejaría otro más. No se sabe quién es, pero bueno. Escándalo en la Fórmula 2 tras el violento grito de un ingeniero a un piloto brasileño que desató un debate. ¿Por qué fuiste tan lento? Che, y Alfonso Domenech, que decía en el tiempo que no lo terminé de leer. Segundo ayer, ¿no? No, es así, Walter. Yo la verdad que ayer no vi nada.

0: 8 de la mañana, 28 minutos, llueve y está mojada la carretera. Hola Rubén, somos Mari Vélez Selva, le queremos desear un feliz cumple a Gustavo Selva del Barrio Otero. Un tema de José Vélez, un año más. Ya, hay un tema de Roxette, quieren aparte, eso. Bueno, Carlitos Duma, no sé qué me manda acá. Hora de anotar las nuevas reglas para este mundial. ¿Hay alguna que esté de acuerdo? Bueno, vamos a ver luego. Algo del arquero, hay algo de eso. Ya el otro día se puso en práctica, ¿no? Si un jugador sale lesionado, un minuto afuera. ¿Qué culpa tiene el jugador? Hay uno que lo lesiona.
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0: Tiene que esperar un minuto para entrar.
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0: Carlitos
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0: dice, tanta guita que hay ahí en las carreras de,
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0: de Mónaco. Dice, no pueden poner un poquito de cemento para arreglar los baches. Pararon la carrera porque chocaron dos en el mismo lugar. Alfonso Domenech terminó segundo en La Plata y volvió a meterse en la pelea del campeonato. Vi una parte que pasaba, lo vi en Facebook, donde pasa a dos juntos, a Canapino y a otro más, impresionante.
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0: así que bueno, encontró el ritmo necesario para convertirse en uno de los grandes protagonistas de la final y cerrar una carrera que puede marcar un punto de inflexión en la temporada. Ganó Jeremías Olmedo. Primer triunfo en la clase 3. El hombre de Salta a bordo de un Chevrolet Cruze de Salvita Racing aprovechó la largada complicada de Agustín Canapino, tomó el liderazgo de los primeros metros y construyó una ventaja suficiente para consolidar el triunfo, ¿no? Ahí está, Domenech protagonizó un intenso duelo con Jorge Barrio y Agustín Canapino.
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0: Este resultado significó el segundo podio de la temporada para Domenech y el vigésimo de su carrera dentro de la clase 3.
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0: Lo acerca nuevamente a los puntos de la vanguardia y los posicionan como uno de los candidatos a luchar por el título en la segunda mitad del calendario. Tercero fue Jorge Barrio. Canapino terminó cuarto. La próxima cita será el 4 y 5 de julio en el circuito internacional de Termas Río Hondo, donde Domenech buscará prolongar este buen momento y conseguir seguir descontando puntos en la lucha por el campeonato.

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1: 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Muy bien, gracias Hernán, qué auspiciante que tenemos. Buen día Nuni, es el cumple de mi hijo Juan Cruz. Toda la familia y amigos los saludan. Feliz cumple Juan Cruz. Desayuno en América pide por Scorpions. 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
0: 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Bueno, nuevamente Douglas cayó. Esta vez en el final, ¿eh? Impresionante, cuando entró Lego. ¿Lego jugó en Douglas alguna vez? Me suena ese nombre. Bueno, un partido, el primer tiempo la verdad fue desastroso. Y el segundo desmejoró bastante, o sea que partido espantoso. Y encima termina perdiendo, ¿no? Igual Douglas sigue puntero. Vos fijate que hace 4 fechas que no mete un gol. Sigue puntero, ¿eh? 1 por arriba de Sportivo Belgrano, que suma, Douglas tiene 23, Sportivo Belgrano 22. Próxima fecha, Douglas visita al Linqueño, último en la zona.

Dura tiene menos gol que la Renault. ¿Qué va a ser? 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
2: Buen día, don Roberto Molina. Dice que por fin puede escuchar sin descarga. Bueno, me alegro, Robertito. Firme ahí en la radio. El hombre del trabajo ya está firme también, haciendo alfajores y tantas otras cosas.
3: Buen día, Gallo. Ese Olego Gallo es el hermano del que jugó acá.
2: Ah, parecía.
3: El que vino a jugar acá ya se retiró el año pasado.
2: No sonaba.
3: Ahora, ¿viste la cagadita que se mandó en el gol de 5 de Douglas? Para el costado salió gambeteando.
2: Ah,
3: ¿viste
2: sí,
3: vos?
2: Sí,
3: la perdió.
2: Sí, ya vi, ya me acuerdo.
3: Qué cagadita, ¿eh?
2: Mirá que es bueno.
3: Qué bárbaro.
2: Mirá que es bueno. Dayan Mesa.
3: Y ese chico Lego es suplente, si no juega nunca. La primera o segunda pelota que tocó fue gol.
2: Sí, la primera.
3: Pero, ¿viste? También. Si va a defender así, dura, papito, ¿eh? Ya se le terminó el cumpleaños a Dura, gallos. Ahora, cagamos.
2: Yo no sé por qué no juega Lucas López, ¿no? No entiendo. Porque además es goleador Lucas López. Va arriba y hace goles. ¿Estará lesionado todavía? No entiendo. Buen día. Buen día, Vilma.

Bueno, acá estamos en el Gallo Rengo hasta las 12 del mediodía. Ya voy a colocarlo a Jorge acá para que me agarre el WhatsApp. Otro Jorge que me está mandando un audio. 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Y eso que, bueno, Brian Mesa es muy bueno. Buen error lo tiene cualquiera. 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La hora 8:45. Vamos, Silvia, despertate, despertate, Silvia.

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Buen día, la filósofa pensadora, periodista. Julia Jiménez, no sabes si terminó el velorio. Le digo, mira, yo anoche estuve mirando al indio, la verdad, me emocioné. El indio Rojas estuvo ahí en Canal 7. Impresionante. Verás, buen día, Jorgito, buen día. Antonio Miño, pasame el corazón, es un gitano. Por Nicola Di Bari, gracias, que tengo un excelente.

0: ¿Qué tal? Muy buenos días, Rubén.
1: Buen día, buen día.
0: Jorge habla.
1: Sí, señor.
0: No, para que le pasara un tema, a él le gusta Sergio Denis, para mi hermano Gustavo. Que, bueno, cualquier tema que sea.
1: Dale.
0: O ese que dice quiero darte preferentemente.
1: ¿Cuál?
0: Quiero amarte. Pero hoy es su cumpleaños, bueno, desearle de parte de la familia de él y de la familia de la señora un feliz cumpleaños.
1: Muy bien, feliz cumpleaños. Hay varios cumpleaños hoy,
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3: Buen día, Rubén.
1: Buen día,
3: Mel. Pasame a Antonio Ríos, la mala gata.
1: Cualquier gente, y tú no quieres. 8:51 minutos.
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5: Buen día, Rubén, ¿cómo te va?
1: Buen día, buen día, buen día.
5: Ahí te mandé un video que salió en Facebook de lo que opinaba la negra Sosa del Indio. Y de sus canciones.
1: Ah, bueno, ya lo vamos a buscar.
5: Si no lo podés abrir,
1: sí, sí.
5: Buscarlo en Facebook, vas a
1: en
5: ver.
1: En algún momento lo vamos a buscar.
5: Un abrazo.
1: Dale, dale. Buen día, Rubén. Pasame un tema de José Vélez, un año más. Dice Norma, ya lo pasé, Norma. Acabo de pasar. Anterior al tema que pasé anteriormente. Vamos con el tema que pedía María, otra María.
6: Gracias.
1: Gracias, no, de nada. Se viene Abel Pintos y esto que dice 11.000. No sé por qué se llama así, no sé. Ah, recién prendé la radio. Bueno.

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2: Muy bien, acaba de fallecer, ya están las efemérides. Hace 18 minutos esta publicación, María Rosa Fugazot, ¿eh? Hermosa actriz, comediante, cantante, fue vedette también. Ella fue hija de, es hija de María Esther Gamas y de Roberto Fugazot. Debutó en teatro a los 15 años, trabajó primero en comedia, luego en varios géneros como el drama, la revista, el show. Fue cantante de la orquesta de Eddie Pequenino, acompañó a Frank Sinatra Jr. con Tommy Dorsey en la orquesta. En el 66 debutó en cine con un pequeño papel en Las Locas del Conventillo, Fernando Ayala. Luego se unió al elenco de Operación Jajá, de Hugo y Gerardo Sofovi. Ahí estaba su marido, ¿no? César Beltrán. Luego integró los elencos de ciclos televisivos y filmes de Alberto Olmedo, Jorge Porcel, Susana Jiménez, Julio y Gracia. En fin, ha hecho de todo, ¿no? ¿Qué no ha hecho en la peluquería Don Mateo, con Porcel? Trabajó con Darío Vittori en el papel de Roberta junto al gran cómico en un episodio de Profesión Mano Derecha. Bueno, de todo, siempre trabajó, ¿no? Su hijo era el gran director de teatro, también actor, René, que también murió, ¿no? No hace tanto. Su padre fue un músico y actor, Roberto Fugazot. La madre fue actriz y vedette, María Esther Gama. Estuvo casada con César Beltrán, con que tuvo hijos como René y Javier. Bueno, acaba de fallecer. Es una grande, en serio, María Rosa Fugazot, una artista de esas incomparables, ¿no? Esto va para Negrita Charles Aznavour.

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0: la hora 9:06. A ver lo que me mandaba acá entonces Miguel. Lo que pensaba Mercedes Sosa del Indio Solari. A ver qué decía. A ver si tenemos sonido. No me sale. ¿Por qué no me sale? Le pongo sonido.
1: Y bueno, tengo que decirle que no comprendo nada de lo que cantan. Nada, no comprendo la letra de nada de lo que cantan. Siento que tienen un misterio, una cosa misteriosa que hace que tengan como una logia que tienen los redonditos. Pero yo no comprendo nada de lo que cantan. Y yo conozco de poesía, ¿eh? Ah, bueno.
0: Bueno, muy bien. Así es la historia. Ella entiende de poesía y no entiende un carajo de lo que canta. Lo que yo no entiendo, va, yo soy muy antiguo. ¿Qué carajo es la misa ricordera? Está la iglesia maradoniana. La iglesia de Las Palas no está en ningún lado. Había uno que ayer, no, yo no puedo creer. Porque vos podés tener mierda en la cabeza, pero además la ignorancia, ahí demuestra lo ignorante que son esta gente. Uno que dijo, si Cristina estuviera, el indio no se moría. Bueno, no sabía que era bruja, que era una especie de curandera. Acá dice uno, los fans del Indio Solari en 2017 coreaban, el que no salta es militar, durante el recital de Olavarría, donde el indio estuvo a punto de ir preso. Quedó todo en la nada, ¿no? Porque murió gente, porque la cantidad de gente que, de más que hubo. Pero bueno, terminaron mendigando sanguchitos del ejército ordenado y sin fila ayer, ¿eh? Totalmente domado ayer. Bueno, muy bien. Tres, al hilo con quién. Vamos, antes tengo más mensajes, a ver. Que por María Rosa Fugazot, dice acá Nuni. Teresa del Cruce, corazón mágico por Yango. Buen día, Teresa del Cruce. Buen día, me podría pasar los majestuosos del chamamé, por eso va a tener que esperar el folclore.
2: Buen día, Gallito.
0: Buen día, buen día.
2: Si se puede decir buen día, porque está hace no sé cuánto que está así. Esto ya parece peor que Inglaterra, porque en Inglaterra hay algún solcito medio pálido, pero está siempre así. Está siempre medio nublado. ¿Cómo era? Douglas, pobre Douglas, ¿eh? Y Douglas es el mismo Douglas, nada más que están algunos chicos que no estaban jugando y bueno, y capaz que se resintió por ahí. Pero Douglas va a salir, le tiene tiempo y el técnico no está en la cuerda floja porque tiene una espalda, lo respaldan los puntos que tiene. Si no, yo lo vean, ya estaría medio como con la cuerda floja, bailando en la cuerda floja, pero está todo ahí está. Ahora cuando clasifiquen a otra parte, ya habrá que traer algunos refuerzos, porque claro, qué sé yo. Ya le han tomado el tiempo.
0: Está como Boca y River, como decía. Refuerzo, más refuerzo, más refuerzo.
2: Esta noche que estaba escuchando. Gran periodista, es Marcelo Espiata. Sí, un tipo serio. Más serio que el que tenés vos ahí, porque ese es un. El verga larga ese deja mucho que desear.
0: No te metas con él.
2: No se puede confiar en ese tipo.
0: Te lo pido, por favor.
2: Aparte, dice una cosa, al rato dice otra. Gallito, pasame después por. ¿Cómo es este muchacho? De Junín. Dice, nos miramos una vez y comprendimos qué pasa. Roque Narvaja. Ese tema o si no cualquier otro que es un capo, Roque Narvaja.
0: Es de Junín, no sabía.
2: He comprendido que Trapito Páez es otro capo más.
0: ¿Vos estás seguro que es de Junín?
2: Y ese que se murió también, pero yo no lo escuchaba mucho, así que. Bueno.
0: Anda a la misa ricotera, Raúl. No, dice Nuni, la Cristi es bruja. No, sí, viste que si hubiera estado ella, el indio no se moría, dijo uno. Claro, sí, ella domina tanto ignorante junto, eso. Con la ignorancia los domina. ¿Te das cuenta, vos, la ignorante que puede llegar a ser una persona? Tres al hilo, no lo había anunciado. El gran Leonardo Fabio. Otro que creo que vino en el avión de Perón, pero bueno. Igual lo queremos.
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0: Barrios, donde nació Roque Narvaja, no es de Junín, es cordobés. Me parecía raro, si otro día lo leí, pasamos tema y... ¿Cómo hace de Junín? Digo este hombre. Bueno, no importa, es cordobés. Soy cordobés, me gusta el vino y la soda. Gladys, buen día, dice mi ley es Satanás. Pásame algo de los guaguancó. Muy bien. Esto es la música de ayer, de hoy y de siempre. 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La hora 9:16. 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Bueno, y los buenos voluntarios que ayer tuvieron un día magnífico de fiestas, ya estaremos con eso también. Acá está la gran jugada maestra que hizo Alfonso Domenech, pasando a dos autos juntos, creo. No lo vi, pero lo vi acá, está en el tiempo, cualquier cosa. Pueden ver.
1: Por afuera, esta es la contrarrecta. Ahí va Canapino por afuera. Y si lo aguanta, en la última curva. Canapino y Barrio. Y Barrio que se trata de defender. Van al milímetro, se rozan, se tocan. Y plena recta. Si quiere meterlo, Menezco viene la pelea. Y lo relojea. ¿Dónde estás? ¿A dónde estás? Le dice Barrio y Canapino. Canapino y Barrio están muy parejos. Impresionante. Si quiere meter el fondo, si quiere meterlo, la promo, me la llevo para Pergamino. Impresionante lo de Alfonso Domenech, 2-1 por afuera.
0: No contaban con mi astucia. Otros se peleaban, se tocaban, qué sé yo qué. Vino Alfonso Domenech, chao. Nos pasó a los dos juntos, ¿eh? Qué bárbaro, bueno. Abrazó a los bomberos Pergamino en una jornada cargada de emoción y reconocimiento. Pergamino volvió a demostrar un cariño enorme y respeto que siente por los bomberos voluntarios. Una jornada profundamente emotiva que reunió a familias, vecinos e integrantes del cuartel en el marco del Día del Bombero Voluntario. Muy bien.

0: Felicitaciones a los bomberos voluntarios, ¿eh? Con razón, anoche yo pasé por Baigorrete y había bomberos, todo ahí en la entrada del pueblo. Y digo, ¿qué? ¿Un accidente? No, no, es que manejaba, me hice una fiesta y seguro que era el día de los bomberos. Muy bien por los bomberos. Ayer fue el día del periodista también, ¿eh? ¿Habrá hecho el acto ahí, el monumento a Mariano Moreno, o no? Domingo no trabajan los periodistas. No, no lo sé.
1: Mirá, Gallito, yo creí que era de Junín, pero toda la vida creyendo eso. Por eso lo dije así, con autoridad.
0: Sí, pa, señor.
1: Como si fuera amigo mío.
0: Claro.
1: Pero mirá vos. Pero años hace que yo estoy... lo he escuchado en algún lado, seguro.
0: Alberto Viedo es de Junín. Juanjo Domínguez de Junín.

0: Buen día, Giotti, audiencia.
1: Buen día, buen día, buen día.
0: Siempre uno opina porque le gusta opinar, no quiere decir que sea el dueño de la verdad. Pero respetando a la más grande cantora popular de la historia, que es Mercedes Sosa, no puedo estar de acuerdo con lo que ella opinaba, con las palabras sobre el Indio Solar y decir que era una secta, que no se entendía lo que cantaba. Y vos, casualmente, Mercedes Sosa era amiga y se quería mucho con Fito Páez, siendo que Fito Páez, de cada 10 palabras que canta, se le entiende solamente una. No entiendo cuál es la posición de ella. Por supuesto que ahora no me puede ni contestar, ni me iba a contestar tampoco, pero era una ridiculez. Porque realmente, si hay alguien que no se le entiende lo que canta, y pensar que hay gente que es capaz de pagar 100 pesos para ir a verlo a este mamarracho de cantor rockero de Fito Páez, igual que Charlie García, los dos, no se le entiende nada. Y bueno, hay gente que va, la música es así, toda la vida fue criticada. En la época del tango, el tango era la música número uno del país, se la criticaba porque la música, según los opinólogos, estaba dedicada solamente a los cornudos, a las giras, a las prostitutas, a los que explotaban a las mujeres, a los que le pegaban a las mujeres. Y eso no lo puede negar nadie. Que me lo niegue algún viejo un poco más choto que yo, si lo que estoy diciendo era mentira. Bueno, pero por eso, sobre gusto de nada escrito.
1: Dijo una vieja.
0: Sobre gusto de nada escrito. Lo respeto a los del Indio Solar, lo respeto. No era mi pasión, pero lo respeto. Pero la música es así.
1: ¡Aguante la renga!
0: Hay gente que dice que uno es el más grande, el otro el más chico, el otro el más grande, el otro el más grande, el otro el más grande. Y es así. Uno piensa de una manera, otro de otra. Andá a cantarle a Gardel, es el dicho más perfecto que existe.
1: Y a la espera.
0: Ay, me olvidaba. La gran cantora popular, que fue Mercedes Sosa, la mejor sin lugar a duda de toda la historia, era la única zurda, la única cantante de tierra adentro que los recitales los cobraba en dólares.
1: Y andaba Mercedes Benz.
0: La ironía del destino. La cantante popular del pueblo cobraba en dólares si no actuaba. Todo, en todos lados se cuestionaba, hermano.
1: Y este muchacho tenía 5 departamentos en Nueva York, 4 aviones privados. Pero hablaba de la gente humilde. ¿Qué va a ser? Son todos igual. María Evelia dice: se armó la grieta y la mató de 70 puñaladas. ¿Como quién? Como el mundo Rivero. ¿Qué va a ser? Así es la vida. Nunca nos vamos a poner de acuerdo porque uno piensa una cosa, el otro piensa otra. Yo lo que no entiendo, viernes, sábado, domingo, el lunes, va a seguir el martes, el velorio. Nadie labura. Gente. Además, el país está bárbaro. Se quejan estos tipos de Milei. Viajan de todos lados, viven un montón de días sin laburar. Mirá si tienen ahorros. ¿De qué se quejan, la verdad? Y vinieron de todo el país, inclusive de algún otro país. ¿Eh? ¿Se suspendió el velorio? Ah, no sabía por qué. Andá, a ver. Vení a hablar, no sé. Murió María Rosa Fugazó, Juan Carlos también. ¿Sabía vos? Porque es un hombre de teatro. Buen día, Giancarlo Caruso.
2: Buen día, buen día.
1: ¿Sabés que le está sacando el cuero a Elber Galarga acá, no? Que no se metan con Elber Galarga, sí. Raúl, porque la va a pasar mal.
2: No, el velorio del
1: Indio
2: se suspendió esta mañana temprano porque por orden de la familia, se cansaron.
1: Pero si decían que iba a durar hasta que las velas no arden, hasta que pase el último.
2: Bueno, pero no
1: a la misa.
2: Es que no ardieron las velas, por eso no.
1: No, en serio, ¿se suspendió?
2: Pues sí, se suspendió.
1: Bueno, ¿qué van a hacer los canales de televisión ahora que están todo el día con lo mismo?
2: Y pusieron como 40 móviles ahí en todo el trayecto.
1: Ellos piensan que están todo el día, que la gente se va a estar ahí mirando todo el día. Yo no veía la hora de ver otra cosa, ¿no? Bueno, ponía cualquier otra cosa menos
2: eso. Es que no hay mucho material, tienen que generar a como dé lugar.
1: Viste que se murió María Rosa, gran actriz y gran maestra de también su hijo, su marido, todo. Estaba trabajando María Rosa Fugazó.
2: Sí, estaba en un elenco, así que bueno, que descanse en paz.
1: Bueno, esa vale la pena, ¿no? Eso. Está volviendo la alegría a mi mañana, dice Robertito Molina. Me regalaron 4 canarios, Rory, los tengo ya en la cocina. Mira vos, ¿quién te lo regaló? Picucho. No, a ver cómo cantan los roles. Toma. Para pasar el zorro. La gente, sí, más vale, yo no me pierdo una. Ahí está Robertito, ¿eh? Sus canarios, está en mediodía. Firme con el zorro. Para. ¿Sabe qué? Ella sigue también mirando el velorio. Se suspendió el velorio. Auspicia el gallo Rengo. Somisa, dice Hernán. Se habría dado laburo, Somisa.
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2: 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Bueno, la familia del Indio comunicó un nuevo informe, un nuevo comunicado. Y ahí fue cuando anunciaron la finalización del velatorio. Ya está, todas y todos los que tuvieron posibilidad de acercarse a despedirlo, lo hicieron. Ahora la lluvia nos manda a todos a casita, a laburar, che, a ver si ve alguno laburo. A seguir pensando por dentro y a recordarlo como era, humano, infinito. Es lunes hoy, hay que laburar, hay que ir a la escuela también, ¿no? Que su música no pare nunca más, ¿eh? O todos tienen planes, ¿no? La verdad no sé. ¿De qué carajo vive toda esa gente días y días ahí? Bueno, que su música no pare nunca más, finaliza este comunicado, ¿eh? Muy bien. 15.000 personas por hora entraban a la Capilla Ardiente. ¿Se vio algo o no? ¿Cómo estaba la Capilla Ardiente? ¿O no quisieron que se vea nada? No sé. Yo la verdad no miré mucho, pero tampoco vi nada en algún momento. Bueno, muy bien. En fin, ¿qué va a ser? Así es la vida, dijo Luis Sandrini. Centros comunitarios están en crisis, denuncian vaciamientos, conflictos internos y caída de la matrícula. Varios centros comunitarios quedaron en el centro de la escena hace un año, después de que trascendieran cuestionamientos a sus conducciones. Familia, docentes y trabajadores advirtieron entonces las situaciones de malos tratos, problemas organizativos y dificultades en la convivencia laboral que derivaron en reclamos públicos y pedidos de intervención. En lo más importante está en el barrio Hernández, que según las denuncias atravesó un marcado proceso de vaciamiento durante el último año. Trabajadores consultados describen una situación cada vez con menos niños asistentes, dificultades para sostener equipo de trabajo estable y una creciente desmotivación del personal. ¿Esto también le van a echar la culpa a Milei o no? ¿O aquí sí lo? Bueno, porque viste todo, pasa una paloma, cagó y le echan la culpa a Milei.

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1: ¿Qué pasó con Leonardo Fabio? ¿Se enteró que el caso del... se terminó el coso del indio y se fue? Vamos a poner otro rápidamente. No sé qué pasó.

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2: El tema que vos me pediste no es Scorpion Núñez, es Supertramp. Sí, rehabilitaron la Dolly, Me parecía raro a mí. Volvió a quedar habilitado luego que la justicia otorgara efecto suspensivo por un recurso de apelación y presentó la defensa. Bueno, los vecinos están que arden, ¿no? Encima de una fiesta electrónica. Hace tiempo vienen reclamando por los altos niveles de la música, los ruidos durante la madrugada y las complicaciones que generan los eventos realizados en ese predio. La preocupación creció más aún debido a que la noche está prevista una nueva fiesta electrónica en el lugar. O sea, ayer, ¿no? Por lo que muchos residentes temen volver a padecer una situación similar a las denunciadas anteriormente, ¿eh? Bueno, la cerraron cuando no había fiesta y se la volvieron a abrir. A mí me parecía raro ya, ¿no? Que se la cierren. Hay mucha guita de por medio, ¿eh? Corre mucha guita. Todo lo que hacen espectáculos grandes, vos haces un cumpleaños, venías a Sadaí, te mataba. Lo que hacen espectáculos grandes, arreglaban con Sadaí. Bueno, ya, uno ya sabe todo esta historia. Y está todo, muchas veces corre mucha guita por abajo de la mesa. 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Qué grande Scaloni el otro día poniendo a estos pibes en la selección, ¿no? El arquerito de River, Beltrán, que no sé cuánto va a durar en River, la verdad, tiene un futuro impresionante, ¿no? Y el pibito Aranda de Boca, bueno, ni hablar. Impresionante, entró, pum, pateó el arco, casi gol. No les pesa la camiseta, no les pesa ni de Boca ni de River. El arquero de River parece que supiera todo, todo lo que un arquero... Se va a comer goles tontos como todos los arqueros. Pero conoce todo, es una cosa de loco. Recién está jugando en la primera. Le sacó el puesto a Armani, no creo que Armani, salvo que se lesione, vuelva a jugar, ¿no? Por Copa Argentina, por ahí, qué sé yo. Y no sé cuánto van a durar los dos, uno en Boca, otro en River, ¿no? Impresionante lo de Scaloni. Impresionante lo de ellos, que se lo ganan a fuerza de jugar bien, ¿no? 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Si bien no van a jugar el Mundial, pero ya es algo que nos queda para el futuro, ¿no? 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Un saludo a Antonio, el hincha del rojo. También el amigo Horacio Bianco está todas las mañanas firme. El pergaminense Ricardo Moyo despidió al Indio Solari con emoción. Todavía no procesé la noticia, dijo. Esto lleva su tiempo. Lo primero que me llega es la retrospectiva. Inevitablemente me voy a mediados de los 80. Me sitúo en ese lugar de San Telmo donde hemos tocado juntos, Sumo y Los Redondos. Te vas al comienzo de todo, dijo Ricardo. Bueno, auspició el 3 al hilo, Lucini, Metalúrgica, Pergamino y Linotec, dice acá Hernán.
3: Este que está hablando no será el cordobés, ¿no?
2: ¿Y sí?
3: Tantos artistas, tantas cosas buenas que hay de Córdoba y nos viene a tocar el cordobés a nosotros.
2: ¿Cómo?
3: Mirá vos este Roque Narvaja. Pero fíjate.
2: Jairo.
3: Fíjate lo que está diciendo. Ponele que no se entienda algunas cosas de Fito Páez.
2: Los cuatro de Córdoba.
3: Es un capo total.
2: Lo de Suquía.
3: Y este hombre que se murió, yo la verdad que... Yo no lo escuchaba mucho, pero...
2: Aguante la renga.
3: Terrible. Era 7 cuadras había ayer. 7 kilómetros en el acompañamiento. Por algo sería, ¿no? Pero qué desafortunado que es este cordobés. Dios mío, ¿por qué no se habrá quedado en Córdoba? Mirá lo que nos toca de Córdoba. En Córdoba hay talento, Jairo, hay muchísima gente. Y justo vine a venir este muchacho para acá. Que no nos aporta nada.
2: ¿Cómo?
3: Solo dice pavadas, dice.
2: ¡No!
4: Gallo Scaloni le tendría que hacer contrato de por vida. El único técnico que piensa en el futuro. Lleva a pie pensando en el futuro de la selección. Es un fuere serie, un fenómeno. Y Gallito, pasame una comia, papi.
2: Dale, bueno. Esperamos un cachito que... Hay un montón de pedidos atrasadísimos, como este que nos pedía Antonio Minio. Ya se viene para vos este desayuno americano, Nuni. Y se viene lo que pedía Mirti y todo esto. Dale, dale, dale.
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Está amigo Raúl que dice: buen día, Gallo. Bah, me tengo que levantar más temprano, se arma cada lío temprano. Dice: amigo Raúl, ese hombre que murió y lo fueron a despedir, eran todos vagos y drogadictos. Gente de avería, nadie trabajaba. Le hicieron culto a la droga. A él solo le interesaban los dólares que agarraba. Y se hizo recontra millonario. Nunca se hizo cargo de los muertos que quedaron atrás de sus recitales. Hizo culto a la droga. Completamente de acuerdo con vos. Buen día, Nélida Tadei. Roberto Duarte Luna, ¿cómo anda usted? Cuando juega la Celeste, ya vamos a poner una canción ahí de Uruguay, que la grabó él. Esta tarde todo el mundo, ya que no está mal el velorio, veremos el zorro, Nune, ¿eh? Por favor, te lo pido. Está bárbaro. Hay cada quilombo ahí. Hay cada mafia, cada mastufia. Menos mal que está el zorro. 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El cortejo fue en el solar y quedó a cargo de cochería Casa Sánchez, dice acá Hernán. Sí, con el amigo Alberto Samitier. 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El otro día me estaba acordando cuando yo era chico, tengo ese recuerdo de ir a un velorio en el campo en Manantiales y que la muerta, creo que era una mujer, no recuerdo bien, estaba sobre la cama, ahí arriba, no en un cajón, sobre la cama donde seguramente dormía en una pieza. Y recuerdo de haber ido en sulky siguiendo el cortejo de esos coches fúnebres enormes que había antes tirado a caballo con mi viejo en sulky hasta el cementerio de Acevedo, ¿no? Viniendo por el camino ahí de la feria de Secoli y Ricci, todos en sulky, algunos en auto, pero el velorio era en una cama. Qué tétrico que era, por Dios. 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El único salió ganando ese pampita fue el tranza que vendió toneladas de azúcar impalpable. Se mata a risa. Y bueno, ¿qué va a hacer pampita? Nosotros estamos en otra época, qué sé yo. Por eso se muere Pepito Pérez, iremos al velorio, a la misa pepitera. Desayuno americano con super.

0: La hora 9:56. Y aquí alguien que les quiere decir algo a los que fueron a tantos días ahí sin trabajar. A ver, señor, ¿qué es lo que nos quiere decir? A ver, por favor, se los pido. Dígame ya o calle para siempre. ¡Por favor!
1: Dejen a laburar, manga de coquimones. Coquimón.
0: ¿Qué va a ser?
1: Coquimones.
0: A ver, no te enojes.
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3: No debe ser así, amigo. ¿Cómo va a decir eso? ¿Sabes la cantidad de gente, de gente que tenía, los fans que tenía? Todos van a ser vagos. No había, pero millones había. En todo el país que han ido y no pudieron ir ahí. Pero poner que millones no, pero miles y miles y miles y miles hay. De los redonditos de ricota. Yo tengo parientes míos que son trabajadores, obreros, que eran fanáticos. Ponele que los K se hayan acoplado ahí, como se adueñaron de la marcha de la pobrecita esa que mataron. Están ni una menos esa. Están en todo, están. Pero no son todos, no. Algo debe haber tenido el hombre, sí. Patricio Rey se llamaba, ¿no? Sí, algo debe haber tenido, seguramente que sí.
0: No, se llamaba Carlos Solari. Patricio Rey era el grupo.
3: Pero bueno, qué sé yo. Era en la cama y mucho más antes les sabían tomar fotografía también. Yo tengo esa revista de antes, de 1902, 1905, 1907, de Caras y Caretas, que compré ahí en casa Graciela, y estaban fotografiados los muertos. Así era el bogacito.
0: No, mita querida.
4: Dicen que no tiene nada, pero para mí está rica.
0: Yo pensé que esto iba a durar como el velorio de Perón. La foto de las chiques defecando en la calle. Asqueroso el panorama ese, Pampita. 3 días boludeando ahí, dice. ¿Cómo no van a ser vagos? Dice. Palabra del tango, pasame el yacaré por Ángel Vargas, una orquesta de Ángel D'Agostino, dice Hernán. Juan Carlos Caruso, que me manda algo de Kevin Johansen. No hay nada como un gol oficial. Esto es recién estrenado, ya lo estaremos viendo luego, escuchándolo. Nos tenemos que ir porque queda poquito para la hora 10. Vamos con Malagata, con el grupo Sombra, con la voz de Antonio Ríos ahí para Mirta.

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0: 10 de la mañana, 7 minutos, sigue lloviendo, lloviznando, qué sé yo, cómo se lo llama. Dice Pampita, si estás 3 días ahí boludeando y sos vago. Pero hay algo peor, ¿eh? Algo peor que todo esto, los 3 días, los 4 días. ¿Quién pagó la fiesta? ¿La familia? ¿Eh? ¿Quién pagó la policía? ¿Quién pagó el agua, la comida? Los baños químicos. Qué fácil Kicillof hacer política con la plata nuestra, ¿no? Quedó bárbaro Kicillof. Mirá, Milei no lo quiso soportar el Congreso. El Congreso. ¿Quién iba a entrar la gente del Congreso ahí? Se iban a robar hasta los mijitorios. ¿Quién sabe dónde salió la plata? Me imagino que las familias que son multimillonarias pusieron toda la guita, ¿no? El ejército, todo el mundo laburando. ¿Quién pagó la fiesta? El velorio, mejor dicho. Nos vos, Pampita, yo, Mary Merlino, buen día Mary, Raúl, Mirta, todos. Todos vamos a pagar la fiesta, el velorio, no la fiesta.
1: Muchas gracias, Rubén.
0: De nada, Mirta. Y Kicillof quedó genial. Ah, mira, nosotros queremos al indio, Milei no lo quiere.
2: Ve que tengo razón, esas cumbias malditas tienen dos tonos nomás. Y la cosa es tum tum tum tum tum tum tum.
0: Y sí, sí, es cumbia así que
2: empieza hasta que termina. Tum tum tum tum tum tum. 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No, no, para mí es una porquería, lo que yo no sé cómo puede escuchar el hombre del trabajo, puede escuchar eso.
0: Bailar, Raúl.
2: Si escuchara otra música, le saldrían más ricos los alfajores.
0: De por ahí lo pidió Mirta, eso. No lo pidió él.
3: Suerte que cuando vos te mueras, no va a pagar nadie la fiesta.
0: Y no, más vale que no.
3: No va a durar nada.
0: Lo estoy pagando yo, todos los meses con la luz. Y vos también, todo. Ah, pero lo prohibieron velar en La Plata, dice. Y el enano Kicillof no quiso. Pero jodía que abrieran el Congreso. Y sí. Saquen el celular a los presos, por favor, dice Cristina Kirchner. Vivir solo cuesta vida. No sé. Bueno, hay tantas cosas que bueno, uno no sé, la verdad. A veces voy a decir, ¿qué estoy hablando? Sí, al pedo, hablar al pedo, todo. Total, van a hacer lo que quieren. Vamos con lo que pedía Hernán, mejor. El Yacaré, aquí va. Le mando un saludo al Yacaré, que está ahí en el kiosco del Banco Provincia. Ahí.

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1: Muy bien, tangazo, 10 de la mañana, 13 minutos. 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Que dice un asco, dice una mínima parte defiende a este tipo, el resto quiere vivir normal. Pa, pero te critican, dice. Dice, ¿qué va a hacer? Pa, este sí que tocaba la armónica, ¿eh? Impresionante. Por eso aguante el Indio Roja, que anoche la rompió ahí con la cordobesa en Canal 7.
2: Sí, suerte que Anita tiene el medidor de la cooperativa.
1: Y sí, si no, claro, ¿qué querés? Y yo siempre tuve medidor, siempre toda vida pagué, así que... No, vos no estarás enganchado, imagino, que soy electricista. Hay electricistas que saben cómo parar el medidor. Te lo digo por experiencia propia.
3: Raúl, ¿te das cuenta para qué sirve la democracia y el libre albedrío? Justamente para eso, para que vos puedas hablar al cuete igual que yo. ¿Cómo podés criticar a la cumbia y defender a esos aulladores de Fito Páez que parece que le estuvieran apretando el huevo izquierdo con una morsa y aulla? ¿Cómo puede? Es imposible defender eso. Bueno, ahí está bien, hay gente para todo, porque todos opinamos en forma personal y sin involucrar a los demás. Al menos yo lo veo así. Yo opino lo que yo pienso. Y tengo el derecho de opinar. Vos también por eso hablas semejante cantidad de pavadas. Y si yo voy a decir que en Córdoba hay mucha gente capacitada, ¿y por qué me habrán mandado a mí para este lado? ¿Por qué no me quedé allá? Yo no sé de qué probetas provenís vos. Pero somos medio primo hermano para los bolazos, ¿eh? ¿O no?
1: Esto pasa en un gran músico, un gran pianista, ¿viste? Ahora cantando cada vez está peor. Hace el cogote así, estira el cogote arriba del piano porque no llega con la voz. Y va, ¿qué va a hacer? Aquí estamos, con este gran intérprete de la armónica, señoras y señores. Ardiente Mónica. Hoy cumpliría 115 años y sería un fenómeno si hubiera cumplido 115 años. Edmundo Rivero. Leonel Edmundo Rivero. Apodado El Feo, cantor, guitarrista, letrista, compositor. Este sí que bien rojo, porque nació en Valentín Alsina, al igual que Ricardo Montaner, ¿no? Que nació en Valentín Alsina, pero nadie le saca el gozo ese venezolano. Así que lo vamos a escuchar, Edmundo Rivero.

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1: Le mandamos un saludo a Edgardo Pereira, que está cumpliendo años, a Mari Romero, a Gladys Freitas, a Alicia Gorro Zurreta, a Hugo Dominici, Pato González, a todos ellos que los cumplan muy, pero muy feliz. Cumpleañeros entonces del día de hoy. De la vida se llevó un perfume de yuyos y de alfalfa. El corazón su paredón y después, este también en homenaje al gran Edmundo Rivero. 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

0: estar todo muerto, ya lo sé.
1: San Juan y Boedo antiguo. Viste que hay tangos que no pueden grabar 200 tipos más, pero Sur del Mundo Rivero es único. Es único y por más que escuché 200 versiones distintas, no. La versión de Troilo y el Mundo Rivero, como tantos otros, como tantos otros, como algunos de Julio Sosa, güey, si no, nadie lo graba como él. ¿Escuchaste algo del caso Nora Dalmazo? El acusado sospechoso le reclama al hijo y al marido de Nora, la víctima, de 300 millones de pesos para limpiar su nombre, dice. Ah, yo entendí que eran ellos, el padre y el hijo, para limpiar el nombre de ellos, viste que tuvieron la cosa. Al revés ahora. ¿Y qué tiene que ver ellos si la justicia fue lo que los metió en este lío? Porque creo que estuvo el hijo el otro día hablando algo de... No sé si dio un nombre, que era Mirta Legrand. Yo la verdad que no miro esos programas ni que me pongan ahí en la silla eléctrica.
2: Pero Fito Páez es un gran pianista, como dijiste recién vos. Y un gran compositor de temas. Muchísimas cosas lindas tiene, ¿cómo que no?
1: Mariposa multicolor.
3: Ya tan conmigo, llueve sobre mojado. Hola. Soy el español, no me
1: reconoces. Brillante sobre el mix.
3: Soy Joaquín Sabina. Con él hicimos Llueve sobre mojado, que fue un éxito. Saludo a la audiencia de Radio Show.
2: Es verdad, yo pasé por la casa de Mickey Somayel y estaba ahí en la esquina con una caña. Con una caña y un pedazo de alambre en la punta y estaba dándole, y le tiraba al cable, no sé. Quería enganchar el positivo. Y ahí estaba, a los saltitos estaba con la caña. Una caña de esa para ir a pescar, viste, que había antes. Con eso estaba. Está enganchado a la luz el tipo. Claro, como electricista... Hace todos los tejes y manejes. Una vez que está dentro de la casa, ahí adentro del medidor ese, pero lo desarma entero, porque es un muy buen electricista, me dijeron.
1: Yo compré
2: lo pone arriba de la mesa y lo desarma tornillito por tornillito y bueno, y saca todo ahí y arma un medidor a gusto de él. Sí, así debe ser, sí.
1: Yo compré una casa donde el dueño tenía una carnicería. Y bueno, fuimos a construir y había una llave, algo ahí adentro, que era para cortar el medidor, que no anduviera mal el medidor. Vino el que me hizo toda la electricidad y dice, no, saquemos esto. Sí, saca esto. Después que hay prueba de sobra, dice, 8 dieron positiva, dice Nuni. Nunca se va a saber quién mató a Nora Dalmazo. Yo creo que jamás se va a saber, ¿no? Como tampoco se va a saber la verdad sobre María Marta García Belsunce. Dice Nuni que para imputarlo pasó hace mucho tiempo. Ya. Pasan tantas cosas, ¿viste? ¿Ustedes se acuerdan el caso de los que mataron a un carnicero acá en Pergamino? Mataron a una persona e metieron preso a un carnicero de apellido Velaza y otro más. Lo hicieron cantar, no servían más como personas, ¿no? Y después apareció un albañil que dijo que él había sido el autor del crimen. Después de un montón de años en la cárcel, ¿alguien recuerda ese caso en Pergamino o no?
4: Buen día, Rubén. La audiencia, buen lindo día se oye hermoso. Sí, hay un sol clear.
1: Espectacular.
4: Un sol que te encandila los ojos.
1: Sí, señor.
4: Cuando murió Rodrigo, eran todos cuartetiles.
1: Sí,
4: cuando murió Maradona, eran todos futbolistas. Cuando murió el Papa, eran todos papistas.
1: Exacto.
4: Y cuando muera Florencia de la B, ¿qué van a hacer?
1: Y viste, qué sé yo. Viste que acá somos todos así. Hay uno que gana el tenis, somos todos tenistas. Ahora se fue, ya no está más Navaldeano, no está Del Potro, ya. Ahora son todos jugadores de padre. ¡Ay, Dios! Familias enteras jugando al padre. Ayer fui con uno de la familia que antes vos estabas un domingo en la casa de él o en mi casa, donde sea. Jugaba al golf. Entonces, te ponía el televisor, nadie podía tocar. Así sea mi televisor. Él miraba golf. Ayer terminó la carrera. Y como toda la familia juega al padre, ¿qué hicimos? Tuvimos que chupar toda la tarde un torneo de padre en Roma, no sé dónde era. Hasta no pudimos ver el partido de duro, lo tuve que ver en el teléfono. Y bueno, son todos jugadores de Palde. Antes rompían las canchas de Palde, las tiraban abajo, ahora todas las canchas de Palde volvieron.
5: ¡No me quemé!
1: ¿Qué va a ser? El Pato García daba la vuelta al medidor. Ah. Era mi carnicero, dice, cuando estaba en el mercado viejo, donde está el correo. No, no, pero ese no era el que es. Va, no sé. El que yo digo, al que le compré la casa. Bueno, eso dicen que dicen, no sé, qué sé yo, será así, no sé. 10 de la mañana, 27 minutos.

Deje, vecina. No llame a nadie. No tenga miedo. No, no, si estoy desarmado, si yo solo quise contarle un cuento, ¿sabe? Pero el encono me ha traicionado. Dicen, vecina, que era toda ternura la que murió.

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3: 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Facundo Lencioni apareció en el radar de Independiente y ya es seguido de cerca por la dirigencia y el cuerpo técnico de Quinteros. El extremo de 25 años se viene destacando en Gimnasia de Mendoza. Gusta mucho por su desequilibrio y velocidad por las bandas. El 50% pertenece al Lobo Mendocino, el otro pertenece a Belgrano. En Avellaneda analizarán pedir condición en las próximas horas para evaluar si avanzan o no por el atacante. Sí, pero por las bandas tenemos a Montiel, salvo que lo vendan. Al otro uruguayo, tenemos al pibe Gutiérrez, el chaqueño, no sé. Anoche escuché a Barco decir directamente en el reportaje: quiero jugar en Independiente, no quiero jugar en ningún otro club. Por más que Independiente por ahí no la pueda pagar, y si el deseo de él es venirse acá, no hay quien lo pare, ¿no? Cuando un jugador no quiere estar en un lugar, los rusos van a tener que entender y prestárselo a Independiente aunque sea un año. Por fin un pibe que quiere volver a Independiente, ¿no? Porque todos vuelven cuando están ya viejos, no sirven para nada, como pasó con Denis, que quería venir, quería venir. 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Qué grande Leopoldo Federico. Leopoldo fue grande y con Julio Sosa llenó el cartón, impresionante. 10 de la mañana, 33 minutos, vamos a las loterías, las previas de hoy lunes. En la provincia, Rivarito, 8.308, el primer número es el 8. Lotería de la ciudad, 3.689. Santa Fe, 3.105. Córdoba, el 8.000. Entre Ríos, 5.549. Qué grande, Riverito, está siempre ahí con el 8, una cosa de loco. 10 de la mañana, 33.

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2: Buen día, Jorgito, buen día. 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

0: 32 55 25 96 39 74 40. Acá dice en una nota:
1: Catalina, ven para acá.
0: Hoy Alpine me sorprendió por la incompetencia que tiene sus ingenieros. Es impresionante.
1: Acércate más.
0: Catalina, Pierre perdió el podio por culpa de la estrategia y de un problema de software. Después Franco perdió la oportunidad de terminar P6 o P7 con una buena estrategia y tuvo el mismo problema software que Pierre. Hoy Briatore tiene que hacer su trabajo. En Alpine tienen que rodar cabeza, pero no pueden ser tan inútiles. ¿Se acuerdan cuando tardaron 3 horas para cambiar los neumáticos? ¿A Colapinto? Nada. No pasó nunca en la historia, creo. Bueno, fue imputada la madre de la chica cordobesa que apareció muerta, ¿no? La madre de Agustina Vega. Giró en la causa. La justicia imputó a su madre por supuestas contradicciones en su declaración. Y se ordenó el secuestro de su celular. Pero esto no fue hace rato, ¿no?
1: Porque me pone muy desesperado. Yo no gusto de mujer ajena. Porque
0: ficha rechazada para el Cuca de Máximo. No puede viajar al Mundial por corrupción y por no presentar los valores estadounidenses. Anda a verlo con tu mamá, el pisito ahí de... con el grillete, los dos juntos, dale. Que pronto va a estar vos también, pero no ahí, casero. Gracias a Dios. Ahí hubo caos en agroactiva, digo. Filas interminables y polémica a la salida. ¿Qué pasó? Este año la experiencia de los visitantes está siendo desempañada por serios problemas logísticos. En las redes sociales los asistentes descargaron su bronca por lo que definieron como una organización deficiente. Reportan demoras de hasta una hora para poder entrar al predio con una afluencia de cerca de 50.000 vehículos que colapsó los accesos. A la salida muchos conductores denuncian un circo por parte de la policía de Santa Fe que despliega operativos de control de documentación justo al retirarse del predio, sumando más caos al embotellamiento. ¿Cómo van a pedir una vez que se van sabiendo que es un quilombo eso? ¿Te imaginas acá la rural? Si cada uno, viste que está muy bien organizada la rural, es porque vos pones, dejás el auto ahí a la vera y cuando querés salir siempre hay un policía que para a los otros, te hace parar a vos. Muy bien, o te hacen ir por un camino ahí, por la cancha provincial. Eso está bien organizado. No sé si es la misma cantidad de agroactiva, pero bueno, casi diría que lo mismo, ¿no? Pero bueno, la policía hace cada cosa, la verdad. ¿Cómo va a parar la gente a pedir documentos con el quilombo de gente que había ahí? Esto va para el hermano de Jorge, que cumple años. ¡Dale!

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1: ¿Te quedó claro?
0: Sí, señor.
2: Corta la olla.
0: Exactamente.
3: Sí, señora. Sí, señora. Sí, señora.
0: Bueno, ¿estás bien o vos no estás?
4: Gracias a Dios, estoy bien.
0: Bueno, me alegro.
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0: 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Mami.
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0: Menos mal que no están mal los excusados, si no, veo medio.
1: Gracias de Dios.
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0: Explícame lo de Dula, que es inexplicable. Miguel Escalás, que ayer viajó a Villa Ramallo. Vamos a hablar con él un poquito de Dula. ¿Qué pasa con Dula? Que hace 4 partidos que no gana, no hace un gol. De 12 puntos sacó uno solo. Explícame.
1: Hola Rubén, ¿cómo te va? Muy buenos días para vos, buenos días a la audiencia. Bueno, es algo que no se puede explicar, ¿cierto? Después de una campaña tan buena, desde el partido de Sportivo Las Parejas para acá, desapareció completamente ese equipo de Douglas compacto, ese equipo de Douglas solidario que era, donde cuando un jugador tenía la pelota se le arrimaban 2 o 3 jugadores para ser receptor de esos pases. Desde ese momento, desde ese partido se perdió, ¿cierto? Creo que se perdió la brújula, se comenzó a inventar cosas que no están rindiendo, como ser en el día de ayer, cuando un empate en 0-0 te convenía y en los últimos minutos del juego, bueno, podés sacar a un defensor para poner un delantero que juegue de defensor como se hizo, ¿cierto? Y después hay otras cosas que son que todavía no le encuentro explicación. Si vos tenías una defensa donde López y Mauri, con errores, trabajaban más o menos bien, ¿por qué se cambia directamente desde el primer tiempo, desde el partido con Sportivo de Las Parejas?
0: ¿No estaba lesionado López?
1: Hay cosas
0: López
1: que no se le encuentra explicación.
0: ¿López, cierto? ¿Estaba lesionado? ¿Lucas López no?
1: Se dice que está lesionado, pero si está lesionado, ¿vuelve a llevar de suplente en 2 partidos?
0: No sé, hoy lo dije. El tipo que además te hace goles. Lucas López siempre te hace un golcito.
1: Aparte, Rubén, hay otra cosa. Todos los que seguimos a Douglas sabemos que el hombre que comienza todos los ataques se llama Brian Mesa, ¿cierto? Cuando lo toman a Brian Mesa, él, Lucas López, era el que tomaba la pelota y salía él a ser el hombre que
0: además
1: llevaba la pelota y que
0: algún gol metía, ¿eh? Algún golcito siempre metía.
1: Dejemos los goles, pero él inició muchas jugadas de gol,
0: sí,
1: ¿cierto?
0: Sí, sí, era medio, viste, como un momento lo mona con Independiente, viste, era así.
1: Claro. Hay cosas que no se explican. La otra, está bien, hay jugadores que ya empiezan a lesionarse, jugadores que empiezan a estar suspendidos, pero vos tenés 2 jugadores carrileros por derecha y tenés 2 por izquierda. Pero hay una pareja de carrileros, como son tú por derecha y Jiménez por izquierda,
0: con la pierna
1: que
0: cambiada,
1: rendían.
0: ¿No? Además, ¿cierto? Juegan con la pierna cambiada algunos.
1: Claro,
0: ¿no?
1: Te rendían. ¿Por qué no seguís con esos jugadores? Cuando inventás jugada que lo pones al chico Fiorito, que es juega por derecha, lo pones por izquierda, Arriola, que juega por izquierda, jugando por derecha. Hay esas cosas que están sucediendo, son las que no entiendo.
0: Bueno, esperemos que ahora va a Lincoln, ¿no? Otra vez de visitante.
1: Ahora juega en Linqueño.
0: Que va mal. El Linqueño está como, ¿en qué parte? Medio
1: sí,
0: último.
1: Sí, ya, Rubén, ya el Linqueño es el último equipo de la tabla.
0: Ahora
1: ya el otro día lo visitó acá en Pergamino, Gimnasia Esgrima de Concepción del Uruguay,
0: que también
1: era el último.
0: Sí.
1: Y también no pudo ganar ese partido.
0: Pero bueno, vamos a ver, algún problema no hay, ¿no? Con el técnico, ¿viste? Esas cosas que saben haber, jugadores.
1: Aparte hay otra cosa, Douglas tiene la pelota, la mueve de un lado para el otro. Los otros equipos, ¿cierto? Tienen la pelota, tiran pelotazo a espalda de los defensores de Douglas y cuando va la pelota en el aire, el delantero del equipo rival va con el cuerpo a molestarlo al defensor. ¿Por qué los defensores de Douglas no hacen lo mismo?
0: Ahora, la jugada del gol, como decían hace un rato, perdió la pelota a Brian Mesa, ¿no? Justamente
1: sí.
0: Uno de los mejores.
1: Sí.
0: Si no es el mejor 5 de la categoría, pega en el palo.
1: Sí. Tiene Douglas esos errores, horrores, diría yo, defensivos, que, bueno, le ha hecho
0: pero
1: perder muchos puntos.
0: Varios partidos hacía goles al minuto, a los 3 minutos. Hoy no hace un gol ni a los 97.
1: No, sí. Y que ya le tomaron la mano y... No sé, para mí se ha perdido la brújula. Esperemos que el domingo la pueda encontrar.
0: Igual sigue puntero. ¿Cómo será el torneo? Que Dula sigue puntero.
1: Sí, no.
0: Hace
1: porque
0: 4
1: cualquiera
0: partidos
1: le gana
0: que no hace un gol.
1: Cualquiera le gana a cualquiera. Vos fíjate, Olimpo, ayer empata como local. Olimpo, el equipo que igual que Dula, que se lo llevaba por todos por delante, le empatan como local. ¿cierto?
0: Sí, sí. Tenés razón, por ahí el torneo empieza ya a pesar, las piernas, las lesiones, el cansancio, pero bueno, estamos a mitad de año, tampoco es que estamos en diciembre. Qué sé yo, son jugadores que juegan una vez por semana, no es que juegan la copa, no sé cuánto, no entiendo. No trabajan de otra cosa, los jugadores de Dula trabajan de otra cosa, ¿no? O están todo el día practicando, entrenando.
1: Sí, sí. Y hay cosas que uno por ahí ve, viste, que dice, ¿por qué esto? ¿Por qué aquello? ¿Cierto?
0: Bueno, ¿qué va a ser? Esperemos que cambie la onda y que Dula empiece a demostrar por qué estaba para grandes cosas.
1: Sí, yo creo que lo más importante empieza después de la otra ronda.
0: Bueno.
1: ¿Cierto? Porque no, ahí sí, cuando no, te cruzas con los otros equipos de la muchacho, otra zona...
0: No nos ilusionemos, ahora le gana a este, le gana al otro, le mete cuatro a aquel... Pero después empieza lo verdadero.
1: La realidad empieza después, Rubén. La realidad
0: claro,
1: empieza
0: hay
1: después.
0: Hay equipos que son...
1: Ahora acá, esta
0: ¿vos cómo,
1: zona...
0: ¿Cómo ves los candidatos? Olimpo es uno, ¿no? Que siempre es candidato.
1: Olimpo,
0: nunca
1: Alvarado, de Mar del Plata.
0: ¿Alguno de Salta? No.
1: Juventud Antoniana pelea los primeros y los últimos puestos, fuera de la clasificación. Muy fuertes están los equipos de Formosa, Sol de Mayo, Mitre de Posada, también está muy fuerte.
0: ¿Sí? Mirá vos, y estos equipos pueden jugar, llegar a jugar la B. Bueno, esperemos que sea doble, una vez por todas, ¿no? Ya con aquel momento que tuvo dos oportunidades, fue terrible.
1: Sí, cuando hubo el ascenso de seis equipos a primera división que no lo quiso ascender de día
0: no,
1: a día
0: más. Cuando estuvo ahora, hace poco, con el técnico se murió. Que llegaron a dos finales.
1: Dos oportunidades
0: con penales, incluido, con todo. Era una oportunidad fácil de ascender. Hoy Dula estaría jugando la B Nacional. Pero bueno, ¿qué va a hacer? Gracias, Miguelito.
1: No, gracias a usted.
0: Hasta el próximo partido. ¿Te vas a Lincoln, sí?
1: Sí, sí, sí, vamos a Lincoln.
0: ¿Y te quedas para los carnavales, no? Ya que está ahí.
1: No, todavía me quedo.
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0: Vamos con el tema que quería Teresa del Cruce, 10:55.

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2: 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Bueno, las 11 han dado y sereno, vamos con el tema de Roque Narvaja que pedía Raúl.

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0: porquería. Realmente horrible, espeluznante. Muchísima humedad, con llovizna.
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0: 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Y no tiene intención de cambiar, ¿no? Para nada.
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0: Seguimos con 11 grados como entramos. Y la máxima de 14 y una humedad de 96%. Una porquería. 11 y 7, nos pedían tempranito a los.

0: Gracias. Seguimos.
1: No.
0: Y vamos en busca de estos enganchaditos.
1: No, por favor, no.
0: Que suenan al estilo.
1: Necrológicas. Falleció ayer a los 87 años Mercedes Ofelia Tirapelli. Recibirá sepultura, mejor dicho, está siendo velada en Sala 3 hasta la hora 16 y luego será trasladada al crematorio de la cooperativa eléctrica de nuestra ciudad. Fueron servicios sociales, cooperativa eléctrica, Pergamino.
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3: ¡Ay, mi señora!
4: 11 y 13.
3: ¡Ay, mi señora!
4: 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Buen día, Juan Carlos, buen día. Un 8 de junio del año 93, Vélez gana el torneo clausura al empatar 1-1 con Estudiantes. Segundo título oficial de Vélez. El equipo lo dirigía Carlos Bianchi. Ahí estaban Baceda, Marcelo Gómez, Turo Flores, el Turco Azad, Chila Bern, Trota, bueno, impresionante. Hoy es el día del hincha de Gimnasia y Esgrima de Jujuy, el Lobo Jujeño.
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4: hoy es San Medardo de Noyón. Medardo Andrade, ¿se acuerdan de él? Paracaidista. Hoy es el día del colono polaco, el polaco Goyeneche. Se promulga la ley 23.515 del divorcio vincular, ¿eh? Un día como hoy. Y esto va para Teresita, el verdadero indio. El indio Lucio Rojas.

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0: Disco sin luz está grabado, pero allá por un montón de temas, este, de Julio Sosa. Lo que esto se lo llama, después te lo pongo, pero es verdadero, Ojos sin luz. Estos tipos son los verdaderos asesinos del chamamé. ¿Sabes que te lo pongo? Pero mira, todo lo que tenía antes no está grabado solo.
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0: A ver, los Chávez lo hacen. A ver, los Chávez, capaz que los dos hermanos Chávez, no sé quiénes son estos, pero por ahí estaba hecho.

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1: 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Martín, ¿cómo andan los ratones ahí en calle San Martín? Siguen viniendo.
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1: morir? ¿Qué dice Raúl?
3: Se los agarraba Hitler a eso, ¿eh? A los majestuosos del chamamé.
1: Totalmente de acuerdo con vos, Raúl.
3: Hacía cubiertas con ellos. No. Cubiertas radiales.
1: Hamburguesas. Qué asesinos que son del chamamé. Qué desastre que son.
4: Buen día.
1: Hola, Graciela,
4: Rubén, bendecida semana. Quiero que saludes a mi hijo Maxi, que hoy cumple 35 años.
1: Feliz cumple,
4: que
1: Maxi
4: trabaja acá en la farmacia, acá en el centro. Y si quieres, si podés y tenés tiempo, ponele Soy Cordobés de Rodrigo. Que tengas una bendecida semana, Rubéncito. Vos y toda la familia y los oyentes. Dale, gracias, Rubén.
1: Dale. Esto va para nuestra amiga política, filósofa y pensadora Julia Jiménez.

0: Salí sorteado y me entregaron la casa, dice Plan Evita, dice. Realidad Argentina. Son las del barrio obrero acá.
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0: 1946-1956. Perón cumple, Evita dignifica.
1: Para siempre.
0: Entre el 52 y el 58. Y después no dignificó más porque se murió. ¿Qué va a ser? Hernán. Y la repudo. No, no, no. Martín pide la Zamba Alegre, pero es propiedad de Batallón.
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0: ¿Quién dice que se fueron por calle Pinto y Colón? Yo vivía antes. Cerca de Gursi, dice acá Martín.
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0: Gursi estaba más cerca de del club argentino.
1: 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Te quiero.
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Muchas gracias a la municipalidad.

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0: Sí, por todo el lado.
1: No para viajar todo el tiempo.
0: ¿Le puedo hacer una pregunta confidencial? Sí, no se va a enojar. Perdón, le voy a tomar, le voy a tomar quiero... 30 segundos.
2: 30 segundos y después sí. Me deja hablar.
0: Correlo, porque... controle. ¿Por qué cuando canta anda los manotazos con el pelo? Y métale porque el tiempo corre.
1: Es un tique, es una costumbre. No sé,
0: claro, sí, pero siempre está con él.
2: Pero forma parte de su personalidad.
0: Y parte del peluquero que le corta el flequillo como la mona, ¿eh? Porque... si no tuviera bien.
2: Pero es, le queda muy bien, el pelo claro, lo tiene muy cortado.
0: Sí, pero está siempre.
2: Pero está incorporado.
0: Si usted se pela, no tiene ese problema, no.
1: No me quedaría bien, pelado. No me veo
0: pelado. Y no, pelado no, pero digo, más cortito, más.
2: Renato, pasaron los 30.
1: Vamos a hacer un poquito.
2: Yo sé que ya tenés programado estar en el último sábado del mes con
0: canciones protestas. Hay que hacer canciones protestas, Sergio. Esas son las que caminan. Las canciones de protesta, ojo, que gustan
1: no
0: siempre.
1: No fue nunca mi estilo ese.
0: Ya sé.
1: Yo le canto a otras cosas, a afectos, a cosas cotidianas.
2: Son románticos.
1: A los valores.
0: Pero haga canciones de protesta, que esas
1: amor,
0: son las que
1: la ternura,
2: pero de pronto no tiene nada de qué protestar. Que
0: le va
2: bien.
0: Que se haga hinche boca y le van a sobrar motivos. Eso gusta, la canción de protesta gusta siempre. ¿De qué cuadro es?

0: Sergio.
1: ¿Qué pasa? Por eso tal vez no hago canciones de protesta. Soy hincha de Racing y este año...
0: ¿Cómo para protestar? Siendo hincha... Ahora sí, ahora se... Ahora se la perdón, ahora se la
2: fe. Él les tocaba, pobrecito. Sí, ¿cuántos años no tenían la satisfacción? Veintipico años de la última vez que ganaron campeonato. Claro.
0: Era un chico. No hablemos de fútbol, Gerardo. Vamos a hablar.
2: Si usted trajo el tema del fútbol.
0: No, no, yo lo toqué, decir, como la... Toco y me voy, si ya se habló.
2: Lo dejamos así, Renato. Pues
0: no hablo más, no hablo más. Les prometo que no abro más la boca, a ver de qué hablan.
2: Te decía que ya
0: se abro. Violín en bolsa y hago de cuenta que no estoy. Hago de cuenta que soy un cero a la izquierda, que no existo, que soy un ente, una cosa invisible, una cosa desesperada. No.
2: Decía que yo ya sé que vas el último sábado del mes, tenés el recital en lo de Beto, en lo de Badía. Después tenés el 13 y 14 los recitales. Entonces yo quería ver si en ese ínterin...
0: ¿Se acuerda el día del papelón? Esa no me la quiero olvidar.
2: ¿De qué papelón?
0: El día del papelón.
1: ¿De qué papelón?
0: Porque usted ha hecho mucha gira, pero el día del papelón...
1: Que no sé de qué papelón.
0: El día que se vino en banda en Rosario de arriba del escenario. Ese
1: pero,
0: es un papelón.
1: Eso fue un accidente. Eso no fue un papelón. Sí. Eso fue un accidente.
2: Una desgraciada situación.
0: ¿Sabías de que se vino en banda?
2: Gracioso, bueno, me acuerdo pero... algo de eso, sí, sí, pero eso...
0: Estaba cantando. La gente creyó que había magia, porque estaba cantando y desapareció. Lo relacionaron si había algún mago.
2: No, no había mago, fue una...
0: Rosario fue, Rosario.
1: Un escenario transparente, una desgracia y bueno, una desgracia.
2: La circunstancia, una desgracia. ¿Y te lastimaste?
1: Sí, tuve fractura de codo y...
2: ¿Fractura?
1: Y aparte de amnesia parcial.
0: Y fue una desgracia con suerte, fue una desgracia con suerte.
1: Fue gracioso haberme caído, pero no fue un papelón.
2: Perdón, ¿qué dijo?
0: Que fue una desgracia con suerte.
2: Pero si está contando que se fracturó el codo, que tuvo amnesia parcial, usted dice que fue una desgracia con suerte.
0: Suerte que se cayó al final, porque si se cae al principio tienen que devolver la guita, y ojo, Ojo que no se la hubiera salvado. Una vez que el festival fue, te puede caer. Pero anda, caete antes. ¿Sabes cómo tenés que ponerte peso sobre peso?
2: Pare un poquito.
0: No, no, las reflexiones son
2: pare un poco.
0: Lo que pasa al final que estás al principio.
2: Y vos haces los recitales en el Luna Park, el 13 y el 14 de noviembre.
1: Exacto, sí.
2: ¿Tenés el último
0: Luna
2: sábado?
0: ¿Va Luna Park?
1: Sí, el 13 y 14 de noviembre.
2: ¿El 13 y 14 de noviembre, me estoy diciendo?
0: ¿Pero que hay una pelea buena que...?
1: No. No, estuvo ahí, presento mi espectáculo esas dos noches ahí.
0: ¿En el Luna Park?
1: En el Luna Park,
2: sí. No hay pelea, ese día es recital de Sergio Denis, dos días.
0: Y entonces le falló algo a Tito Lettura y tuvo que cubrir el bache, seguro. Y los sábados es el día del box.
1: Disculpame, será tu amigo, pero es un irrespetuoso.
2: No, tenés razón. Realmente... Fíjese, usted es un irrespetuoso. ¿Cuánto hace que tenés tomado Luna Park?
1: Parece? Hace casi un año, desde que hicimos la
2: Ese
1: la
2: contrato, además,
1: ahí.
2: Tito Lettura debe estar muy contento de tenerlo guardadito hace un año.
0: ¿Dos días?
2: Para el 13 y... Sí, dos días, el viernes 13 y sábado 14 de noviembre, en el Luna Park.
0: Yo para mí suspendo y lo hago el domingo junto todo, lo hago el domingo. Yo digo que estoy afónico el viernes, digo que estoy afónico el sábado y lo hago el domingo, ahí sí que por ahí lo llena. Ojo, porque dos días muy bravo, muy grande el Luna Park, cuidado.
1: Lo que pasa es que yo en este caso me atreví a hacer eso porque el año pasado había preparado una sola función, tuve que realizar dos en una noche, entonces como es un esfuerzo bastante grande el hacer...
0: Ah, pero el año pasado la situación era floreciente, ojo, ahora no es lo mismo. Cuidado que ahora hay mucha...
2: Es la misma situación prácticamente. Además, lo que le está diciendo él, con modestia, es que tiene la seguridad. Yo tengo... Todo el mundo está seguro que va a quedar chico.
0: Y yo voy ahí, yo voy ahí, ¿cómo no?
2: Bueno, fenómeno, entonces va...
0: Dos entraditas puede ser, Sergio. Para...
2: Renato... Perdón, Sergio.
1: Sí, por favor.
2: Disculpad, un minuto. Le dije mil veces que no me mangue a mis invitados.
0: Pero ¿quién va ahí el viernes, Gerardo? No le pido para el sábado. El
2: ¿Cómo
0: viernes?
2: ¿Quién va ahí el viernes? Va a estar lleno el viernes igual que el sábado. No mangue a mis invitados.
0: Está bien, no me dé nada, no me dé nada, Sergio. Igual voy ahí, no me falta un peso para...
2: Bueno, para eso se hacen los espectáculos.
0: Pedro, acordate, anótatelo. 13 de noviembre en una par.
2: Bueno. Entonces.
0: Sergio Denis, ¿quién va a trabajar?
2: 13 y 14 tenemos recital. El último sábado es el recital en el programa de Beto Badía.
0: Le quiero hacer una crítica, si se quiere, constructiva a la vez. ¿Puede ser, Sergio?
1: Bueno, a ver.
0: ¿Por qué no cantas? ¿Por qué no canta tango, que gusta tanto el tango? El tango es... usted estuvo en Pergamino el sábado.
1: Yo miro a la gente que canta tangos, hay gente que canta muy bien tangos. Yo creo que no canto bien tangos, por eso no canto.
2: Sí, o de pronto no tiene una voz, o no tiene una... No da para su estilo.
0: Es una lástima que no tenga la voz especial esa que se necesita para cantar el tango. Porque si usted... ¿Cuándo fue a Pergamino? El sábado.
1: Sí, el sábado.
0: Y así le conocemos toda la campaña. Ahí llega a cantar el choclo y se viene abajo el club, se lo digo yo. Porque Pergamino es zona maicera por excelencia. ¿Sabe lo que canta el
2: Choclo? O sea, que para que un cantante tenga éxito en Pergamino tiene que cantar el Choclo.
1: Te confunde.
0: No, no, pero es una más. Es un granito de arena.
2: Perdón, ¿cómo te fue?
1: Te confunde todo.
2: Perdón, Sergio, ¿cómo te fue en Pergamino el sábado?
1: Sí, realmente bárbaro, muy lindo.
0: Lleno, pero no se cayó el club. Te canta el Choclo y se cae el club. Se lo digo yo. Piénselo, hay que cantar tango. Hay que cantar tango.
2: Afloje de verdad.
0: Está bien, está bien.
2: Lo único que te quiero pedir.
0: Le quiero hacer otra pregunta, Sergio. ¿Le puedo hacer otra pregunta?
1: No, me puede hacer más preguntas.
0: Una preguntita, es una corta.
1: No, yo sé que no se cansó. Realmente lamento
2: ya,
1: este momento.
2: No quiere más el hombre.
0: Creo que se siente mal.
1: Este señor es un irrespetuoso.
2: No se siente mal. No lo pasó bien por culpa suya.
1: Si me decepciona realmente el tipo de amistad que tenés.
2: Yo me lo te pido.
0: No, no diga eso.
2: Después del programa de Beto Badía.
1: No, voy el sábado al programa de Beto. Voy el programa de Beto y basta. Aguantate vos este plomazo.
2: Francamente,
0: escuchando el long play, ahora se van a enojar.
2: Usted tiene récords, pero lograr que se enoje Sergio Denny me dejó así desairado.
0: Pero Gerardo, ¿y qué problema hay? ¿Por qué no puede darme gusto? ¿Por qué no puede cantar tango?
2: Pero si ya le dijo que él no tiene una voz adecuada para cantar tango.
0: Pero hay tanto tipo que tienen voz de serrucho y han triunfado en el tango.
2: No. No hay tipos con voz de serrucho que hayan triunfado. A ver, nómbreme un tipo con voz de serrucho que haya triunfado en el tango.
0: Virulazo.
3: No. Qué genio que son, Dios mío. ¿Por qué no hay más programas? Vos sabés que el sábado, para no mirar malo del indio, me puse a mirar esto. Esto, otro con Carlitos Balá. El teatro de Darío Vítor.
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3: Papita, ya sé cómo le voy a decir a Raúl. El contra, dice. Impresionante.
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3: Si canta el Choclo en Pergamino. ¡Ja!
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5: Rubén. Pensando en lo que vos estás pasando de Calabró y Sergio Denis, parece como que el destino lo tenía marcado Sergio Denis.
3: En Rosario.
5: Porque fíjate cómo se muere y acá ya se había caído.
3: Sí, sí, se quebró. En segunda vez ya lo habíamos pasado. Y por eso lo quería recordar, porque por ahí hay gente, ¿viste? Lo de Pergamino, nada. ¿Dónde habrá venido Pergamino en esa época? Pensá que yo lo vi la primera vez que vino a Pergamino. Con 17 años justo estaba tocando esa noche. ¿Cómo? No sé por qué tuve tanta suerte. Todos los que venían por primera vez o única vez, como José Feliciano, siempre estaba tocando ahí.
6: Sí, Rubén. Y estos mugrientos de la televisión que no son capaces de pasar al Contra ni a Olmedo. Dejate de joder los sábados, por lo menos, a divertirme un poco. Qué grande el Contra con Sergio Denis. Qué grande.
3: El sábado me puse a ver otro con Antonio Carrizo, otro grande, y con Carlitos Balá. Los tres ahí, Carrizo, el Contra y Balá. Mamita querida, qué historia, por favor. Qué desastre que son ahora todos, ¿no? Dios mío. 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Ahora son famosos los pipichos, los lucitos, los cacagaditos, no sé. Eso de Gran Hermano, Dios mío, por favor.
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3: Estos tipos fueron, no sé, Maradona y Messi juntos. Hay una leyenda en Mendoza, una finca. ¿Qué pasó? Antigua finca de Panquehuá vuelve a ser protagonista de historias que mezclan misterio y leyenda. Un ex guardia de seguridad y creador de contenido que recorrieron el lugar aseguran haber vivido situaciones extrañas. Uno de los relatos más llamativos habla de una campana que se escucha sonar durante la madrugada, pese a que no existe. Ambos testigos describieron una atmósfera inquietante en la zona y experiencias difíciles de explicar. 11:48. Juan Carlos Caruso me había mandado algo hoy de Kevin Johansen, que tiene que ver con el Mundial.
6: Sí, Rubén, lo que vos decís, que venían todos los artistas, venían a Viña vinieron todos.
3: Toqué mil veces.
6: Vino Denny, vino Palito Ortega, Jaco Monti, Quique Villanueva, Estela Raval, los cinco latinos. Yo me acuerdo de eso. Bueno, qué época, Dios mío.
3: Con Palito Ortega estuvimos nosotros con los Vikings, con Estela Raval estuvimos con los Vikings. La primera vez que vino Víctor Heredia, que no lo conocía nadie, y vino con una guitarrita, una flauta y un bombo, no me acuerdo qué tenía. ¿Quién es Víctor Heredia? Bueno, todos. Nosotros trabajábamos con Robandi Caruso, que era la que hacían los bailes. Así que estábamos siempre firmes ahí también. Estela Raval, estuve esa noche ahí también. Vamos con el tema de Kevin Johansen. No hay nada como un gol. Dale. Para el mundial.
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Estamos viviendo una cumbia para Ricardo, los Juancó, para los juntamos. Para Gladys, soy cordobés. Le pedí a Graciela la cordobesa y ya nos vamos con Tapecería Cejas. 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

0: Y un notero de La Nación dice acá, le paró el carro a un cuca en pleno velorio del indio.
1: No, va, el boquita está, tenemos que levantar.
2: Ah, bueno, pero igual, somos los movimientos culturales que no suceden en ningún lado del mundo. En ningún lado del mundo. Y esto, esto es lo lindo, esta es la Argentina, ¿no? Estos cachivaches que están ahora, que, pero que se vayan, no sé, que vivan de su negocio, pero le dejen a la gente vivir tranquilo y en paz. Y este es un pueblo hermoso.
3: Ya que es la primera vez que coincido en, con el gobierno este, con Milei, de que no haya habilitado la Casa Rosada, porque me parece que el indio no se merecía estar en una Casa Rosada que está tomada por un gobierno de facto y un gobierno que...
1: De facto no, porque fue elegido democráticamente, ¿ok?
3: Bien, pero que está hambriando tanto al pueblo, que hostiga tanto a los jubilados, a los estudiantes...
1: O sea, este gobierno, el indio, combinado con la política, yo entiendo que la gente se merecía un lugar quizás un poco más grande, un estadio, pero la Casa Rosada, el Congreso, no sé si iba tanto con los ideales del indio. Te lo pregunto de verdad, ¿eh? O sea,
3: no, yo creo que esta Casa Rosada no coincide nada con los ideales del indio Solari.
0: Pues, te das cuenta porque son... No sé, cualquier cosa. Gobierno de facto. No tienen ni idea lo que es un gobierno de facto. Estos pelotudos, ¿dónde estarían, no? En un gobierno de facto. 100 metros en el mar con una piedra. No saben lo que es un gobierno de facto este.
4: Gracias por pasar 5 minutos de comicidad en serio. De la nueve, de la buena, la real. Cantos cómicos espectaculares había en esa época, por Dios santo. Juan, pensá que ahora quieren promover como cómico al cara de chocotorta este de Moldaski. Por favor, qué tristeza. Que lo va a comparar con los muchachos que escuchamos recién, con el Gordo Mesa. Por Dios, los que había, Spalter. Bueno, me cansaría de nombrar gente.
0: Todos los uruguayos.
4: Y pensá que es serio, ¿eh? Al cara de chocotorta este lo quieren poner como que fue el gran cómico del momento. ¿Qué lo reparió? ¿Pagará para actuar?
0: Ah, bueno. La hija de Gizmo.
5: Tiene color de canela.
0: En su barrio El Plato me tiende, dice, qué asco estos idiotas, ese Pampita. Yo lo publiqué anoche, me tienen los huevos al plato. Este. Exactamente, como gobierno de facto, dice, millones lo votaron. Pero ¿qué sabe lo que es? Y volveremos a votar para que no vuelvan más ese Pampita. Este, ¿vos sabés que tiene idea lo que es un gobierno de facto? Lo que sería un gobierno de facto. Creo que este tipo no estaría más. Eso es un gobierno de facto, ¿no? Videla. Nadie dice que el Cordobés habla de la ultratumba. ¡Ey!

0: Si tuviéramos un gobierno de facto, ninguno de esos drogones vagos, hijos de remil puta sucio, existirían.
1: Bueno, gracias a Dios, dice que no hay gobierno de facto, ese pampita. Bueno, como dijo el filósofo Federico, son las 12 y me las pico. Y como dijo mi amigo Don Pinocho, Dios mediante, mañana, luego de Pampa, volveremos a las 8. Con este clima de carajo que hace, portémonos bien. Y no se olviden del gran cantante que hemos descubierto el sábado, Martín Javier Acosta. Gracias a todos, que tengan un excelente lunes. Y aguanten.

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1: 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Hello, this
2: is Radio G. Dale que arrancamos. Hola, ¿qué tal para todos? Bienvenidos. Contentos todo el mundo. Arrancando esta nueva semana, ya estamos acá a través de la radio, arrancando esto que es Estudio Mega, un programa que nació allá por el año 2020, en junio, y ahora en este junio del 2026, ya estamos cumpliendo 6 años de programa, 6 años de estar en contacto con todos ustedes, todos los días, Estudio Mega. Desde la ciudad de Gobernador Virasoro, desde la provincia de Corrientes, salimos en cadena para todo el país, más de 500 radios que toman la señal, prepárate. Durante la semana igualmente voy a ir nombrando algunas de las tantas emisoras que nos están sacando al aire. Misiones, Corrientes, Entre Ríos, Buenos Aires, Santiago del Estero, Catamarca, Formosa, La Rioja, los amigos ahí en Córdoba, los amigos de La Pampa. Hola, ¿qué tal a toda la gente del sur de la República Argentina? Río Negro, Chubut, allá toda la zona del sur. Pico Truncado también, ahí un abrazo grande para los amigos de Pico Truncado, que estuvimos haciendo un par de grabaciones ahí para toda la gente del sur de la República Argentina. Gracias por contratar esta voz para sus anuncios comerciales. Justamente a eso nos dedicamos, a grabar publicidades para radios de todo el país. Lo que necesites en grabación de publicidades, nos escribís al 3756-618227. Comenzamos la edición de este lunes. ¿Cuánto es? 8 de junio de este año. Año 2026. Arrancamos. Estudio Mega suena para todo el país así, de esta manera. Bienvenidos.
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0: 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Así que ahí vamos a estar pasando toda la data acá en el programa. De lunes a viernes, 60 minutos, esto es Estudio Mega. Tengo saludos por acá para la gente de Urbana FM en Puerto Libertad Misiones, en Puerto Iguazú, perdón, ahí estamos en Puerto Iguazú, en la provincia de Misiones, FM Urbana 96.9. Y también ahí en Puerto Libertad estamos en Mix FM 93.1, en la radio del amigo Pablo Godoy. Oberá Misiones, gracias a toda la gente de Oberá, a los amigos del Dorado, a la gente que nos escucha ahí por la zona de San Pedro, me decían por acá, Mati, escuchando el programa en San Pedro, en la provincia de Misiones también. Por acá tengo saludos, a ver, amigo, saludos desde el Perú, somos de Radio Stereo 1 al tope. Quisiera emitir el programa. Somos de Jauja, el centro de Perú. Muy bien, ahí ya nos comunicamos con los amigos y le dimos el ok. Acordate que los programas son totalmente grabados. Estos mensajes estuvieron llegando durante la semana pasada. Así que ahí ya está todo listo. Y estamos saliendo también en Radio Stereo 1 al tope en Perú. Jauja, Perú, así es. En el centro de Perú, exacto. Exactamente, bien ahí saliendo con Estudio Mega. Así que un montón de gente que se va sumando con nosotros, no solamente acá en la República Argentina, sino que también de países vecinos, países de Latinoamérica, en este caso de Jauja, Perú, el centro de Perú. Así que gracias a todos. Más música en Estudio Mega del día lunes.
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1: Por algo será.
2: Claro que sí, por algo será que emiten este programa. ¿Somos tan buenos o no? ¿Qué dice el público? Salimos en todo el país, en gran parte de Latinoamérica. Este programa que suena por todos lados, en cada rincón de la República Argentina. Los amigos que nos están escuchando en Bella Vista, en la provincia de Corrientes, que hace muy poquito estuvieron de aniversario. Un abrazo grande ahí para toda la gente de Bella Vista en la provincia de Corrientes. Mucha gente que nos escucha ahí por la zona de Bellavista, Saladas, Curuzú, Cuatiá, La Valle y ¿dónde más? Ahí estamos dejando un saludo grande para la gente de Taibaté, en la provincia de Corrientes también. Tengo más saludos por acá, Mati, como siempre, sintonizando el programa. Un saludo muy grande para toda mi familia que está en Virasoro. Soy César, César Lescano, me dice por acá, desde, Puerto Iguazú. Ah, mirá vos, desde Puerto Iguazú, dejando el saludo para toda la gente acá de Virasoro, desde la de Corrientes, claro, desde Misiones hacia Corrientes, dejando los mensajes por acá. Muy bien, gracias. Ahí se van sumando de todas partes. Qué lindo,

0: Acá Héctor, gracias Héctor. Eso es bueno, ¿eh? Eso es lo bueno de la radio, esa conexión humana que tenés con la radio. Además de viajar y por ahí pones un pendrive y te vas escuchando música, o no sé, o YouTube, qué sé yo. Bueno, la radio tiene eso, la radio tiene esa cercanía, ese locutor de confianza que vos le escuchás todos los días. Por ahí en tu localidad, un programa a la mañana, un programa a la tarde, un programa informativo, un programa de entretenimiento. Esa es la verdadera pasión que se siente por la radio al escucharla, porque escuchando al locutor que está todos los días, es un amigo más. Lo que te va contando el locutor es todo creíble, obviamente, ahí en el momento, exacto, sí, obviamente. Así que bueno, eso es lo más lindo de lo que tiene la radio, ese contacto con la gente. Vos que estás de ese lado escuchando el programa, decís, ¿y este de dónde es? Bueno, somos de Virasoro, somos acá de Virasoro, de la provincia de Corrientes, y hacemos este programa para todo el país, de lunes a viernes, una hora, y el programa se llama Estudio Omega. Arrancamos allá por junio del año 2020, y ahora en junio del 2026, 6 años de Estudio Omega. Hoy lunes de música retro, seguimos compartiendo los mejores temas acá en tu programa favorito.
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0: Hoy es lunes de clásicos, lunes de música retro, acá como siempre a través de tu frecuencia, a través de tu radio, en cadena para todo el país, 6 años de Estudio Mega en este 8 de junio. Ya pasamos la mitad del año. ¿Y qué onda? ¿Qué onda tu vida? ¿Cumpliste con las metas para este 2026? ¿Algo ya o no todavía? Bueno, te queda 6 meses más todavía para cumplir las metas que por ahí te propusiste para hacer en este 2026. Muy bien, dale. A ver qué más por acá. Tengo más saludos. Se van sumando a través del teléfono WhatsApp. Acordate que está totalmente habilitado el 3756-618227. Mati, gracias. Todos los días escuchando el programa desde Radio NASA en Atocha, Potosí, Bolivia. Allá también salimos, Atocha, Potosí, Bolivia. Muy bien. A ver qué más por acá. Saludos a los amigos de Corrientes, Capital. Excelente programa, me dice el Mati, todos los días escuchando Estudio Mega. Alvear Corrientes, ahí estamos en FM Anli. ¿Cómo anda la gente de Anli? En Alvear, en la provincia de Corrientes. También para toda la zona de La Cruz, Santo Tomé, Corrientes. A ver dónde más por acá. Lomas de Zamora presente, escuchando el programa. Mati, me dicen por acá. Saludos para nuestro amigo Ramón Segovia. ¿Cómo anda Ramón Segovia? ¿Todo bien? Ahí en Zárate, en la provincia de Buenos Aires, ahí está Radio Free, el amigo Nico El Chino. Un abrazo grande ahí en su radio. También sonamos con Estudio Mega todos los días, desde un montón de tiempo. Creo que desde los comienzos de Estudio Mega, porque cuando habíamos arrancado Estudio Mega, voy a contar un poquito la historia del programa. El programa arrancó en el año 2020, en junio. De ahí, bueno, había que hacer contactos, claro. Lo más importante hoy en día son los contactos, tener gente que te conozca. Si no te conoce nadie, ¿de qué vale hacer un programa de radio que te van a escuchar dos o tres emisoras? Entonces, lo que hicimos fue publicar a través de las redes sociales, en los grupos de enlatados, en Facebook, en Instagram, más en Facebook, porque ahí en Facebook hay grupos de, por ejemplo, de radios, de editores, de programas grabados y demás. Bueno, allí fuimos subiendo estos contenidos hasta lograr contactos. Una vez que logramos todos los contactos, bueno, ahí se fueron sumando un montón de emisoras y por eso es que este programa llega a todo el país. Así es como nos expandimos con Estudio Mega y ahora tenemos, por supuesto, el estudio de grabación, realizando grabación de publicidades también para radios de todo el país, porque sabemos que si tenés una emisora, por ahí el cliente a veces te manda un texto, no tenés locutor que te grabe, no tenés por ahí los medios para grabar. Bueno, nosotros acá en Estudio Mega lo hacemos todo por vos. Nos envías el texto y grabamos la publicidad que necesites a través del WhatsApp 3756-618227. Anotá, estudio de grabación de Estudio Mega 3756-618227. Vamos a la música, seguimos con más clásicos en este lunes de música retro, 8 de junio.

Disfrutando un buen matecito por acá, ¿eh? El mate no puede faltar en el programa. Hoy no vino el operador, hoy estoy solo. Hoy me dejaron solo, che, ¿qué? ¿Por qué? Debe ser por la lluvia, claro, que llueve acá a esta hora. Estamos grabando los programas, hay una lluvia por ahí para llovizna. Hoy no vino nadie. Hoy no vino nadie a acompañarme acá con el programa. Estoy solo. Solo, pero contento porque estoy con la compañía de todos ustedes que están ahí de ese lado escuchando el programa. 60 minutos compartiendo lo mejor de Estudio Omega acá a través de tu radio favorita. Todos los días, de lunes a viernes, 6 años de Estudio Omega. Mi nombre es Matías Toledo. Me despido hasta mañana. Que la pasen bien. Que tengan excelente resto de lunes. Hoy lunes de música retro ha llegado a su fin. Hasta mañana. Estudio Omega se despide y mi nombre es Matías Toledo. Chau, hasta mañana.

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0: Comenzamos una semana más Euroéxitos Latino desde España para todo el mundo. Bienvenida, bienvenido, regalándote canciones cada semana y disfrutando de un poquito menos de una hora de radio. Bienvenida, bienvenido.
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0: Esta semana comenzamos en México con una de las nuevas canciones de Grupo Frontera, un tema dedicado a la fiesta. Vamos, como diría gente de zona,

0: 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Es sencilla. Sí, sí.
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0: Seguimos en Euroéxitos Latino ahora con lo nuevo de Becky G junto a la guitarra mágica de Santana. Esto se llama Mi Gran Amor.
2: Un día normal en los Estados Unidos. Buenos días.

0: Becky G con Santana, mi gran amor.
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0: Seguimos cruzando el mar, las ondas de radio cruzan el mar rápidamente para llegar a tus tímpanos. Marc Anthony se une a Mau y Ricky en esto que se llama Recordando.

0: grandes voces, qué grandes artistas. Es una canción nueva de Marc Anthony que colabora con Mau y Ricky en esto que se llama Recordando. Qué recuerdos, ¿no? Seguimos, nos vamos ahora a Argentina con una de las nuevas de Rodrigo Tapari. El beso que te guardé. Un poquito de cumbia, venga.
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0: El beso que te corté, lo nuevo desde Argentina de Rodrigo Tapari. Siempre con temas muy interesantes. Volvemos enseguida con más. No te vayas.
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musical. Nos quedamos ahora, recordamos el tema de Juan Luis, Juancho, Maluma, junto a Josie Esteban. El tema se llama Blanca. Lo conoces, imagino, ¿verdad?

0: Si te llamas Blanca, ojalá nunca te dediquen la canción. Seguimos uniendo continentes.
1: América y Europa en un mismo latir. La música nos hace.
0: Aquí te la pusimos cuando todavía casi nadie la conocía. Ahora, gracias a Internet, todo el mundo la conoce.

0: éxitos con Fer Casanova desde Galicia, España.
1: Y desde las Islas Canarias, España, llega lo nuevo de Tuto Durán. Esto se llama Sin Ropa y Sin Miedo.

0: del gran Tuto Durán desde las Islas Canarias, España, sin ropa y sin miedo. Volvemos enseguida con más música.
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2: El ritmo siempre sigue dentro del corazón, dentro de tus tímpanos y de tu cerebro, para que lo disfrutes y lo sigas disfrutando. Enseguida algo romántico, ¿eh?

original de Leodan, versión 2026. Y ahora viene música en vivo, en directo. Nuestro tema en vivo, en directo, recomendado esta semana. Imagínate el Auditorio Nacional de México con un concierto y de repente sobre el escenario el español David Bisbal, que ejecuta de forma magistral un tema que conoces perfectamente. Lo hizo así de bien, escucha. David Bisbal, enamorando a toda América.

0: canal de David Bisbal en YouTube. En esta versión apoteósica, estupenda, de Amor Eterno. Volvemos enseguida con el final del programa.
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0: El ritmo sigue sonando, o sigue sin parar, sin detenerse. Ahora volvemos a las Islas Canarias de España, porque allí el dúo Canarias intentan de nuevo tener éxito con una nueva versión de No te vistas, una de sus más conocidas canciones de hace años. Desde las Canarias, las Canarias.
1: Hola amigos, somos las Canarias, desde las Islas Canarias a España, y nuestra música también suena aquí con Fernando Casanova, ¿ok? Y las Canarias.
0: Nueva versión junto a Lucho RK y Juacho.

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Bienvenidos a una nueva emisión de Pop Invaders. Comenzábamos con buena música sonando aquí en tu radio. Jermaine Jackson, el hermano de Michael, y junto a Pia Sadora, When the Rain Begins to Fall. Buen tema para comenzar el programa del día de hoy. Te vamos a estar acompañando durante 2 horas en la puesta en el aire. Axel en la producción, Sara Viegas en las vías de comunicación azul. En la locución, nuestro querido y admirado Fabián Sarfoglio. Ya saben que se pueden contactar con nosotros a través de las redes sociales. Ahí me encuentran como DJ Hernán Díaz. Nosotros subimos el volumen, seguimos compartiendo excelente música. Nos vamos ahora con el dúo conformado por Thomas Anders y el señor productor Dieter Bohlen. Ya disuelto el dúo, obviamente estamos hablando de los Mother Talking, You Can Why If You Want, una versión extended mix. El ataque.

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2: Con una base muy similar a Billie Jean, llega Michael Joseph Jackson, nacido en Gary, Indiana, el 29 de agosto de 1958 y fallecido en California, Los Ángeles, el 25 de junio del 2009. Cantante, compositor, productor discográfico, bailarín, actor, filántropo y vaya a saber cuántas cosas más. Llega Michael Jackson al aire de Pop Invaders y Pretty Young Things.

0: pasaba Love Unlimited Orquesta con esta versión original long de Bayou. Muchos creían que esta canción pertenecía a Matt Bianco. No, nada que ver, nada que ver. Seguimos con buena música, claro que sí. Subimos el volumen, hace un ratito escuchábamos a Michael Jackson, el rey del pop, y ahora recibimos a ella, a la reina. Extendemos la alfombra roja para que en la palestra musical aparezca Verónica Luis Ciccone. Madonna sonando en Pop Invaders con Gambler.
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0: En Poppin' Badders pasaba la banda original de la película Los Cazafantasmas, Ray Parker Jr. con Ghostbuster, una canción que trajo pleitos con Huey Lewis and the News porque decían que le había robado la melodía y la base de su canción Necesito una nueva droga, que realmente es verdad, es muy muy similar la base. Realmente, bueno, tuvieron pleitos judiciales, lo ganó Huey Lewis, después apelaron. Bueno, fue una cosa de nunca acabar. Aquí era Ghostbuster, Ray Parker Jr. sonando en Pop Invaders.
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por favor, qué tema gracioso y cómo había sonado. Todos lo conocían como la canción del pájaro loco. Esto era Good

0: redes sociales y también seguimos compartiendo muy buena música para Leoneida, que nos había pedido un tema de Evelyn Thomas. Aquí va para ti, High Energy. Subimos el volumen aquí en tu radio, la que siempre elegiste. Acercamos lo mejor del pop internacional aquí en
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0: Ok, vamos.

Pasaba Lionel Richie, nacido en Alabama el 20 de junio de 1949. Este cantautor y actor estadounidense nos traía el aire de Poppin' Butters, Dancing on the Ceiling. Llega a Baltimore en Poppin' Butters, Living in the Background.

0: Sí, cerrando este primer bloque, esta primera parte del programa, pero creo que es momento de compartir una balada. ¿Cerramos con un lento? Dale, ¿cómo lo presentamos, Fabián Serfoglio?
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0: Qué mejor presentación que esa, ¿no? Llega el dúo británico de música pop creado en 1981 con las voces de George Michael y Andrew Ridgeley, quienes se separaron en el año 1986 y luego volvieron a intentarlo entre el 88 y el 91. Wham! Sonando en Pop Invaders y esta clásica balada, Murmullo Descuidado, Carly Whisper, en una versión extendida que muy pocos conocen. Nosotros te la damos a difusión.

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Gran clásico sonando aquí en Pop Invaders, era la banda sueca de hard rock y glam metal, fundada en el año 1979 en Estocolmo por el vocalista Joey Tempest y el guitarrista John Norum. Aquí, del año 1986, The Final Countdown, la última cuenta regresiva. Vamos con la voz de Michael Hatchett, desaparecido cantante y frontman de la agrupación INXX y Rubia Suicida.

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1: Ahora presentamos a la diosa, la diva, la reina del pop. Estamos hablando de Veronica Luis Ciccone, Madonna, con un gran éxito del álbum Erótica, Fever.

Seguimos en Pop Invaders con quien te habla, Hernán Díaz, en la puesta en el aire, Axel en la producción, Radio Creativa junto a Sala Viegas en las vías de comunicación. Recuerden que estamos en contacto con nuestra fanpage, que la encontrás en el buscador como Pop Invaders Oficial. La locución a cargo de Fabián Zarfoglio, y en la música recién sonaba Peter Gabriel con Sledgehammer, este cantante nacido en febrero de 1950, conocido por haber sido vocalista principal y flautista de la banda de rock progresivo Genesis, quien había fundado este grupo con sus compañeros Tony Bank, Anthony Phillips y Mike Rutherford. Tras abandonar la agrupación Genesis, comenzó una exitosa carrera como solista. Grandes clásicos, excelsas canciones que han marcado nuestra historia, sonando aquí en Pop Invaders. Y ahora te presentamos a Sandra. Su verdadero nombre, Sandra Cretu, es la esposa de Michel Cretu, creador. En realidad fue quien puso de moda allí por los 90 los cantos gregorianos. Aquí entonces sí, Sandra con Little Girl.

Recién inconfundible la voz de Bono, líder de la agrupación U2 con Elevation. Y ahora damos paso a una canción que fue banda de sonido de la película Hombres de Negro, interpretada, actuada por Will Smith, y también aquí esta canción cantada por Will Smith. Llega The Man in Black.

en la música y en Popping Butters sonaba Wax con Right Between the Eyes. Antes, Cyndi Lauper, las chicas solo quieren divertirse, Girls Just Wanna Have Fun. Señoras y señores, estamos muy contentos con los mensajes que nos van llegando a través de las redes sociales, en la fanpage oficial, que es Pop Invaders Oficial, valga la redundancia, así es, Pop Invaders Oficial, ahí nos escriben, ahí nos estamos contactando, ahí posteamos cosas en el muro y estamos intercambiando información y estando obviamente en contacto permanente. Soy Hernán Díaz, en la locución Fabián Serfoglio, en la puesta en el aire La Magnificencia de Axel, en las vías de comunicación Azul y la producción a cargo de Sara Viegas y Radio Creativa. Más música suena en el aire de tu radio.

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1: Anything Box, esta agrupación argentina, que desde Rosario se mudaron a Estados Unidos y de allí se lanzaron a la fama. Carmen.

0: en la música del año 1989, extraída del disco Wild. Era el dúo Erasure, Andy Bell y Vince Clark y Andy Bell con Brother and Sister. Señoras, señores, separador y volvemos con los últimos 15 minutos del Pop Invaders del día de hoy.
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Estaba pasando Stevie Wonder con este gran éxito de él, Part-Time Lover. Los estuvimos acompañando en la puesta en el aire, Axel, en la locución institucional, mi querido y admirado amigo Fabián Sarfoglio. En la coordinación estuvo Sara Viegas con la producción de Radio Creativa. Y en las vías de comunicación, ya saben que nos encuentran en la fanpage como Pop Invaders Oficial. Estuvo contestando todos los mensajes azul. Mi nombre es Hernán Díaz, estoy feliz y agradecido de haberlos acompañado una vez más aquí en Pop Invaders. La verdad, de la invasión de hits, un ataque de clásicos aquí en tu radio. Nos despedimos con UB40 y Red Red Wine. Un beso gigante a todos, que Dios los bendiga mucho. Hasta el próximo Pop Invaders. Seguimos en contacto en nuestra web oficial.

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7: 4:02 en Argentina. Bienvenidos a Radio Show. Bienvenidos a la 101.3. En la tarde fresca de este lunes 8 de junio de 2026. 12 grados la temperatura. 6 milímetros la cantidad de agua caída en la madrugada de hoy. Llegamos hacia ustedes desde Lorenzo Moreno 113 en la ciudad de Pergamino, Buenos Aires, Argentina. Nuestras vías de comunicación 4127-27, 4127-28. Además, podés bajar la aplicación www.showradio.com.

Paquito Mancusi atendiendo los controles. En la conducción, ¿quién les habla? José Luis Batallón. Todo bajo la dirección de J.C. Caruso. Hasta las 6, sí, hasta las 6 de la tarde, por esta señal. ¿Qué tal? ¿Cómo andan? Bienvenidos. Bueno, ya un anticipo, ¿no? Una tarde gris, fresca, 12 grados. Temperatura esta que se va a mantener para las próximas horas, los próximos días. El dólar, hablemos de él. ¿Qué pasa con el dólar oficial? Tuvo una suba de 0.30, 1.465 pesos. El dólar tarjeta de la misma manera, 1.904 pesos con 50. El dólar blue suba de 0.70, 1.445 pesos. El dólar MEP suba de 0.30, 1.464 pesos con 17. El contado con liqui suba de 0.57, 1.519 pesos con 63. El que se mantiene como el viernes, el riesgo país, 494 puntos. Evacuaron el Ministerio de Economía por una amenaza de bomba. El ministerio ha sido evacuado en la tarde de hoy como resultado de una amenaza de bomba. El personal de la cartera de Hacienda recibió la orden de desalojar el lugar poco antes de las 15 en medio del despliegue de un operativo de seguridad. Según fuentes de seguridad del ministerio, el motivo de la evacuación fue una amenaza de bomba. Poco antes de las 15 empezaron a sonar alarmas en todos los pasillos. Los empleados salieron por escaleras, ya que todos los ascensores estaban bloqueados. El punto de encuentro para evacuados fue la Plaza de Mayo, pero bueno, hubo momentos de confusión entre los empleados, dado que pensaban que se trataba de un simulacro. Al rato llegaron 5 móviles de la Policía Federal. La Comisión Interna del Ministerio informó que se recibieron 2 llamadas de amenazas de bomba, por lo que la Policía Federal, encargada de la seguridad de la cartera, decidió la evacuación preventiva. ¿Qué pasó en Mar del Plata? Patadas, empujones, trompadas a una mujer. Hubo escándalo entre taxistas y choferes de aplicaciones en el Consejo Deliberante de Mar del Plata. Esto sucedió en la mañana de hoy en el Honorable Consejo Deliberante del Partido de General Pueyrredón en la ciudad de Mar del Plata, durante la cual se llevaba a cabo el tratamiento de proyectos para regular las aplicaciones de viajes, y terminó en un absoluto escándalo. Taxistas y referentes de las aplicaciones se trenzaron a golpes de puño en el recinto y todo quedó registrado por las cámaras de la transmisión, que se podía seguir a través de la plataforma YouTube.

¿Y qué pasa con la inflación en la ciudad de Buenos Aires? Fue del 2.1% en mayo, acumula un alza del 33.1% en los últimos 12 meses. Esto tiene que ver con la ciudad de Buenos Aires, que ha mostrado subas en bienes y servicios regulados con fuerte incidencia de alimentos, educación y salud. El dato implica una desaceleración frente al 2.5 que había marcado en abril y el pico del 3% que había alcanzado en marzo. Esto en la ciudad de Buenos Aires. Habrá que esperar hasta el jueves que el INDEC informará la inflación a nivel país. Y la despedida masiva al Indio Solari quedó entre los funerales más populares de la historia, junto a los de Perón y Evita. Los historiadores, los politólogos que han sido consultados han coincidido en que la convocatoria se explica por un sentimiento de comunidad y pertenencia con un duelo compartido que desborda la lógica política y se apoya en una memoria afectiva de varias generaciones. Y muchísima información para compartir todo el deporte, toda la actualidad. Estamos hasta las 6, sí, hasta las 6 de la tarde, aquí en la 101.3 en Radio Show, dando la nota y dando este estilo musical que Eugenia Quevedo llevó al disco Perdonarte para qué.

0: Y empezamos con un ritmo bien arriba. Eugenia Quevedo, Perdonarte para qué. Leve llovizna cae sobre la ciudad. Cielo totalmente cubierto. Y le ponemos esta cuota de música que nos viene muy bien. Vamos, vamos, vamos. Tarde de lunes. Tarde lluviosa en la ciudad. Perdonarte para qué. Los Ángeles Azules.
1: Olvídame.

0: La música, perdonar, de Paragué, ahora con Los Ángeles Azules, Emilia, en la tarde de show, en la 101.3.
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0: Y ayer, junto al equipo de Puesta a Punto, estuvimos en la ciudad de La Plata para transmitir en ese trazado de la ciudad de las Diagonales, la categoría PAT, donde Alfonso Domenech, en la gran final, consiguió el segundo puesto, compuso el podio y consiguió este domingo el resultado que necesitaba para recuperar confianza, volver a prenderse en la pelea por el campeonato. El piloto pergaminense finalizó segundo en la final de la clase 3 del Turismo Nacional y cortó una racha de 3 abandonos consecutivos que lo había relegado en las posiciones del certamen. Al mando del Volkswagen Virtus del equipo Saturni Racing, el campeón 2024 de la categoría coronó un sólido fin de semana con un valioso podio detrás del ganador Jeremías Olmedo. El resultado le permitió volver a sumar fuerte luego de una serie de carreras marcadas por los inconvenientes y los abandonos.
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0: Casos, hechos que pasan en la ciudad. Bueno, acá hay un cóctel de familias. Un joven de 20 años denunció haber sido víctima de un episodio de abuso de armas ocurrido durante la madrugada del viernes en la zona de Avenida Scalabrini y Damiano. Consta en la denuncia radicada 1:30, el muchacho circulaba a bordo de una motocicleta cuando fue interceptado por un automóvil Renault 9 de color azul. La víctima reconoció como ocupantes del vehículo a su padre, su tío y su primo. De acuerdo a su relato, exhibieron armas de fuego por la ventanilla, efectuaron al menos 2 disparos en su dirección. El joven logró alejarse rápidamente del lugar sin resultar herido. Fuentes han indicado, además, que existe una prohibición de acercamiento vigente entre las partes involucradas. La causa fue caratulada como abuso de armas y ha tomado intervención la UFI número 4, que lleva adelante la investigación de este hecho. 16:28, música que Carol le pone este contenido. Provenza.

0: La música que pasó con Karol G Provenza a las 16:31 minutos en la República Argentina.
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0: Y algo que aparece en el boletín oficial hoy, tras el reclamo de Trump y pese al rechazo del campo, el gobierno avanza en el control de semillas, tal como ya lo había anticipado días atrás el ministro de Desregulación y Transformación del Estado, Federico Sturzenegger. El gobierno de Javier Milei cedió hoy a las presiones de los Estados Unidos y contra los intereses de los productores del campo, dio un nuevo paso hacia un mayor control del origen de las semillas y así proteger los intereses de la ex Monsanto adquirida en 2018 por la alemana Bayer. Esto ha quedado plasmado en la resolución conjunta 3/2026 entre el Instituto Nacional de Semillas y la Secretaría de Agricultura, Ganadería y Pesca. Fue publicado hoy en el boletín oficial. Allí el gobierno libertario dejó atrás los reparos de las entidades del campo y dispuso que se avance en el control del origen de las semillas a partir de muestras tomadas en el primer punto de entrega, es decir, los acopios o los puertos. Según este sistema, emula el sistema Bolsatech que se puso en marcha años atrás para detectar la variedad intacta de la ex Monsanto. Es un paso más en el camino prometido a los ostentones de nuevas variedades y empujado nada menos por el gobierno de los Estados Unidos, que es la adhesión argentina a la UPOV 91. En concreto, el gobierno decidió achicar un poco más el cerco sobre el sector productivo para detectar posibles infracciones a la ley de semillas, y se estableció un protocolo para el control de la identidad varietal, en este caso en grano, a partir de las muestras tomadas en el primer punto de la entrega. Si bien esto se aplicará a las variedades inscriptas a partir de la publicación de esta normativa, lo que limita su alcance inmediato sobre las variedades ya sembradas, ciertamente sienta el precedente para todo lo que se registre de ahora en más. Recordemos que en 2016, a través de una resolución de INASE, se había implementado un sistema de muestreo, de análisis informático.

0: en esta nueva resolución que generaliza este tipo de controles es que el avance de la tecnología aplicada a la verificación de la identidad varietal de semillas permite reconocer de qué variedad se trata en todo tipo de cultivos y en plazos más reducidos a partir de hacer un análisis en los granos, el producto final de trabajo de los agricultores. Por último, es decir, mientras que el control del uso de variedades protegidas era difícil de ejercer, dado que identificar si un grano proviene de semilla comprada o guardada de campañas anteriores es técnicamente complejo. La medida aprobada ahora afirma que las herramientas técnicas actuales determinar su identidad de forma idónea, objetiva y científicamente validada. El gobierno avanzó en esta medida en la previa de una reunión convocada por Agricultura con las cuatro entidades para mañana. El campo ya había anticipado su rechazo a ese sistema de control porque no le cierra a nadie y es caro, según lo que dicen fuentes del sector primario. Hay que estar atento a qué va a pasar con la mesa de enlace, los grupos CREA, PRESID, bueno, todo eso que habían elevado al gobierno una propuesta de actualización de la ley de semillas diferentes. 16:40. Vamos hasta las 6 de la tarde aquí en la 101.3 Radio Show. Le damos el toque de música. Música al voleo. A ver qué viene. Joan Sebastián. Un idiota.
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0: La música que pasó, Joan Sebastián, un idiota, nos acompañó aquí en la tarde de la 101.3.
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0: Y en lo que respecta a provincia, escuchó los reclamos en el Hospital San José de Pergamino, pero aún no hay soluciones concretas, lo indica el portal de diario La Opinión, destacando en esta información que la visita de funcionarios del Ministerio de Salud de la provincia de Buenos Aires que efectuaron al Hospital San José de Pergamino dejó una sensación compartida entre quienes participaron de los encuentros, la problemática que atraviesa el principal centro asistencial de la ciudad fue escuchada, reconocida, analizada en detalle, pero todavía no existen definiciones concretas que permitan anticipar una solución inmediata. Este informe que da el portal de La Opinión habla de la reunión que se produjo luego de varias semanas en las que profesionales del área de pediatría decidieron hacer pública una situación que, aseguran, viene deteriorándose desde hace años y que en los últimos meses alcanzó un punto crítico a partir de renuncias, dificultades para cubrir guardias y crecientes complicaciones para sostener servicios considerados esenciales. Este encuentro contó con la participación de representantes del Ministerio de Salud bonaerense, integrantes de la conducción hospitalaria, referentes de distintas áreas pediátricas y autoridades sanitarias municipales. Si bien el tono de las conversaciones fue calificado como cordial, respetuoso de todos los sectores, el balance deja una conclusión clara: existe consenso sobre la gravedad de la situación, pero todavía no hay respuestas concretas para resolver las urgencias que enfrenta el hospital. De acuerdo a un diagnóstico compartido, habla de que alguno de los aspectos más destacados de la jornada fue la posibilidad de que los profesionales pudieran exponer de manera directa las dificultades que atraviesan distintos sectores vinculados a la atención pediátrica. Durante las reuniones se abordaron problemas relacionados con la cobertura de guardias, la falta de especialistas en áreas críticas, las dificultades para reemplazar profesionales que se alejan del sistema público y las complicaciones que genera la escasez de recursos humanos en un hospital que constituye el principal centro de referencia pediátrica en la región. También se expusieron preocupaciones vinculadas al clima laboral, al desgaste acumulado entre los equipos de salud, a la sensación de falta de respuestas que muchos profesionales aseguran haber experimentado durante los últimos años. Bueno, todo esto fue tratado, volcado sobre una importante reunión. Lo que ha quedado entre varios de los participantes es que las soluciones estructurales van a demandar tiempo, mientras que algunas de las dificultades actuales requieren respuestas inmediatas para garantizar la continuidad de servicios sensibles. 16:53 en la tarde.
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0: 16:55, 12 grados la temperatura, una tarde fresca. Le vamos a poner el toque musical para levantar un poquito el ánimo de esta tarde con cielo

0: La música que pasó en la 101.3, Sinvergüenza, con Ángela Torres, Emanero, Karina, Jimena, en la tarde de show, en este lunes 8 de junio.
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0: Y de acuerdo a los informes que van apareciendo, hay tranquilidad aparentemente en PAMI. Aseguran que los médicos atienden con normalidad. Hay que ver cómo está la situación en Pergamino, ¿no? Pero frente al conflicto impulsado por un grupo de profesionales, las autoridades de PAMI emitieron un mensaje para llevar tranquilidad a los afiliados. Aclararon que la medida de fuerza tiene muy baja adhesión. Han remarcado que la mayoría de los médicos de cabecera continúan atendiendo a los pacientes con toda normalidad en sus consultorios. Según han informado desde el organismo, la protesta actual es llevada adelante por un sector menor y no es respaldada por ningún gremio ni asociación de profesionales. Se han dado detalles que la semana pasada PAMI ya había implementado un incremento en la cápita de los médicos de cabecera, elevando el monto de 2.100 pesos a 2.400 por afiliado, con retroactividad al mes de mayo. A pesar de este aumento salarial, la Obra Social Nacional reafirma que mantiene abierta la mesa de diálogo con las entidades que representan a los trabajadores de la salud para seguir trabajando en alcanzar nuevos acuerdos que garanticen una atención de calidad para los adultos mayores. A todo esto, hay que consultar, ¿no?, cómo es el cuadro de situación en Pergamino en materia de atención a los afiliados de PAMI. Mientras algunas gotas están cayendo en la ciudad, la temperatura 12 grados, en la madrugada de hoy la lluvia caída en Pergamino alcanzó los 6 milímetros. Tenemos datos de la región de, bueno, Acevedo llovió 11 milímetros, en Arroyo Dulce 2 milímetros, Guerrico 35 milímetros, Manuel Ocampo 2 milímetros, Peña 7 milímetros, Rancagua 2 milímetros, Alfonso no hubo lluvias, El Socorro tampoco, en La Violeta 35 milímetros, Mariano Benítez 6 milímetros, Pérez Millán 35, en Pinzón no hubo lluvias, en Urquiza 5 milímetros y aquí en Pergamino 6 milímetros. Datos estos aportados por Clima Pergamino. Música nuevamente. Música al voleo. A ver qué tenemos, Paquito. Dale, me gusta. Los Enanitos Verdes.
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0: Los Enanitos Verdes, amigos, música que pasó en la tarde de show en la 101.3.
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0: Y hablemos del Mundial que se viene, pero antes, Estados Unidos rechazó el ingreso de un árbitro para este Mundial. Si bien ha sumado una controversia inesperada en la previa de su inicio, Omar Abdulkadir Artan, árbitro de Somalia seleccionado por la FIFA para integrar el plantel arbitral de la competencia, no pudo ingresar a Estados Unidos. Fue enviado de regreso a Turquía tras arribar al aeropuerto internacional de Miami. La información fue dada a conocer por fuentes de la Federación Somalí de Fútbol y rápidamente generó repercusión internacional debido a que el juez forma parte de la lista oficial de árbitros designados para la Copa del Mundo. Hasta el momento, ni la FIFA ni la Federación Somalí emitieron comunicados detallando los motivos de la decisión adoptada por las autoridades migratorias estadounidenses.
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0: Y bueno, mientras en algunas casas están haciendo, por el olfato a la distancia, ¿no?, algunas ricas tortas fritas, el clima lo permite, así que mate con torta frita, un café, un cortado, una taza de leche, qué sé yo, algo. Nosotros, mientras estás en la fritura de las tortas fritas, te ponemos este ritmo, dale volumen a la radio, música al voleo, a ver qué aparece.

Dale un poquito más de volumen a la radio mientras tu pareja te alcanza un mate. Decile, papito, bailemos ahora.

0: Y música al voleo, le pusimos una tarde, un toque diferente, a las 17:25 en Argentina.
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0: En las novedades, Scaloni sumó buenas noticias. Paz, Molina y Montiel volvieron a entrenarse con el grupo después de varios días de preocupación por diferentes problemas físicos dentro del plantel. Lionel Scaloni recibió señales alentadoras durante el entrenamiento realizado. La práctica dominical dejó como principal novedad la presencia de Nicolás Paz, trabajando con normalidad junto al resto del grupo, y además de los avances evidentes de Nahuel Molina y Gonzalo Montiel, que atraviesan la etapa final de recuperación de sus lesiones musculares. Así que la semana había comenzado con una noticia negativa para el albiceleste debido a la lesión de Leonardo Valerdi, quien sufrió un desgarro, quedó descartado para disputar la Copa del Mundo, y a eso se le sumaron declaraciones del propio entrenador argentino, que en conferencia de prensa había reconocido que varios futbolistas no se encontraban en plenitud física, por eso la evolución de algunos nombres importantes genera tranquilidad en el cuerpo técnico a pocos días del debut mundialista.
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0: Ya estamos pisando las 5:30 de la tarde. Se escucha un ruido exterior que suavemente va ingresando al estudio. Es el baúl de recuerdos, que ya lo vamos a compartir con este pedido de nuestros oyentes, que lo ponemos en el aire. Claro que sí, baúl de recuerdos. Extraemos una de las placas y ahí está. A la mujer que tanto amé. Los Ángeles Negros, lo pedís, lo tenés.

La música del baúl de recuerdos a la mujer que tanto amé, Los Ángeles Negros, y otro de los pedidos para componer este bloque, Beto Orlando, con Los Cuatro Soles, Dios del Olvido.

Beto Orlando con los cuatro soles, Dios del Olvido, en la tarde otoñal, con 11 grados de temperatura en la ciudad.

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1: Y la implementación del banco de horas contemplado en la reforma laboral que terminó de reglamentarse días atrás registró la semana pasada su primer antecedente en el sector privado. Si bien el gremio SMATA ya tiene acuerdos de este tipo con algunas terminales automotrices firmado muchos años atrás, el avance de la reforma en el Congreso le dio a las empresas un mayor margen para poder proponer a sus trabajadores este tipo de convenios. Tanto es así que fue Mirgor, fabricante de electrónica y autopartes, entre otros negocios, una de las primeras en avanzar con el pedido al sindicato para avanzar con el banco de horas en un contexto de fuerte caída en el nivel de actividad. Fuentes del sector autopartistas han asegurado que han perdido en los últimos 6-8 meses unos 8.000 puestos de trabajo y que este tipo de herramientas permite evitar mayores desvinculaciones a la espera de que la actividad vuelva a repuntar. ¿El objetivo de la empresa cuál es? Aplicar el acuerdo en todas sus plantas productivas, pero han comenzado con las de Garín, Partido de Escobar y Varadero, denominada Ontex. En ambas, la empresa produce autopartes y el acuerdo va a comenzar a regir a partir del mes siguiente, en julio, y las fuentes consultadas han precisado que se trata de un convenio específico entre la empresa y el sindicato sin modificaciones sobre el convenio colectivo de trabajo vigente. Se acordó un banco de 200 horas por 12 meses con la posibilidad de ir prorrogándolo si el escenario no mejora. También señalan que el esquema guarda similitudes con mecanismos que ya utilizan algunas terminales automotrices junto con sus respectivos gremios. Según es lo que han explicado, se trata de herramientas diseñadas para adaptarse a las necesidades productivas particulares de cada una de las compañías.
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3: A la pipeta. La novela del mercado es la impactante cifra que el Real Madrid estaría dispuesto a pagar por Julián Álvarez. El nombre de Julián irrumpió hoy en el mercado de fichajes con una dimensión inesperada. El Real Madrid estudia presentar una oferta de 150 millones de euros. Estamos hablando alrededor de 170 millones de dólares por el delantero del Atlético de Madrid. Esta información adquiere peso a la luz de las declaraciones del propio presidente del Real Madrid. Se habla muy avanzada las negociaciones y el entorno del jugador frenó de inmediato la escalada de especulaciones. El representante de Álvarez, Fernando Hidalgo, habló de la existencia de contactos con el club blanco y negó cualquier tipo de acercamiento. Pero bueno, Julián, como el fichaje galáctico del Madrid, dice que no hay ninguna información al respecto. Nadie se ha puesto en contacto con este grupo sobre el asunto, lo dijo el representante, de acuerdo a lo que se desprende de los diferentes informes, el delantero de la selección argentina podría ser el tapado del que habló Florentino Pérez, presidente del merengue. 17:49, en un par de minutos, te doy a conocer los números que aparecieron haciendo podio, como hizo Domenech ayer en La Plata, pero en este caso con los números que están al tope de la tabla. Y el que está al tope ahora es la música que una vez más ponemos en el aire con ella, con María Becerra, que tiene. Vamos, vamos, vamos, vamos a la piscina.

0: La música con María Becerra, Piscina, le dio este contenido en este atardecer de lunes en la 101.3 en esto que es Dando la Nota.
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0: Y repasamos ahora los números de los sorteos que se han realizado hasta el momento. Comenzamos con la previa ciudad 3.689, provincia 8.308, Santa Fe 3.105, para el sorteo de primera ciudad 1.264, provincia 7.278, Santa Fe 2.504. Ahora vamos a matutina, Ciudad 3930, 3930, Provincia 1642, 1642, Santa Fe 3870, 3870 y Montevideo Vespertina 3287, 3287. ¿Y qué pasó? ¿Sacaste algo, supongo? Sí, bienvenido. Y si no sacaste nada, ¿qué te decimos? Seguí participando. Ya estamos prácticamente en el final de este contenido diario de Dando la Nota.

0: Punto final a esta edición de Dando la Nota. Estuvimos en el aire en este espacio de 120 minutos en Radio Show. Si Dios lo permite, mañana, bien tempranito, a las 6 de la mañana, estamos abriendo las tranqueras de Pampa. Ahora continúa en la programación de la radio. Ya viene Clásicos con Historia. Chau, chau, chau.
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0: ¿Qué tal? Bienvenidos una vez más a Clásicos con Historia. Soy Hernán Díaz y te voy a estar acompañando durante 2 horas con las mejores baladas clásicas en inglés. Te estamos acompañando a la puesta en el aire Axel, producción Sara Viegas. Mi nombre, ya lo sabes, es Hernán Díaz. En la locución, nada más nada menos que el señor Emanuel López. Y para comenzar, te paso las vías de comunicación: www.djhernandiaz.com.ar. Y en las redes sociales también me encontrás como DJ Hernán Díaz. Mi correo electrónico personal es djhernandiaz@hotmail.com o el de la productora radiocreativa@hotmail.com. En la música, una versión en vivo de Wham con Murmullo Descuidado.
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0: Así continuamos en Clásicos con Historia. Este primer bloque, este primer segmento va a ser dedicado a las canciones en vivo, como la que estamos escuchando ahora, Duran Duran, Save a Prayer. Seguimos aquí, compartiendo baladas clásicas. Subimos el volumen y la música continúa sonando en tu radio, así.
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0: Soy Hernán Díaz y continuamos escuchando baladas clásicas, las canciones que no pasan de moda. Ahora es momento de escuchar una agrupación y sobre todo una versión en vivo muy particular. Vamos a escuchar a Alphaville, un grupo de música alemán de synth pop que fue muy popular allí por los 80. Son más conocidos por su gran éxito Big in Japan, Sound Like Melody y el que vamos a escuchar ahora, Forever Young, por siempre joven. Una versión en vivo muy distinta a la que estamos acostumbrados.
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En Clásicos con Historia estaba pasando una versión en vivo de la agrupación Europe con su clásico, una balada inolvidable, Kerry. A ver si recordás esta canción que suena ahora. ¿Cómo no reconocer esta melodía? Estamos hablando de la agrupación Ten Sharp, un dúo compuesto por Marcel Kaptekin y Neil Hearns, una banda formada en Holanda allí por los comienzos de los 90. Su single más conocido fue You, el que vamos a escuchar

Hermosa canción de Phil Collins, One More Night, una noche más. Soy Hernán Díaz y estamos compartiendo clásicos con historia, las baladas inolvidables que marcaron nuestra vida. Quizás estás escuchando esta melodía mientras estás estudiando, mientras estás relajando, mientras estás descansando, o quizás haciendo algo en tu casa, en el jardín, mirando las estrellas, mirando el sol, mirando correr a tus hijos. Lo importante es que la música es el nexo que nos comunica y nos une. Ahora, seguimos así.

0: Clásico entre clásicos, la agrupación Kansas, una versión en vivo de Dust in the Wind, polvo en el viento. Vamos a un separador, hasta aquí hemos compartido 45 minutos de baladas clásicas. Vamos a ir con un par de canciones más y luego abrimos una nueva hora con baladas inolvidables.
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0: Ya casi cerrando esta primera hora de programa, pasaba Bryan Adams. Everything I do it for you. Todo lo hago por ti. Y cerramos esta primer parte del programa compartiendo a Michael Jackson, Heal the World, curar el mundo.
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0: 19 horas, 4 minutos.
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Comenzamos una nueva hora aquí en Clásicos con Historia. Soy Hernán Díaz, un DJ melómano por naturaleza, que te acerca Clásicos con Historia, baladas inolvidables, esas canciones más allá del horizonte. En la locución, el señor Emanuel López. Puesta en el aire, Axel, producción Sara Viegas. Y en la música, estaba pasando Anne Lennox, nacida en Escocia el 25 de diciembre de 1954. Su seudónimo más conocido es Annie Lennox, una cantautora y activista británica de renombre internacional. Inició su carrera a finales de la década del 70 en la agrupación The Turtles, junto a su colega Dave Stewart y otros miembros. Años más tarde, se alió con Stewart para formar la famada agrupación U-Rainmates, uno de los dúos musicales más reconocidos durante toda la década de los 80 y de los 90. Aquí pasaba Annie Lennox y una de sus baladas inolvidables, Quiet. Si se quieren comunicar con nosotros, www.djhernandiaz.com.ar o en las redes sociales también me encuentran como DJ Hernán Díaz. Ahora les sigo regalando estas canciones.

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1: Llega el momento de recibir en la palestra musical al dúo formado en esta ocasión para esta canción de George Michael y Sir Elton John. No dejes que el sol caiga sobre mí.

0: Soy Hernán Díaz. Continuamos en Clásicos con Historia, compartiendo baladas inolvidables. Quiero agradecer a cada uno de ustedes por estar comunicándose tanto en las redes sociales como a través de mi correo electrónico personal djhernandiaz@hotmail.com. Ahora vamos con otra canción de esas que han marcado nuestra historia. Llega Barbra Streisand, Woman in Love, Mujer enamorada.
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¿Cómo la vienen pasando? ¿Bien? Creo que estamos en un ambiente musical ideal para seguir compartiendo estas baladas inolvidables, para que nuestro corazón se vaya enterneciendo al ritmo de esta melodía, como la que nos trae Michael Bolton. When a man loves a woman, cuando un hombre

allí por los 80 y por los 90, cuando estábamos estudiando, prendíamos la radio y sintonizábamos aquella frecuencia que nos reflejaba con su música nuestro sentir y nuestro pesar en ese momento. Quizás imaginariamente podemos volver a esa época y encender la radio, quizás la AM, quizás la FM, pero seguramente en el dial sonaba esta canción.

0: Pasaba Starship con su clásico Sara, para Sarita, que está del otro lado de la pecera produciendo nuestro programa. Iba dedicada a esta canción. Mi nombre es Hernán Díaz. Estoy en las redes sociales, obviamente, como DJ Hernán Díaz, o a través de mi página web www.djhernandiaz.com.ar. Te estamos acompañando en la puesta en el aire, Axel, producción Sara Viegas, locución Emanuel López. Y la música en tu radio sigue sonando así.
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Era la voz de la inconfundible Gloria Estefan, Don't Wanna Lose You Now. Seguimos en Clásicos con Historia, soy Hernán Díaz. Y de nuestra valija de recuerdos extraemos un CD, lo ponemos en la compactera y le damos play para que la melodía suene así. 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

Qué canción inolvidable, una de las eternas baladas. Eran The Beatles, Let It Be, Déjalo Ser. Y ahora vamos a ir con el último tema del día de hoy. Es momento de escuchar y compartir a Gino Vanelli, Hard to Be in Love.

0: con esta balada de Gino Vanelli nos estamos despidiendo. Hasta aquí te hemos acompañado en la puesta en el aire, Axel, en la producción Sara Viegas, en la locución Emanuel López. Mi nombre es Hernán Díaz y esto ha sido Clásicos con Historia, baladas inolvidables. Nosotros seguimos en contacto a través de las redes sociales, tanto en Facebook como en Twitter, encontrándome como DJ Hernán Díaz. O si no, visitando mi página web www.djhernandiaz.com.ar. Mi correo electrónico djhernandiaz@hotmail.com o el de la productora radiocreativa@hotmail.com. Un placer haber estado haciéndoles compañía. Si lo hemos logrado, estamos sumamente felices. Que Dios los bendiga. Nos reencontramos Dios mediante en la próxima emisión de Clásicos con Historia. Hasta ese momento, nos despedimos. ¡Chau!
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0: 20 horas, 4 minutos.
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3: Hey, ¿ya estás? Nosotros aquí estamos. Ya, comenzando de una manera distinta Clásicos Seleccionados Weekend. Charly García, Pedro Aznar, Mientes.

Level 42, Running in the Family. Y seguimos con quienes son considerados también uno de los llamados padres de la música electrónica. Sí, sí, antes de Depeche Mode, en Alemania se escuchaba la música de Kraftwerk. Y este, su mayor hit, The Moral.

La mejor música de todos los tiempos, como siempre aquí en Clásicos Seleccionados Weekend. ¿Seguís con nosotros? ¿Programás tus canciones? Dale, lo podés hacer a través de nuestro Facebook o también nos podés seguir y enviarnos un mensaje directo a través de Instagram.

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0: 20 horas, 33 minutos.
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3: Qué bueno saber que estás ahí con nosotros, con este tema que fue editado en agosto del año 1984. En realidad es un cover del italiano Tony Esposito, pero que este grupo caribeño-alemán llamado Bonnie M le puso una identidad, un toque muy especial y se convirtió en un clásico en las pistas de baile allá en la década del 80. Kalimba de Luna, Bonnie M.
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3: Ya no queda nada para cerrar esta emisión de Clásicos Seleccionados. Lo hacemos con este tema rescatado, con un joven, Kevin Johansen, y el músico Julián Benjamín, que en su momento integraron este dúo de pop rock llamado Instrucción Cívica, del año 1986, que le da nombre también a este álbum, Obediencia de Vida.

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Y llegó el momento de decir adiós. Qué mejor que hacerlo que, para mí, sinceramente, uno de los mejores temas de los clásicos de todos los tiempos y principalmente de los 80. Una de las horas cumbres de este dúo estadounidense, integrado por Larry Hall, Sean Oates, hacen I Can't Go For That, No Can Do. Algo así como No Puedo Hacer Eso, Imposible. Como siempre aquí, en La Idea de Conducción, Lucas Matías Pereira. Nos encontramos la próxima semana. Que le pases lindo.